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0: Son las 9 de la noche. Con 31 minutos.
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0: viernes, chiquillos, como día viernes. Viernes, viernes, 11 de septiembre. Ni una barricada porque llovió y le mojó la calle. Estamos completamente en vivo y en directo, pues chiquillos, en vivo y en directo saludando a nuestra audiencia que ya está conectada con nosotros.
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0: Fin de semana, ya estamos en la puerta prácticamente del fin de semana. Buenas noches, tío Nico, espero que estés bien. Un saludito para mi mamá, mi abuela, Elcita, Carlito, yo quiero un saludo de Calamardo.
2: Vive la vida, vive el momento.
0: ¡Pero cómo, Bob Esponja! Gan, gan, gan, gan. Un temita del grupo La Noche, donde hubo fuego, ¿vale, Felipito? Vamos a ver qué más tenemos acá en nuestro WhatsApp RTL. Sí, pues 752-5041-4132-83. ¿Qué tenemos por acá? ¿Qué dice? A ver, ¿qué dice?
3: ¿Qué tal, Nico? ¿Por qué mañana no dan la visa? ¿Por qué mañana no me da el aviso de la cita?
4: ¡Abúrrete!
0: No sé qué aviso. Yo no entiendo qué aviso en los de peluche. Que Limardo nos da el aviso y el Limardo... ¿No quiere las pulgas en la tarde? 22 horas con 3 minutitos. ¡Aló! ¡Buenas noches!
5: ¡Aló!
0: ¡Aló!
5: ¿Cómo estamos?
0: ¡Gustavo Nevilio!
5: ¿Qué pasó, yo?
0: ¿Cómo está, amigo? ¿En qué lo puedo llevar? Ya te dije yo.
5: Ya, quiero saludar ahí a don Jorge Buboy.
0: ¿Ya?
5: Y a todos los auditores.
0: Ya, pues, ni un problema, compita.
5: La canción, el aguacero, ¿no? Que yo vivo antes.
0: El aguacero, que llovió poquitito, pero llovió bueno.
5: Ya,
0: sí, pues. Lo maquino alegre.
5: Regreso a casa ahorita, ya,
0: vale, mi guachito, se me cuida.
5: Chao, chao.
0: Chao, Emilio. Mire, checa el demo.
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0: Vamos a ver qué más tenemos por acá en nuestro saludito en la Radio Tropical Latina. Pues, ¿qué dice por acá? A ver, a ver, a ver. ¿Qué dice la gente? ¿Una payita? ¿Una payita?

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Solo el peladito por ahí que está en sintonía de la radio, ¿eh?

0: Seguimos con las payitas, seguimos con las payitas, con nuestros auspiciadores. 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Ya, chiquillos, vamos a ver qué tenemos por acá con nuestros auditores. ¡Aló!
1: ¡Aló, buenas noches!
0: ¡Buenas noches! ¿Con quién hablamos?
1: ¡Ah, espérenme!
2: ¡Hola, pues, bueno!
1: ¿Cómo está, amigo Nico?
0: ¡Bien! ¿Con quién hablo, compita?
1: ¿Usted sabe quién soy yo, po?
0: Ah, sí, vos seguro tengo identificador de llamada acá.
1: El segundo alcalde de Curicó.
0: ¿Ah?
1: El segundo alcalde.
0: ¿Bola triste?
1: ¡Bola alegre!
0: Pero dime tu nombre, ¿qué te cuesta decir el nombre?
1: Usted sabe quién soy yo, soy un incógnito.
0: Dale con la cuestión, no.
3: ¡Sí!
0: Ya han acabado las piedras. Ya, ¿con quién habló?
1: Con Matamba, compadrito.
0: Ah, Matamba. ¿Cómo estáis, por Matamba?
1: Más curado que la...
0: No, si se nota, pues. El puro tufo ya... Oye, yo pensé que era olor a guano, ¿no? El Matamba que está...
1: No, mandé a mi alcalde para allá.
0: Ya, le hiciste cortita.
1: Hasta los bomberos mandé para allá a buscar los guanos.
0: Pasado guano que... Cuénteme, Rey, ¿en qué lo puedo llevar?
1: No, vete a medio Lucas.
0: Ya, está ahí en Ticom.
1: Oiga.
0: Cuénteme.
1: Una cancioncita.
0: Ya, pues, Rey, ¿cuál sería?
1: Los Inseparables.
0: Los Inseparables. Inseparables.
1: Una romántica, así que llega el Cora.
0: Una que te llegue a remangarlo. No. Ya déjalo ahí nomás.
1: Sí, ahí nomás, pelita,
0: ¿no? Ya ves, cosa. Oiga. Que no te quede ni cartola para el parquímetro. Cuénteme.
1: Ya tengo una palla.
0: ¿Tiene una pallita? Ya, dale, ya. Vamos.
1: No, pero salí por 17.
0: Ya, ¿ah?
1: Dejé una guardada hasta el 17 de este mes.
0: ¿El 17 no trabajo yo, pues?
3: Sí, sí.
0: ¿No la tiráis ahora o no la tiráis nunca?
1: No, el lunes mejor.
0: Guateo. Guateo, no voy a guatear por Matamba. La gente te está esperando con tu payita, voy. ¿Tira? No. ¿Que la tiro o que la tiro, no?
1: Ya la digo. Oiga, pero es triple X.
0: Típico de Matamba, pues. Caliente.
1: No, le con nada mejor, pero la gente puede dejarse.
0: Ya, ya. Oye, ¿algún temita, Matambita?
1: Lo Inseparable, lo dije.
0: Lo Inseparable, ya. Cualquiera, ¿cierto?
1: No, una romántica.
0: ¿Y no te sabes ninguna romántica?
1: Una romántica cumbia, tipo.
0: Obvio, pues sí, estamos bailables, pues.
1: Obvio.
0: Ya, va, tenés que... Mira, arremángate los calzoncillos si llegáis a llorar, porque vaya a llorar con ganas.
1: No, sí. Ah, no, puro con la ley.
0: Ya, está todo cagado esto.
1: Oiga.
0: Ah, cuénteme, Rey.
1: Un saludo para Iloca.
0: ¿Saludo para quién?
1: Para Iloca.
0: Para Iloca. ¿Quién está allá?
1: Para la ola.
0: ¿Para ella?
1: No, para la ola.
0: Para la ola. ¡Hola!
1: No, no, hola. La ola que dan vuelta ahí.
0: La ola es que dan vueltas bolas. Llama Tambita. Tome, ya, tome vos. Tanto tinto, tome, tómate las palabras.
1: No,
0: ya está.
1: Ya, le digo la palla mañana.
0: Ya, mi guacho, cuídaselo.
1: Oiga, le mando un saludo de mi casa, aquí está Alejandro, que está durmiendo.
0: Ya, pues, no, se déjala, que mañana tiene que trabajar, igual que yo, temprano, ¿no?
1: Y para mi primo Bartio, y ya. A la Janita.
0: Ya, pues, ni un problemita, pues.
1: La mala para los cárceles.
0: Y vos, ya, déjala. Ya, mi guacho, se me cuida.
1: Oiga.
0: Ah.
1: Estoy medio pillo, ¿dónde está Calito Chero?
0: ¿Qué?
1: ¿Calito Chero dónde está?
0: ¿Y qué sé yo si yo no vivo con él?
1: Cuando fue a votar a Perú, nunca volvió. No
2: sé. ¡Apúrate!
0: Ya, porque me está llamando la gente. Es el único que llama acá.
2: ¡Apúrate!
0: Ya, bueno, chao, Gamba.
1: Hermano, te enojáis.
0: No, ya, hombre.
1: El único bombero de la manguera larga.
0: Gracias por eso. Te ganaste un premio, te lo toco después. ¿Eh? Ya, chao, Gamba.
1: Con un Jaime Néstor.
0: Ya, ya.
1: Chao, amigo Nico.
0: Chao, Washington. Este no la corta nunca. Matamba. Bueno, Nico, ¿se puede la cueca del diablo de los hermanos Campos escuchando desde Chimbarongo 93.7 San Fernando? Bueno, chiquillo, bueno, Antonito, vale, perrito, vale. ¿Qué tenemos por acá, eh?
3: Oye, Bob Esponja, tengo algo para ti.
0: Mega. Aló, buenas noches.
4: Buenas noches.
0: ¿Con quién habló?
4: Con Gerardo.
0: ¡Buena, Gerardo!
4: ¿Cómo estás, don Nico?
0: Bien, pues mi rey, ¿cómo se me ha portado?
4: Del 1.
0: ¿Del 1?
4: Pasadito.
0: Del 1, mira que yo hice del 12, media hora atrás.
4: Estamos, yo creo que sí, oiga.
0: Estamos, pero prendió. Oye, parecía una verdadera...

0: Simpático este
1: sí, sí.
0: Ya, vamos a la música. Oye, el aguacero con los lombaquinos alegres llega a través de la radio Tropical Latina.

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22 horas con 22 minutos en la RTL. Sí, pues ya estamos de regreso. El Matamba nos pidió Los Inseparables, un temita romántico de Los Inseparables. Vamos a programarlo al tiro. Ya, El Diablo de los Hermanos Campos. ¿Cuál es esa cueva? No encuentro. Ya, Los Inseparables. Aquí vamos a buscar el temita que nos pidió el Matamba. 752-3280-21, 752-5041-41. A ver. Lento, tiene que ser rápido, a ver.

0: Lento. Los Inseparables, ¿a dónde está el temita? Acá está este, a ver si este. Ya listo. Este temita va para Matamba, que nos pidió un temita de Los Inseparables. Ay, mi amor, se llama. Aló, buenas noches.
1: Hola, Nico.
0: Hola, Carolina, ¿cómo le va?
1: Bien, ¿y usted?
0: Bien, corazón, ¿en qué le puedo ayudar?
1: Unos saluditos.
0: A Carlito y a su mamá.
1: Sí, a Carlito, a la mamá, a la chita Marín.
0: ¿Ya?
1: A usted, que esté bien, llegue bien a casita.
0: Gracias.
1: Y que llegue bien, y que mañana esté tempranito.
0: Ya, gracias.
1: Y un temita.
0: ¿Cuál temita sería?
1: Lo maravilloso.
0: Maravilloso. ¿Cualquier temita de Los Maravillosos?
1: Sí.
0: Ya, vamos a buscar un temita bonito y movido, ¿vale?
1: Ya, que llegue bien a casita. Chao.
0: Cuídese mucho, que le vaya bien,
1: ¿eh? Ya, chao.
0: Ya, vamos a ir con el temita ahí de Carolina en unos minutitos. Los Inseparables. Oye, por acá de Curepto me saluda el Raulito. Bueno, Raúl Montesino. Hola, buenas noches, Nico. ¿Qué pasa con la señal de Curepto? No tengo idea. ¿Sabes qué? Yo he hablado, no sé, ya no. No tengo idea. Yo fuera yo el técnico, la tendría lista al tiro. Escuchando por internet un temita del grupo Scala de Curepto. Vale, pompita. Buenas noches, Nodo Nicolás. ¿Cómo está usted? Alejandrita nos pide El Llanero de Ñuble. Vale, vamos a buscar un temita del Llanero para su gente por ahí, ¿eh? Vamos con el tema de Los Inseparables para Matamba. Ahí

¿Qué pasa, Fabi? Salva al Fabi y al Diego. Cierra ya, deja la viola. Que andan por ahí los chiquillos patrullando la provincia. Buena, cabrón. La lleva, seguridad, la lleva, la lleva. Eso, eso. Tiene, este tiene más ritmo que el Matampa Grande, el chico, que el original.

0: en otra coquita. ¡Cállate, cabeza de ágata!
1: Que también digan unos versitos, pues.
0: Ya está, entonces, para complacer el pedido.
2: De acuerdo, de acuerdo.
0: Vamos a cantar la cueca el diablo y aquí va el primer verso. El diablo con una espuela se metió en una chingana a bailar la sanjuriana con una linda chicuela. Al toque de una vihuela saltada como pescado, se arrebató un pollo asado que había sobre una mesa y por tragarse una presa, el diablo murió atorado.
3: Decía el diablo cojuelo que era dueño de la despensa, por goloso y sinvergüenza se murió tu taitabuelo. Los otros diablos dijeron que muere ese viejo rico, se le encontró en el bolsico la cédula de masón y murió por comedor con un hueso en el hocico.
0: Los demonios por debajo, sin el medio del banquete, estaban peleando a puñete pegándose sin barajo. Satanás gritó, carajo, estos son como los picos. Ya caballo en un burrico llegó enojado Luzbel y todos pisados de él quedaron los diablos chicos.
3: El diablo con siete cuernos con la guitarra en los brazos le fue a dar un esquinazo al capataz del infierno. Los otros diablos modernos le seguían el fundado y todos aquellos malvados con la figura de gato saltaban como chivato con los demás condenados.
0: Al fin la diabla de luto compró chaqueta y vestido. Dijo mi pobre marido, le pasó lo de Canuto. Siendo él el absoluto de aquel infernal gobierno, dejó a sus hijos sufriendo, llorando en el dormitorio. Y hoy se encuentran de velorio los diablos en el infierno.
3: ¿A mí me toca ahora?
0: Claro,
3: vos
0: te toca.
3: Claro. En un guitarrón de juego el diablo estaba tocando y la diabla le decía, toca que me está gustando.
0: Escucha ahora el último de aquí para allá. Afírmate ahora.
3: Ya.
0: El diablo murió en Petorca y en la ligua lo enterraron. El entierro que le hicieron, de las barbas lo colgaron. Ya lo fuimos con la cueca el diablo. Póngale nomás, compadre, ahora sí que es cierto.

0: La cueca para los chilenos es el baile nacional. Y no hay que tener vergüenza para salir a bailar.
1: Y si no le gusta la cueca, nunca sabrá lo que es bueno.
0: Ya la tierra donde vaya, siempre será un mal chileno.
1: Pero no te enojes, po.
0: No me enojo, que me da rabia.
1: Lo mismo nomás.
0: Entonces, échale ahora una buena, se la jala la cordiona.

0: Bien, oye, estamos de regreso ya. Estamos de regreso. Ay, ay, ay, qué nervios, señor mío. Ya, oiga, estaba viendo por acá. Ya, a ver. Como dice por el dicho,
1: Dios mío, señor, sálvame.
0: Claro. Llévenme pa' Molina, llévenme pa' Molina. Ah, ya, 752-3281-50-4141. Oye. Qué risa. Vamos a los audios del WhatsApp. Oye, tenemos pendiente el temita de las dos camisas que nos pidió por ahí nuestro amigo Gerardo de la comuna de Río Claro. Dos camisas. Ya, las dos camisas con la banda tropical de Vallenar. Ahí la vamos a programar, ¿vale? ¿Vale? Vamos a programar el temita ahí. Está. Oh, ya. Ya, ya, voy a. Ay, ay, qué nervio. A ver, ¿qué tenemos por acá? A ver, dice. Ya, nos pidieron por ahí un temita. Los huesos, los nervios.

Santo cielo, señor. Ay, ay, ay. No te puedo creer. Ay, ay, ay. Hasta el micrófono, hasta el micrófono. Santo cielo. Oye, un saludo a toda la gente que nos escucha a esta horita. Oye, sí, que nos tienen aquí con risa. Pero, ¡ay, ay, ay! Los cornos, cabros, por Dios. Te pasaste, oye, te pasaste. Impresionante, pero impresionante, ¿ah? Siete, cinco, dos, treinta y dos, ochenta, veintiuno, cincuenta, cuarenta y uno, cuarenta y uno, ¿ah? Oye, pero es que las cosas que mandan a gato, oye. Ay, ay, ay, señor mí. Ay, ay, ay. Ah. Mira, dice por acá, buenas noches, Nico, queremos un temita del llanero de Ñuble, ¿vale? Vamos a tocar un temita ahí de los del llanero de Ñuble, ya tenemos pendiente un temita para los chiquillos. El grupo Escala me pidieron por acá también, ¿ah? ¿Eh? También tenemos un temita del grupo Escala. Oye, yo creo que somos dos, ¿ah? ¿Eh? Somos dos también. Caradura se llama la canción, ¿no? Pequeña Caradura. Aquí está, el grupo Escala. El grupo Escala que nos pidieron por acá los muchachos desde Curepto, ¿ah? ¿Eh?

0: El destino no está escrito, dijo un viejo solo, debajo de esta linda almohada, sueño con la vieja y con todo. Vamos con las dos camisas. Vamos con las dos camisas. Que nos pidió ahí nuestro amigo de Río Claro, Gerardo, ¿eh? Y el saludo a un amigo que tiene ganado más arriba de la parcela, Agustín Gómez. Saludos a Agustina, ¿eh? Pidan temitas nomás, pidan temitas musicales, Tenemos un audio por acá. A ver, ¿qué dice el audio?
1: Hola, buenas noches, Niquito querido. ¿Cómo amaneció? Oh, ¿cómo estuvo este día?
0: La Mafaldita.
1: Espero que muy bien, usted y los suyos.
0: Muchas gracias.
1: Niquito, le saludo con harto cariño a usted, a toda la audiencia, a todos sus compañeros, incluido Carlito Eteno, su mamita, don Jorgito Godoy, la Arcita Marín, y todos.
0: Ya está.
1: Me encanta cómo es Juanita de Santiago. La escucho en la mañana con el Quiquito.
0: Ah, qué buena.
1: No sé si a usted, pero por lo menos con Cristian.
0: Sí.
1: Me encanta cómo es. Que se me perdió. Espero esté bien, Quiquito. Besitos y abrazos. Mucho cariño con el temita. Con el temita, espérese, lo tengo a manito.
0: A ver, ¿lo tiene anotado? ¿Lo tiene anotado?
1: Los peregrinos del amor, ya. La carretera.
0: Vale, sí. Vamos a ir con la carretera. Vale, amigo, me faltito un abrazo. Ya, después de este temita viene el grupo Ternura. Esto se llama Haciendo el Amor. La ponemos toda el temita.

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1: Esto es el grupo Ternura. Esto se llama Haciendo el Amor.
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1: ¿Ah? Oh. Oh.

quédate conmigo, noche de brujas. Ey tú, en la RTL. Ya se vienen las temitas pendientes. Noche de brujas. 22 horas 46 minutos, es el gran show de la RTL. A esta hora en Curicó tenemos una temperatura que ya está marcando los 8,5 grados, hay como 39 grados. Noche de brujas, ey tú.

0: Grupo Escala para Raúl desde Curepto, los chiquillos escuchando. Pequeña cara dura se llama este temazo, ¿ah? Ya viene el tema de Alejandro desde la comuna de Romeral. ¿Qué dice por acá? A ver.
1: Hola, Nico, tú serías tan amable de regalarme.
0: ¿Cómo?
1: Hola, Nico, tú serías tan amable de regalarme el tema Bandido de Ana Bárbara, por favor. Bandido. Gracias, chao.
0: Vale. Un cariñoso saludo para nuestro querido Nico, el gran locutor de... Ah, España, ahí la tenemos como vaya, ¿vale? Buenas noches, quisiera pedir la canción El Ten con Ten de los Luceros del Valle. Vale. Vienen los temitas, paciencia. Esto es Escala, pequeña cara dura en la RTL. Oh.
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Este es el llanero de Ñuble, el ritmo de mi gente. Para Alejandro, para Maricha Valenzuela, José y Manuel Marchand, desde la comuna de Romeral. Oye, vamos ahora con el temita de los maravillosos. Y de ahí viene un temita que nos pidió Mafalda.

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Los peregrinos del amor, La Carretera, para Mafalda. Ya viene el mix de Los Maravillosos. ¡Uy, uy!

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1: La señal horaria en RTL.
2: Son las 11 de la noche. Con un minuto.
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0: Oye, Ana Bárbara llega con Bandidos en la RTL. Oye, tenemos por acá un saludito. El Ten Content de los Luceros del Valle nos pidieron.
1: Ya, vale. Recordarte
0: enamorada. Ana Bárbara, este pidita nos pidieron por acá. A ver, ¿qué dice? Vamos a escuchar el audio.
2: Hola, Nico, ¿tú serías tan amable de regalarme el tema Bandido de Ana Bárbara, por favor? Gracias, chao.

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0: estamos de regreso, 23 horas con 20 minutos en la RTL. Un cariñoso saludo para nuestro querido Nico, el gran locutor de la RTL. Esta es una payita, vamos a tirarla como paya. Un cariñoso saludo para nuestro querido Nico, el gran locutor de la RTL. Aunque hoy llegó y deja la viola con toda su alegría y simpatía, un abrazo grande, Nico, y que siga la buena onda en la radio de alegría. Saludito, amiga, muchas gracias. La Lizy por ahí nos envía un saludito, ajá. 752-50-4141, estamos ya la que más. Los Luceros del Valle, ten conté, nos pidieron por acá. Vamos a buscar el temita de los Luceros. A ver, los Luceros del Valle, ten... Ah, ya vale, ya. Aquí está el temita que nos pidieron de los Luceros, a ver cuál es. Buen temita. Buenas noticias, chiquillos, porque bueno, después de las lluvias que hemos tenido aquí en la región del Maule, en Curicó, en la precordillera, mañana llega el buen tiempo. Y es porque mañana sábado en Curicó se proyecta tener una temperatura que estaría llegando mañana, atención, alrededor de los 18 grados en la tarde, y el domingo 13 podríamos llegar a 20 grados en la tarde. Agradables temperaturas para este fin de semana, cielos despejados, un sol radiante, amigos míos, ¿eh? ¿Qué tenemos por acá, chiquillos? Tenemos saluditos, vamos a saludar a la gente de Curepto por ahí, ¿eh?
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0: Dice, los Luceros del Valle, el Ten con Ten. Uy, uy.

0: Seguimos en vivo y en directo con el mix del Grupo Alegría. Antología de las cumbias, sintetizadores, Andy Jaque. Estamos completamente en vivo y en directo.
1: Dios mío, señor.
0: Dárvame. 23 horas con 25 minutos. ¡Aló! ¡Aló!
2: ¿Cómo estáis?
0: ¡Aló, sí, Pedro!
2: ¿Con él?
0: ¿Con él? ¿Cómo estáis, Pedrito?
2: Bien, ¿y usted?
0: Bien, perrito, cuénteme, rey.
2: Quiero te mira, compañero.
0: ¿Cuál sería, compita?
2: Quiero oír un tema, un ángel enamorado del grupo La Rosa.
0: La Rosa, ya, mi rey, se lo buscamos al taqui nomás, ¿eh?
2: Ya, voy a llamarle, compañero, gracias.
0: Cuídese, perrito, que esté bien, mi rey. Chao, compita. Es Pedrito, buena, Pedrito. Eso suena así.

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1: 23 horas con 32 minutos en la RTL. ¡Sí! ¿Suena así?

Y seguimos con las cumbias, chiquillos. Los dejamos con las mejores músicas, oye, los mejores temas en la RTL. 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
1: Son las 12 de la noche, con 33 minutos.
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2: Es la una de la madrugada, con dos minutos.
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1: ¡Compadres! Oye, el acordeón salió con un antojo raro. Dijo que quería unas empanadas de pino, le dije. ¿Y eso dónde se consigue? Me contestó.
2: Pregúntale al señor Google.
1: ¡Ay! Así que agarren bien sus maletas, porque hoy nos...

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Especialmente aquellos que se quedaron dormidos, que despertaron, los que recién se incorporan. 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
2: 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Son las 3 de la madrugada, con 30 minutos.
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0: 4 de la madrugada. Con un minuto. 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

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Son las 4 de la madrugada, con 30 minutos.

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0: Son las 5 de la madrugada. Con 4 minutos.
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0: buenos días, estoy buenos días, buenos días. A esta hora queremos saludar a todos los que se vienen integrando a la programación del Despertar Ranchero. Un aplauso para toda mi gente. Ya estamos a sábado 12 del mes de septiembre. Saludamos a María el día de hoy, que está de onomástico María. A todas las María le mandamos un saludo pero grandísimo. Y un abrazo grandísimo también aquí en el Despertar Ranchero con Quique Pistolas. Muy buenos días, señoras y señores, muy buenos días. Aquí estamos ya, sentaditos y bien peinaditos. Tenemos a alguien en línea temprano, nomás bien, vamos a la línea telefónica. Buenos días.
1: Buenos días, don Quique.
0: ¿Cómo estás, güerita? Buenos días. ¿Cómo dice que le va tempranito? ¿Desde qué horas me estás esperando?
1: Bueno, desde temprano. ¿Cómo amaneció usted?
0: Yo bien, gracias a Dios. ¿Y usted cómo amaneció? ¿Cómo amaneció?
1: Gracias a Dios, muy bien. Muy bien, con la gracia de Dios.
0: ¡Qué bueno!
1: Esperando la música para la alegría.
0: Claro que sí. Acá le ponemos bueno, que tantito. Acá nosotros le vamos a entretener como día sábado. Hoy día sábado ya no falta nada para las fiestas patias, güerita.
1: Sí, pues ya tenemos los pañuelos arreglados.
0: Los todos, pañuelitos pues, arregladitos ya para bailar, por supuesto que sí.
1: Pero claro, hay que bailar mucho el día del cumpleaños de la patria.
0: El cumpleaños de la patria, del país, pues oiga, mucha gente está esperando, ya quiere zapatearle esas lindas cuecas, que en un ratito más le voy a poner las cuecas, y también, claro, y las payitas, ¿te sabes alguna paya?
1: No, yo paya no.
0: ¿No sabes paya? No sé.
1: Pero ahí la aprendimos.
0: Ya, hay que aprender alguna payita, por supuesto, claro que sí. Claro sí. Que sí, claro que sí.
1: Yo no sabía que había que decir paya, pero...
0: No, solamente le estoy diciendo si es que sabe alguna, pero no te preocupes, no se preocupe.
1: Que esté muy bien, pues. Mira,
0: ¿algún temita que quieras escuchar? Póngale.
1: Sí, podría ser...
0: ¿Cuál?
1: Yo sé poca... Los nombres de las canciones.
0: De las canciones. No, ya, y si te busco una por ahí que te guste.
1: Sí, claro.
0: ¿Le parece? Claro. Pero si tienes una en memoria, dígalo nomás, dígalo.
1: Sí, lo digo nomás, que no sé los nombres, pero hay una muy bonita que dicen Los Tremendos Laureles.
0: Ya.
1: Hay otro, No Me Importa Que Tú No Me Quieras.
0: No importa
1: que tú no me quieras. Sí,
0: yo pero sí no te sé quiero. De quién son,
1: pero creo que se llama así.
0: Vamos a buscarlo, ¿te parece?
1: Ya, pues si me hace el favor para saludar a don José de San Fernando.
0: Ya.
1: Para saludar toda esta gente, la gente del Parrón. Para saludar al caballero que me saludó antes de ayer, que tuvo la deferencia, que es un señor.
0: Por supuesto.
1: Pues no sé quién era, pero es un señor. Y voy a saludar al señor Chero de la radio.
0: Ya, por supuesto, lo está escuchando sí, también.
1: Para claro. Él le voy a dedicar esta canción.
0: Bueno, ahí le vamos a poner de los Tremendos Laureles, vamos a buscar una canción, sí, por no supuesto.
1: Los Tremendos Laureles o este.
0: Ya,
1: este,
0: no hay.
1: No sé de quién es, No Me Importa Que Tú No Me Quieras.
0: No me importa que tú no me quieras. Ya, ahí le vamos a buscar.
1: Por
0: una...
1: favor.
0: No que, se preocupe.
1: Que esté muy bien, pues, que le vaya bien. Que Dios lo bendiga. Y
0: igual
1: muchas gracias por la
0: usted.
1: Alegría que nos da.
0: Igual manera para usted, güerita. Que esté muy bien. Que tenga un bonito sábado. Un buen bonito fin de semana. Pero si se anima,
1: si
0: me
1: Dios
0: sigue.
1: Dios quiere, llamando. Así será.
0: Así
1: y para
0: es.
1: Usted también. Muchas gracias.
0: Y gracias a usted. Gracias por estar en la compañía de nosotros. Muchas gracias. Un aplauso para usted. Eso que sí. Las 5 de la mañana con 11 minutos. Vamos a ver a quién tenemos por acá. Qué guarito tenemos, por supuesto. Todos escuchamos. Tenemos las líneas habilitadas para que nos llame. Ya vamos a saludar a la frecuencia de la radio también. Tempranito me levantan.
2: Buenos días, Kiki Pistola. Buenos días, Don Barty. Me gustaría escuchar la canción, señor doctor.
0: Señor,
2: por favor.
0: Listo.
2: Gracias. Linda jornada de trabajo.
0: Gracias.
2: Y que vaya muy bien en su casa. Saludos a todos. Chao, chao.
0: Gracias. 5 de la mañana con 11 minutos. Las 5 con 11 minutos. Aquí estamos ya en el despertar ranchero. Tempranito, nomás entregándole la buena música del mero, mero. Y también atendiéndole sus llamados y programando los temas. Después no me digan que no les toco. Tempranito, nomás. Línea telefónica, aló, buenos días.
3: Buenos días.
0: ¿Cómo dice que le va, güerita? Buen día, buen día, buen día por las mañanas.
3: Muy bien, ¿y usted?
0: Aquí estamos, sabe que yo aquí tempranito, tempranito, para hacerlos reír un ratito, alegrarles como día sábado. Y estás alegre, hoy de amaneciste alegre, ¿ah?
3: Mejor, gracias a Dios.
0: Para
3: yo
0: mí
3: fui al médico ayer.
0: Ya, ¿y cómo te fue, güerita?
3: Tengo como amigdalitis en la garganta.
0: Amigdalitis, mira eso. Tú, quebras, estaba de repente tomaste cosita helada.
3: Pues, que tenía que hacer gárgaras con lo que sea.
0: Con lo que sea, voy, ay, no me como que lo que sea.
3: De jengibre, de miel con.
0: De miel con limoncito.
3: Eso.
0: Eso sí.
3: Creo que tuve una fiebre, dijo que ayer estaba con fiebre.
0: Ya, todo el día has estado en cama.
3: Sí.
0: Ay, ay, ay, no.
3: Sin comer nada porque no me dan ganas de comer.
0: ¿No te dan ganas de comer? Ahí estamos mal, ahí estamos mal. No te dio ni sé nada.
3: Claro.
0: Oye, ¿cómo?
3: Tenía ganas de tomarme un terremoto para ver que me
0: aliviara. Ahí sí te dio ganas. Pero terremoto.
3: Y después me le da vuelta a la cama.
0: Ay, ay, ay, no creo. Mejor tómate algo más suave, po. Tómate un tsunami nomás. Y yo creo que con un tsunami andas bien, güerita. Claro, con un tsunami.
3: Ahí
0: yo
3: sí
0: creo
3: que me hundo.
0: Claro, por supuesto que sí.
3: ¿Cómo están todos?
0: Bien, gracias a Dios, aquí todos estamos.
3: Que tengan un buen fin de semana. Con hartas bendiciones.
0: Igual manera para usted también ahí.
3: Y me toca lo que usted quiera.
0: Que te toco lo que yo quiera, no. A ver. ¿Cómo que? Ya lo que yo quiera, ya. Vamos a tocarte, a ver. Voy a tocarte la canción que dice arriba y abajo, esa canción.
3: Ay, ay, ay.
0: ¿Tú creo que lo habrás escuchado o no lo habrás escuchado?
3: No.
0: ¿No la escucharon?
3: No.
0: Arriba y abajo, eso sí, hay una canción así.
3: ¿Sí? Ay,
0: claro, por supuesto que sí.
3: Pongámosla entonces.
0: No, ahí lo vas a poner. Ahí te voy a decir este saludo. Oiga, que te hago reír un ratito. Espero que te mejores, espero que estés bien, bien, bien para las fiestas patrias, porque se viene con bastante alegría. Y qué con rico. Bastante chichita.
3: Que toda la gente le deseo hartas bendiciones, que vendan harto, que el Señor me lo ilumine y que no le llueva también.
0: Claro, exactamente, para que no le lleve a todos los emprendedores, a todos los que están programados.
3: Porque harto lo necesitan y más la gente que tiene hijos.
0: Por supuesto que sí, por supuesto que sí. Claro que sí, claro que sí. Así que ahí le vamos a poner la canción.
3: Y usted también, pues cuídemele mucho.
0: No, yo que sí me cuido, sino que a ver.
3: Cuidadito para andar ofreciendo las pistolas.
0: No,
3: por
0: nada, que nadita. No, yo no disparo así nomás. No.
3: Igual que Don Francisco, no. Dispara usted o disparo yo.
0: Ay, ay, ay, nomás. Qué bueno que me... Oye, que tengas un bonito día, un bonito fin de semana. Y aquí estamos nosotros para entregarle la música, ¿ya?
3: Ya, que ya estén jefecita, bien.
0: Que le vaya súper bien. Ya tenemos las 5 de la mañana con 15 minutos. Las 5 con 15 aquí en el Despertar Ranchero. ¿Cómo le vamos con este temita? Aquí le vamos a poner bueno, por supuesto que sí. Saludando a toda la gallada, a todos los que ya se están levantando, a todos los que ya están sacudiendo la pereza también. Y les damos un abrazo grandísimo de esos apretados a todos los que ya están en la sintonía del Despertar Ranchero con Quique Pistolas. Y nos vamos con este tema.

5 de la mañana con 20, cuate, las 5 con 20, arriba, arriba, arriba, arriba. A sacudir la pereza, que ya estamos en el despertar ranchero para todos ustedes. Oye, que esto es muy importante también para empezar con ganas.

0: 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Y continuamos, ya viene los tremendos laureles que me pidieron, por supuesto. Ponle la línea telefónica, ¿quién tenemos en línea? Buenos días. ¿Cómo está, señor? Gusto en saludarlo, muy buenos días.
1: El gusto mío, don Kiki Pistola. No, tantas lunas sin hablar con usted.
0: ¿Por qué? ¿Qué le pasó, oiga?
1: Pero si no podía llamar, pues, don Kiki, si usted vive ocupado, usted es un hombre muy importante, don Kiki.
0: No, soy importante, sino que la gente, los teléfonos, yo soy igual para todos, yo no cambio, me cambio de ropa.
1: Usted habla con Aldo Campos de acá, Linares, el solitario, don Kiki.
0: Ah, el solitario, ¿y por qué tan solitario Aldo Campos tanto tiempo?

0: Porque me tiene solo, triste y abandonado, Quique.
1: Ay, ¿quién te tiene triste y abandonado, oiga? A ver, mande su número, al tirito, mande su número.
0: El amor de mi vida, pues, don Quique. Me tiene abandonado.
1: ¿En serio?
0: Sí, pues, don Quique.
1: ¿Y por qué te abandonaron? Seguramente tomas mucho.
0: Es que yo soy muy bueno, don Quique, por eso me tienen abandonado.
1: Yo creo que no hay que ser muy bueno, también hay que darle la cuerda, tira y afloja así poquito a poquito nomás.
0: Ese es el problema, don Quique.
1: Claro, claro, Aldo. Oiga, pero hay que alegrarse, acá estamos nosotros allá en Linares, nos escuchan a través de la 95.3, acá estamos nosotros para alegrarle que tantito y nos tomamos...
0: La alegría mía que... es la radio, don Quique, y con eso nos vuelve el alma.
1: Eso que sí, ¿quieres saludar a alguien?
0: Bueno, primero que nada, quiero saludar a usted, don Quique, a gracias, mi amigo Basti,
1: gracias,
0: está muy tranquilo en los controles, ya no habla, no ya. Me habla nada.
1: Gracias. ¿Algún temita que quieras escuchar?
0: Sí, 20 mujeres de negro irán a mi funeral, don
1: 20
0: Quique.
1: Mujeres irán a tu funeral, ya, ¿y por qué tan así, oiga?
0: Porque bueno, el día de mañana me voy a morir, don Quique. Una irá por el dinero y otra por tristeza y otra por amor y otra por despecho.
1: Y otras van a querer que te entierre bien al fondo para que no salgas.
0: Exactamente, don Quique.
1: Eso que sí, seguramente te has portado bien por eso.
0: Por eso me dan con el moto del hacha, don Quique.
1: Ay, ¿te dan con qué? A ver, ¿te dan con qué? Eso me gusta.
0: Con el moto del hacha, pero no importa, ya Dios hará justicia.
1: Eso que sí, así que tranquilito nomás, todo da vuelta.
0: Ya, don Quique, un placer de haber hablado con usted, que tenga buen fin de semana, cuídese.
1: Igual manera, ahí está nuestro amigo Aldo Campo, que nos escucha allá en Linares a través de la 95.3, y acá alegramos. Oye, vamos a saludar a la frecuencia de la radio, por supuesto, ¿eh? Aquí donde transmitimos, primeramente donde estamos nosotros sentaditos, y de aquí disparamos para las distintas frecuencias asignadas a lo largo y ancho de la región de O'Higgins, del Maule y parte de la región del Ñuble, claro que sí. Las 5:25, saludamos aquí a Curicó. La Casa Central, sí, la 95.5, San Fernando 93.7, a Entalca, la 910 AM, ahí los saludamos. Nos vamos hasta Linares 95.3, Cauquenes la 103.7, Constitución 95.7, allá nos vamos hasta Pichilemo a través de la 106.3, Licantén 99.3 y Loca 98.5, Enduao 93.7, Bichuquén 99.7, Lolol 90.1, Paredones 89.1, Pencahue la 103.7, Curepto la 100.9. Eso, estamos a lo largo y ancho, por supuesto, de este lindo país, de este lindo y hermoso país de Chile, claro que sí. Y recuerden que hoy día es sábado, saludamos a María, ya estamos a 12. Así que hay que celebrar como Dios manda, que tantito, la vida es una sola nomás y hay que ponerle bueno. Vamos a la línea telefónica a ver a quién tenemos en línea. Buenos días.
2: Muy buenos días.
1: Muy buenos días. ¿Cómo estás, güey?
2: Bien, oiga, bien. Pero sabe que como a las 9:10 más o menos.
1: Ya.
2: Se me va a pasar.
1: Ay, se te va a pasar. Ay,
2: sí, estoy... ahí se me va a pasar porque vamos para Pichilemu.
1: Ya.
2: A buscar unos gatitos que se me arrancaron ayer para el 9, señor.
1: Ah, se le arrancaron para el 9.
2: Sí, pues y era tarde ya, pues estaban cerrando y ahora los voy a buscar porque se subieron por arriba los techos.
1: Oiga, pero tiene que... No, esos no son gatos, esos son los marcianos, que tú hablas con los marcianos.
2: Papá, oiga, no, pero no, eran gatos, y se los llevan en una mochila yo.
1: Ya.
2: Y se me arrancaron para adentro, señor, y son gatos negros.
1: Ay, de esos gatos que te...
2: Sí, pues, y estaban en cajita.
1: Ah, en cajita, esas son las botas negras, hombre.
2: En cajita de 2 litros, sí.
1: Qué bueno este cuate que me hace reír hoy.
2: Así que para allá nos vamos más ratito, porque igual tenemos que ir a ver a los carabineros también.
1: Claro, por supuesto.
2: Pasarle, echar una miradita también ahí, ir a firmarle.
1: Ah, tienes que te toca la firma, te toca la firmita, ¿verdad? Tienes que pasar ahí.
2: Sí, pues el domingo nos vamos para San Javier.
1: Ah, el domingo ya viajas a ver a la familia acá a San Javier. Claro que sí, que tienes que visitar a la familia.
2: Oiga, amigo, allá lo tiramos el domingo, ahí vamos ya a alguna carnecita, unos 400 kilos de carne. Algo poco, no
1: algo
2: más.
1: Algo poco, pues. O sea, usted cuando come, come, y come algo poco.
2: Sí, no, si es porque no me quiere la muela picano.
1: Ay, cuatro. Y para tomar. ¿Y cuántos litros?
2: 1.200 litros de vino.
1: Oye, 1.200 litros de.
2: Oiga, yo creo que es que ya es más porque somos varios y son buenos para tomar esos viejos para allá.
1: Son buenos para tirarle, son buenos.
2: Sí, pues y de repente también para chupar.
1: Claro, oiga. Yo creo que sí tienes que llevar más porque las fiestas es el 18, 19 y 20 y se van a pasar hasta el 21.
2: Oiga, pero, ¿sabe? El 18 y el 19 nomás porque el día 20 va a llover, está lloviendo.
1: ¿Está lloviendo? Usted sabe, ¿verdad? Usted sabe el tiempo, va a llover.
2: Sí,
1: ya.
2: Sí, pues ahora para el 19, no, anoche bajaron los marcianos, va a estar nublado nomás.
1: ¿Va a estar nublado nomás?
2: Sí, pero para el día 20 sí dijeron que hay agua.
1: Ay, agüita, ya te avisaron ya, así que tú.
2: Sí, porque ellos vienen del planeta Marte, el planeta Marte, el planeta Miércoles, después todo para los planetas para allá.
1: Claro, ellos vienen entrando la lluvia y se van cuando es la lluvia.
2: Sí.
1: Claro,
2: oiga, una cancioncita.
1: ¿Cuál sería, cuente?
2: Aquí mando yo de los Tigres del Norte.
1: Aquí mando yo de los Tigres. Tigre del Norte. Oiga, no se vaya a olvidar de llevar los 1.200 litros.
2: No, si esos van a ser los primeros.
1: Claro, tienes que ir de acá nomás. Y si pasa por la radio, tienes que dejar un poco acá porque hay varios tiradores también.
2: No, ahí voy a descargar, ahí voy a dejar la radio bajo vino.
1: Claro. No.
2: Después no la pueden encontrar la radio, no sé dónde
1: está. Se me cuida, mi cuate, se me cuida.
2: Ya,
1: gracias.
2: Chao, cuídese, chao, lo vemos.
1: Gracias, un aplauso, el hombre. 5:30 a.m, las 5:30, acá del día sábado, nosotros acá alegrándole la mañana a todos ustedes, por supuesto que sí, me pidieron aquí los tremendos laureles y nos vamos con la música también. 5:30 a.m, con Quique Pistolas, acá en el Despertar Ranchero de los días sábados.

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0: Son las 5 de la madrugada. Con 34 minutos.
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0: por supuesto que seguimos. Ya viene el señor locutor que me pidieron. Ya viene el señor locutor. 5:36 las 5:36. Vamos a la línea telefónica. ¿A quién tenemos por acá? Buenos días.
1: ¿Cómo está, don Quique?
0: Aquí estamos, güey. ¿Cómo está usted? ¿Cómo amaneció este día sábado?
1: Todo ahí, aquí, y me acuesto todavía.
0: ¿Todavía no te acuestas? ¿Por qué no te dejaron dormir?
1: No, aquí andamos por ahí echándonos una jugadita de las bagatelas por ahí.
0: Ay, ay, ay, no mate. Que tener cuidado, güey.
1: El Rusi por ahí, mire, ¿quién está durmiendo,
0: tú? Oye, está durmiendo. ¿Dónde? ¿Dónde están llamando? ¿De dónde están llamando, güey?
1: De aquí, de Sagrada Familia, güey.
0: Ahí están, pero todavía no salen.
1: No, sí, ya nos bajamos.
0: Ah, le están poniendo bueno. Entonces, oye, yo termino acá el programa y me voy para allá, así que prendan el carbón.
1: Pero, oiga,
0: dígame.
1: Vengo un día para la isla, porque un día estamos armando el rancho a la gatela ahí en la isla de Sagrada Familia.
0: En la isla, yo me arranco para allá. Tienen que mandar un
1: par de cosas más. Ese viejo, no, es que estaba poco hablando, que tenía un par de kilos, nosotros día para la pura armada del rancho tenía una vaquilla.
0: Ay, ay, ay, no.
1: ¿Ah? Y que iba a estarle Rusia haciendo el asado.
0: Eso que sí, oye, que este ruciecito.
1: Oiga, ya, muy lindo, vestido guaso, ¿no?
0: Ah, tienen que ponerle, oiga, tienen que ponerle bigotes o tiene, oiga, bigotes.
1: Y usted, por su casualidad, ¿no tiene alguna pistola de su papá para que va a ponerle al lado,
0: Rusia? No, no le cabe en la mano, la pistola que yo tengo al Rusia no le cabe en la mano.
1: ¿Usted cree?
0: No, el Rusia tiene la mano chica, ¿no?
1: Oiga, usted se tiene más fe que el Rusia.
0: Eso que sí, claro, me cuente, caramba, yo.
1: Vamos a juntar un día usted y el Rusia, a ver, guarde los dos. Tiene mejor pistola.
0: Yo de donde pongo el ojo, pongo la bala y saco el pistolón, porque
1: el Rusia dice que él dispara tres tiros y después le asunto donde mismo, dijo, y tapa los hoyos que hizo primero con los balazos.
0: ¿Qué va a hacer? No. Yo zapateo en diferente fondo y saco la pistola, nomás que tantito.
1: El Rusia tiene como 5 fondos, güey.
0: A mí
1: que esas señoras que le mandan salud.
0: Ya.
1: Te la vamos a presentar un día, Rusia, pero no reclamen después.
0: Ay, ay, ay, no. Después no se estén quejando, no se estén
1: quejando. No, se estén quejando. Ay, yo creo que se junta Rusia y el don Kiki Pistola dejan.
0: Ay, ahí que dejamos a toda la región del Maule pensando diferente.
1: Ahí dejaría, van a armar un jardín para usted, ¿no?
0: Ey, ¿cómo que jardico?
1: Un jardín que infantil, pues yo, para todos los cabros.
0: ¿Va todos los cabros chicos?
1: Ah, no. Sí, va todos los cabros chicos.
0: No, que ya no estamos, peso, ya
1: ahí
0: no
1: el
0: estamos.
1: Ahí va a ser padrino por todos lados.
0: Ay, ay, ay. Oye. Oye, güey, ya, ¿y qué están haciendo tan temprano? Cuenta, ¿qué están haciendo tan temprano?
1: No, sí, vengo llegando recién, estoy al lado afuera de la casa aquí para ir a acostarme, y se voy llegando recién.
0: ¿Vienen llegando recién del apego de la otra casa?
1: No, si no le digo, andábamos jugando a la bagatela.
0: Ah, ya, ya, ya, y nomás, ojalá te abran la puerta, mon.
1: No, si tengo como 5 copias escondidas, ¿no?
0: Ay, ay, ay, te la sabes toda, güey, te la sabes.
1: Va, si por algo escucho un Kike Pistola, güey.
0: Ya, Carl, no vale ponerme. Yo cuando
1: ya, Kike.
0: Oiga, yo cuando salgo escúcheme, yo cuando salgo de la casa, me desaparezco 4 días. Y llego. Y llego enojado para que no me digan nada.
1: Oiga, yo cuando llego a la casa le pongo una pura patada al perro.
0: Ay, ya. Pero qué culpa tiene
1: pero
0: el perrito.
1: Para que vea que voy llegando, güey.
0: Pero qué culpa tiene el perrito, tiene que
1: patear. Para que vea con quién manda, güey.
0: Ay, ay, ay, no.
1: ¿Qué sale la vieja? Queda tiritando uno.
0: Ay, ay, ay. Mejor si sale enojada, le tiras el gato. ¿No?
1: Sigue ahí, bueno, sigue.
0: Ya algún temita.
1: No, que mi día de viernes me lo dejan para mí y el fin de semana, pay.
0: Qué bueno que tenga tu día.
1: Va a salir con los nietos y ellos.
0: Qué bueno, también dedicarse a la familia, también un poquito. Oye, sí, ¿qué temita quiere escuchar?
1: Póngale la carta a Rusia.
0: Ya la carta.
1: Ayer no la tocó ayer.
0: Ayer me faltó hartísimo, pues sí, acá le vamos a programar ahora sí que sí, que pedí, tengo muchos pedidos ayer.
1: El otro día estuve con el finado ahí en Santa Rosa.
0: Ya, ahí. ¿Estás preocupado?
1: Ahí está. Dije yo no, que Don Quique, que tiene mejores pistolas que este viejo.
0: ¡Qué bueno!
1: ¡Ya, O'Higgins!
0: Se me cuida.
1: Para que toque los temas, ¿no?
0: Sí,
1: no,
0: por supuesto, por supuesto, las cinco...
1: Ya voy, O'Higgins, de verdad, yo vengo para el 18 para acá, para la isla, porque ahí va a estar con los cabros,
0: ahí. Ahí le vamos a poner empeño, le vamos a poner empeño, güey, ya.
1: ¿O no le da permiso a la vieja?
0: No, que no, que no, yo soy estoy solterito y enterito, que güey.
1: No lo creo, digo chino.
0: No creo, no, solito y enterito, por supuesto.
1: Ya voy. Voy aquí, un saludo a los viejos de la población Santa Elena, que se están levantando y la sajan, a sajal.
0: Ya, qué bueno.
1: El Lucho Guerrero, ya. El Samurái.
0: El Samurái.
1: Así que, oiga, ya se le dice el diablo de él.
0: ¿Por qué?
1: No sé, toda la familia le dicen el diablo. No,
0: debe ser terrible, güey.
1: No, no sé si por feo, no sé por qué.
0: Ya, pero le dicen que el diablo, ya saluda al diablo también, ya, que tal. Sí,
1: ya, O'Higgins, que tenga buen día y yo voy a entrar calladito, yo, que no
0: me... Haga, levante el volumen a la radio, nomás dile que... Te...
1: Ya, O'Higgins, buen día.
0: Se me cuida, 5 de la mañana con 42 minutos, 5:42. Aquí estamos en el Despertar Ranchero, por supuesto que sí. Alegrándole a todos ustedes esta mañana, claro.

tenemos 5:46, las 5:46, güey, a levantarse, a sacudir la pereza. Saludamos a todos los que están en la programación de la radio, los que ya vienen, ya que nos están acompañando a esta hora, por supuesto, que se están levantando con el pie derecho para enfrentar este nuevo día. Y ahí estamos a fin de semana para que te den el aguinaldo. Eso sí. ¿Cuánto irá a recibir, güey? Eso hay que levantarse, hay que... Estos días hay que tener buena con el jefe, a ver si cae alguna cosita. A ver, ¿a quién tenemos por acá, por supuesto? A ver, dice, hola, muy buenos días, quiero escuchar un tema de Los Inseparables, qué bonito, de acá de Gualañé, gracias, y un aplauso para allá, para Gualañé, para mis cuates, para todos ellos. Un saludo cordial, un saludo pero grandisísimo y un abrazo pero de esos apretados que si estos quedo yo, ¿cierto, güerita? Los Inseparables, qué bonito, ya sí. Acá lo vamos a anotar para no olvidarnos. Inseparables.

5 de la mañana con 48 minutos ya. Saludamos a María. Oye, tengo a mi madre que se llama María. Sí, le mando un saludito de acá, del desordenado. Acá está Quique Pistola a las 5:48 y nos vamos. Este dedicadísimo que le había puesto. Arriba y abajo a la güerita que me está escuchando. Sí, claro que sí. Ponme el temita a tu gusto y yo le pongo arriba y abajo este tema. Mira, escuchémoslo, 5:48.

0: ya tenemos las 5 de la mañana con 52 minutos. Ya, sí, arriba y abajo te quiero tener. Arriba.
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0: Hoy vamos a saltar las líneas telefónicas para ver, sí, por supuesto. Vamos a dar los números para que nos puedan llamar, para que nos puedan enviar sus saludos también, por supuesto, a través del WhatsApp. Número telefónico, el 75-250-4141. El 75-232-8021. Y el WhatsApp también para que nos puedan escribir y pedir sus canciones, por supuesto, al más 56-9-67-41-47-65. ¡Claro! Y los pa' que quieran escuchar las pistolas, acá también les voy a poner, ¿eh? Ay, ay, ay, a levantarse, güerita, a levantarse, güey. Aquí estamos en el despertar ranchero para todos ustedes, poniéndole el hombro, poniéndole tempranito, nomás las ganas para seguir adelante. Acá viene también 20 mujeres de negro. Irán a mi velorio, ahí Paldito Campos, ese corazón que está herido, el corazón herido, le dicen ahora.
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0: 5 de la mañana con 53 minutos, las 5 con 53. En el despertar ranchero, por supuesto, en el despertar ranchero para todos ustedes. 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Y nos vamos, 20 mujeres, 5 de la mañana con 55 minutos. 20 mujeres vendrán, ¿a dónde? A mi velorio, qué tantito, ¿y vestidas de qué? De negro todavía las bandidas.

0: están llorando a la lana, a la lanita. Otras no, por supuesto que otras que no, otras que no, por supuesto que no. Acá a ver qué es lo que nos dice el WhatsApp. Muy buenos días, quiero una canción para saludar a mis hijos Marchán, José, Manuel Marchán, José Marchán y mi señora de los Peregrinos del Amor. Acá le vamos a anotar los Peregrinos del Amor, los Peregrinos. Peregrinos del Amor. Y ahí le vamos a poner un temita, por supuesto que sí. Gracias por estar en la sintonía. 5 de la mañana con 58 minutos. Las 5 con 58. Vamos a la línea telefónica. ¿Quién tenemos por acá? Buenos días.
1: Don Quique, muy buenos días.
0: Gusto saludarlo. Buenos días. Buenos días, compa. ¿Cómo dice que le va?
1: Muy bien, gracias a Dios. Espero que tenga un lindo día hoy.
0: Gracias, gracias, gracias a usted también. Que tenga un bonito fin de semana, ya que estamos a día sábado. Cuénteme.
1: Así es la vida. Mi niño, ¿sabe? Quisiera pedir un temito de Los Inseparables.
0: Inseparables, ya.
1: El tema se llama Qué Bonito.
0: Inseparables, qué bonito. Sí, ahí estamos.
1: Qué bonito.
0: Qué bonito, me lo pidieron por WhatsApp. Ahí lo vamos a poner. ¿Ya? Sí, por supuesto. Los Inseparables.
1: Mire, usted habla con Eduardo Antonio, acá te toque bajo.
0: Eduardo Antonio, claro, Eduardo Antonio. Ahí le vamos a poner, está en la lista ya, así que no se preocupe, don Eduardo Antonio.
1: Ya, don Quique, el... muchas gracias, que tenga un lindo día y que tenga un buen regreso a su casita y que Diosito siempre lo acompañe.
0: Igual manera, pues usted, güey.
1: Chao, mi niño, chao, chao.
0: Gracias, gracias, gracias. Y un aplauso para el hombre. Claro, sí, a todos los tratos de... Yo trato de complacerlo a todos y más le complazco a todas. No, cama que chupame, nada que ver, hombre. Hoy acá estamos en el Despertar Ranchero con todos ustedes, ¿ah? ¿Eh? Sí, claro que sí. A ver qué toca por acá, me mandan en el WhatsApp. Ya tenemos las 6 de la mañana, las 6 en punto de la mañana. Y esto dice que nos vamos ¿a dónde? Nos vamos a los comerciales y regresamos. No, me demoro un segundo y si me demoro más, me siguen esperando, ya.
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6: Son las 6 de la mañana. Con un minuto.
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0: cantarles un corrido muy
1: mentado. Las 6 de la mañana ya con 4 minutos, las 6:04 del día sábado. Oye, qué bonito el fin de semana. A ver, ¿qué es lo que lo dice por acá? Muy buenos días, ¿podría colocar el tema, por favor? Ya que mi mamita cumplió 4 meses de su partida desde Palmera, Cordillería del... De los niches, hombre, ¿cómo vas a poner de las noches? Andá y clarito. Ahí lo vamos a poner, por supuesto. Un besito más, sí, de Juan Luis Guerra. Un besito más, vamos a ponerle ahí un ratito más. Las 6 de la mañana con 4 minutos. Las 6:04, ya acá en el Despertar Ranchero. Por supuesto que sí. Vamos a la línea telefónica, esta hora línea telefónica. Vamos a ver con quién tenemos acá. Buenos días,
2: don Quique, disculpe que no moleste de nuevo.
1: No me molesta.
2: Aldo Campo, el solitario.
1: Cuéntame, Aldito.
2: Uy, ya que estamos en el mes de septiembre, pues, don Quique.
1: Por supuesto.
2: ¿Será posible unos 3 pies de cuenca ya?
1: Por
2: que
1: supuesto.
2: ¿Somos chilenos, no?
1: Claro que sí, güey. Acá le vamos a poner las cuecas también, ya estamos listos, ya. Estamos esperando.
2: Está muy bien, cuídese.
1: Claro que sí, Aldo. No te preocupes. Claro que sí. Aquí estamos esperando que se levante un poquito más de gente para que empiecen a bailar, porque acá le vamos a poner un piecito de cueca de eso que te va. Se te va a romper la suela del zapato, por supuesto que sí. A ver a quién tenemos por acá.
3: Hola, Quique Pistolones.
1: Hola.
3: Quisiera pedirle un tema, señor.
1: Póngale.
3: De la pareja ideal.
1: Ya.
3: Con los gatos negros.
1: Pareja ideal de los gatos negros, ¿me dijiste eso? Ya te fuiste, ¿no? A mí que te pillaron, gatito. Claro, te cortó el tiro nomás. La mujer lo escuchó y le dijo, ponme una de los gatos negros. Qué bueno, y que lo paso bien acá tempranito nomás. Ya viene. Aquí mando yo. ¿Y este de quién? De los tigres, por supuesto. De los tigres, no de los gatos, de los tigres. Aquí le ponemos la música. 6 de la mañana con 6 minutos. Las 6:06.

0: Y seguimos con el despertar ranchero. Seguimos, aquí estamos, 6 de la mañana con 10 minutos, güey. 6 con 10 minutos. A ver a quién tenemos. Ay, me contestó el güey. Veamos, vamos a ver.
1: Vamos, acá güerito. Temprano en la chamba.
0: Ah, la chambita.
1: Y pistola.
0: Claro.
1: Tempranito en la chamba.
0: Eso que
1: de
0: sí.
1: Ahí se me cortó el sonido estéreo.
0: Ah, ya se te cortó. Yo pensaba que la señora te había escuchado que pediste la cancioncita, el. Los gatos. No, güey, un saludo cordial para ti, a la chambita. Claro que sí, con bastante ánimo nomás, que acá está Kike Pistola para acompañarte con la buena música del mero, mero. A ver, aquí, ¿qué nos dice esta güerita? A ver, ¿qué nos dice? Buenos días, mi pistolón. Ay, ya me conoce. Desde aquí hay un saludo cordial, por supuesto, de la Felicur, ahí está ya tempranito chambeando ella, que tenga un bendecido día, dice. Oiga, le molesto, ¿me podría poner? Claro que sí, la canción de Vicente Fernández se llama Entre Nos, por favor, Entre Nos. Me lo dedica seguro para mí, ya Entre Nos, ya. No, si yo no digo nada. Entre Nos, de Vicente. Vicente Fernández, ahí le vamos a programar, por supuesto que sí. Y seguimos, y acá viene lo bueno. Este, ya sacaron el pañuelo. Ya tienen el pañuelo en mano. A ver, que se viene bueno esto. 6:12, las 6:12. ¿Quién tenemos en línea? Buenos días.
2: Buenos días, caballero.
0: ¿Cómo está? Gusto saludarte, buenos días.
2: Buenos días, ¿cómo está usted, mi amigo?
0: Bien, aquí estamos tempranito, poniéndole ganitas a este día sábado.
2: Así es, aquí el
0: tempranito. Eso que sí. ¿De dónde nos está llamando, güey?
2: Estoy llamando de acá, de Sagrada Familia.
0: Sagrada Familia, un saludo cordial para Sagrada Familia y un aplauso grandísimo.
2: Oiga,
0: está
2: escuchando,
0: aunque
2: saluda al Gus y conozco al Gus, pues.
0: Ah, ¿usted lo conoce?
2: Sí, pues, oiga, Rudy, yo le escurillo, ¿por qué tiene tantas minas, pues?
0: Ay, a ver, ¿qué? ¿Por qué? A ver, cuente, ¿por qué?
2: El ruso es raro, ¿sí?
0: Es raro, o sea,
2: le... Sí, porque, no sé, cuando está la luna de mengua, pues ahí tiene cualquier mina. Pero se pone que siente la luna ahí, puta, es raro.
0: Ay, o sea que él es... Es como la luna.
2: Que, hay un disco que dice que patea los balancines.
0: Ay. No.
2: Las mujeres que no se equivocan con él, porque lo que con la luna creciente van a estar mal.
0: Ay. Ah, ¿sí? Él es de acuerdo a la luna, y si no sale la luna, ahí está mal.
2: Exactamente.
0: Ay, mejor que
2: es
0: se quede.
2: Muy raro, estábamos con otro amigo, oiga, dijo, ¿sabes qué? Incluso voy a andar a manotones conmigo. ¿Qué te pasa? Le dije, no sé, dijo, dice que está raro, dijo.
0: Oiga, tenga cuidado esto con el rececito. Tengan cuidado.
2: No, yo de lejito de él, ¿no?
0: Ah, de lejito de... Sí. Ah.
2: Yo creo que los amigos que van con él a trabajar de fútbol, yo creo que algo raro pasa.
0: Algo, por eso lo llevan durmiendo.
2: Sí. Yo, amigo, se le puede poner una canción.
0: ¿Cuál?
2: Nadie se
0: eterno
2: en este mundo, por favor.
0: ¿Cuál sería? Nadie se eterno en este mundo. Nadie.
2: Sí.
0: Eso.
2: Para dígale a Rusia que tenga cuidado porque le va a salir uno más sevillo por ahí.
0: Oiga, ¿quiere saludar a alguien aparte del Rusio?
2: No, nadie más. A toda la gente que me conoce por ahí nomás.
0: ¿Cuál es su nombre? Preséntese, pues, güey.
2: Sergio.
0: Sergio el bailador. Sí. Ya le vamos a poner Sergio el bailador también. Ya listo. Un aplauso.
2: Ya, mi amigo. Qué bien. Oiga. Sí. Ojalá que nos llueva mucho para el 18, porque estemos a la bórbara para que quede unos buenos balazos.
0: Eso que sí, hay que ponerle uno bueno. Y yo me voy para allá para Sagrada Familia, así que alisten. Alisten.
2: Mi hermana tiene muchas ganas de conocer a usted.
0: ¿Quién?
2: ¿Lo conoce?
0: ¿Quién?
2: Mi hermana.
0: Ay, no, que me voy. Que llegue el 18 pronto.
2: ¿Dónde, sí? Porque cuidado, ¿sí usted?
0: ¿Por qué?
2: Porque le hice la plancha zinc.
0: ¿La qué? ¿La plancha?
2: La plancha zinc le hice a mi hermana.
0: Dejémosla ahí nomás,
2: Porque si no la trae el marido, se pasa para el vecino.
0: Ay.
2: Ya, amigo, que estoy bien.
0: Le despiego, oye, que a las 6 de la mañana con 15 minutos.
3: Son muchos.
0: La plancha zinc, dice que... Esto que sale bueno, estos güeyes. Qué bueno, aquí estamos nosotros. Ya, agarraron el pañuelo. 6:15, las 6:15, por supuesto. Y esto se viene bueno, ¿eh? Escuchen, pero antes de eso.

0: Oigan, ¿cómo están, chiquillos? Oiga, vengo aquí a darle el motivo.
1: Puta, que vale rato, te oiga.
0: Aquí está bolito, güey. ¿A dónde? ¿Quién es el que tiene más? ¿Eh?
2: Parece que es por acá.
0: ¿Cómo está?
2: Mira, ponle, ponle bueno, hombre. A ver, pongámosle, pongámosle. 6:20 minutos. El mote. A ver, pongámosle.
1: Con el mote con huesillo.
2: ¿En serio?
1: Este mote con huesillo va a decir que viene con daño, sí, oye. Mira.
3: ¡Ay!
2: Oye,
3: que tiene bonito color, hombre.
1: Oye, este tiene pinta de café frío,
0: sí,
1: ¿ah?
0: Sí, míralo.
3: Ay, ese tipo es.
0: A ver, suelo, ¿cómo está?
1: Parece que me llega el cocero, Iván.
3: Oye, pero ha dado un brindis.
1: Ya, pues, déjame
3: brindis. Brindo por nuestro Chile, por nuestro escudo y nuestra bandera, por nuestro campo chileno y por estas cuecas corraleras, pues.
0: Unas buenas tallas a toda esa gente linda que está atrás de la pantalla.
1: ¡Ah!

ahí está el piecito de cueca, el pie de cueca. Por eso que sí, 6 de la mañana con 23 minutos, las 6 con 23, ya estamos ya acá en el Despertar Ranchero. Siguiendo, ya nos queda poquito para el 18, así que estamos, pero nosotros casi listos. Y mi garganta está sanita. No me vaya a enfermar nomás, sí, por supuesto.

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1: Se viene la carta para el Rucio, se viene la carta para el Rucio.
0: Fue borracho.
1: Oye, tenemos para saludar a toda la gente que está en la sintonía ya, que nos acompaña desde tempranito, sí. Que cuánta gente se está tomando ya el cafecito, un matecito calientito. Le mandamos un saludo cordial. Para todos los que van a la chamba, por supuesto. A ellos también le mandamos un saludito cordial.
0: En esos campos no quedaba ni un
1: solo. Así que el despertar ranchero con su cumpa acá como siempre, Quique Pistolas. Aquí estamos nosotros ya dispuestos, listos para tirar toda la carne a la parrilla. Ya se viene el 18, por supuesto que sí. Acá estamos nosotros esperando, esperando, esperando. 6:24 y esto dice sí. Vamos a la música.
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0: Y aquí estamos ya a las 6 de la mañana con 30 minutos. 6 de la mañana con 30 minutos, por supuesto que sí. 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Y nosotros continuamos, por supuesto que sí, y seguimos adelante, pero ya nos vamos nuevamente a la tanda comercial, así que no se me vayan porque regresamos al instante.
1: 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Son las 6 de la mañana con 31 minutos.
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Oye, queremos mandar un saludo. Queremos mandar un saludo. ¿Para dónde? Para allá, para el norte, que están nuestros amigos Osvaldo. ¿Cómo estás más conocido? Osvaldo Rodríguez le manda un saludo cordial desde acá, del Despertar Ranchero, acá en Curicó. Y para toda la gente que está allá, por supuesto, esta actuación fue paupérrima. Ahí le mandamos un saludito. Y acá viene el tema que me pidieron, por supuesto que sí. Cómeme, perro de los patricios. Cómeme, perro. Cómeme, guaguau. Hoy para Osvaldo Rodríguez le mandamos un saludo cordial también. El hombre anda por allá. Cuando venga, pase por acá, hombre. Que por acá también se le extraña. Y una... Y con nombre y apellido, Osvaldo Rodríguez, más conocido como el paupérrimo. Ahí está en Antofagasta, por supuesto que sí. Le mandamos un saludo cordial para él y para toda la gente que está escuchando. Y esto viene, cómeme, perro.

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Cómeme, perro, me decía. Y me daba largos besos sifoneados. Me dejaba tiritar. Toitito baboseado. Me afirmaba en el rincón sin fuerzas para estar parado. Me sentía re infeliz, igual que perro apaleado. Y de nuevecito empezaba. Y con bríos renovados. 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

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Las 6:41, las 6:41, güey. Y nos vamos a la música. Continuamos, que estamos debiendo música, por supuesto que sí. Vienen Los Inseparables. ¡Qué bonito! Y

0: corrido.
1: 6:45, 6:45, liberamos la línea telefónica, por supuesto que sí, lo liberamos. Ahora ya 75-250-4141. Y el 75-232-8021, claro que sí. Y también tenemos el WhatsApp, el +569 67-41-47-65. Ahí está nuestro WhatsApp para que ustedes nos puedan llamar, por supuesto. Saludamos a todos los madrugadores de Chile entero, claro que sí. Con este rocío de la mañana y el olorcito que está saliendo a tierra, les saludamos a todos ustedes a esta larga y ancho Chile, que ya se acerca el 18 para celebrar la fiesta, ¿cómo que no? 6:46, tenemos a alguien en línea, a ver a quién tenemos por acá. Buenos días.
2: Buenos días.
1: ¿Con quién por ahí? Esa vocecita.
2: Conmigo, con Sandra.
1: Con Sandrita y Sandrita, ¿cómo dice que le va ahí, Sandra?
2: Me tocó la música, ¿no?
1: Claro, pues te quedaste dormida, que no escuchaste.
2: No, parece que me quedé dormida. ¿Por qué no me toca la que tengo en casa?
1: Te toco otra vez, ya no importa.
2: Tóquenmela de nuevo.
1: Ya tengo, te la toco, no hay drama. Te la toco, dos veces te la voy a tocar, ¿ya?
2: Ya, para quedarme de nuevo dormida.
1: Bueno, se va a quedar dormida. Yo creo que te haces la dormida, te toco, pero te haces la dormida. Y después dices, no me la tocaste la canción. Pero bueno, ahí le vamos a poner la que tengo en casa, no hay problema. ¿Cómo? ¿Qué soñaste a ver en ese ratito que no te diste cuenta que toqué la canción?
2: Que me corrían mano.
1: Ya, entonces sigue soñando nomás.
2: Ya.
1: 6:47, oye, ay, Sandrita, que te vas a quedar. Tú lo haces, ya al propósito te quedas durmiendo. Ya te pillé. Y seguimos, y este de los gatos, la pareja ideal, esta me lo pidieron también, 6:48, 6:48, por supuesto que sí. Línea telefónica, ¿quién tenemos por acá? Línea, buenos días.
3: Aló, buenos días.
1: Sí, ¿con quién tenemos el gusto?
3: Con Manuel.
1: Manuelito, dígame.
3: Kiki Pistola.
1: Hola, ¿qué tal, Manuel? Cuéntame, ¿qué le puedo ayudar?
3: Con una gata,
1: sí, por favor, ¿cuál sería?
3: La tragedia de un vaquero.
1: La tragedia del vaquero, ya, acá le vamos a anotar. La tragedia
3: del vaquero.
1: Del vaquero. ¿Para quién? ¿Dedicado para quién?
3: Para Manuel de las Abejas.
1: La Manuelito de las Abejas. Ahí le mando un saludote. Gracias, Manuelito.
3: Gracias
1: a usted, gracias. 6:48, 6:48, por supuesto que sí, y esto es muy importante también.

Sí, seguimos, 6:00 a.m. ya con 54 minutos, las 6:54, oye. Muy mental. A ver, a todos los madrugadores le mandamos saludos, a todos los que ya están en la sintonía del despertar ranchero, le mandamos un saludo cordial, por supuesto que sí. Aquí en los controles, hablándoles, diciéndoles aquí, su amigo Quique Pistolas, firme, como una madera de roble, claro que sí. Para complacerlo a todos ustedes con la buena música. 6:55 minutos, 6:55. Y esto me pidieron de la Felicur, que están en la sintonía, por supuesto que sí. Esto me dijeron: hola, mi Quique Pistolón, desde aquí de la Felicur, que están desde tempranito trabajando, que tenga un bendecido día. Oiga, le molesto, me podría poner la canción de Vicente Fernández. Entre nos, dice, entre nos, ¿quieren? Mira. 6:55, las 6:55. Y esto dice así. Ponle play, güey.

0: Y ahí estuvo el temita, por supuesto que sí, ahí estuvo el tema. Y eso ya para la Felicur, por supuesto, para toda la gente chambeadora que están por allá. Y le mandamos un saludito a la sección verduras, ¿no? A la sección pescado también, a todas las secciones, la fruta también, y todo bien fresquecito, ¿eh? Así que hay que partir a la Felicur tempranito nomás y hacer las compras. Que se viene el 18 y hay que tener todo listo, ¿eh? Por supuesto que sí, 6:59 minutos, las 6:59. 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Ya tenemos las 7 de la mañana. Oye, ¿cómo se va la hora? Las 7 de la mañana. A ver, ¿qué me dice por acá esta güerita? Hola, muy buenos días, Quique Pistolas. Sería tan amable de programar la canción El Camionero, claro. Del charro de pelo negro, sí, le programo El Camionero. El Camionero del charro del pelo negro. Yo soy del pelo. Del pelo encrespado, ¿eh? Del pelo encrespado. Ya, por supuesto que sí. Muchas gracias. Me dice que tenga un bendecido fin de semana. Usted también, güerita, que tenga un fin de semana. A ver, por acá me agradece. Me dice, gracias mi pistolón. Muy linda canción. Un poco despechada, ¿y por qué un poco despechada? Ya te voy a visitar. Ya te voy a ir a visitar. Nada que hacer. Las canté todas. Ay, ay, ay, yo sé otra canción que te va a hacer cantar también. Y nos vamos, ¿a dónde nos vamos? Ay, ya que nos toca los comerciales, parece, oye. Aquí vamos a los comerciales y regresamos tantito, así que no se me vayan de la sintonía. 7 de la mañana, ya tenemos las 7 de la mañana, así que aquí nos vamos.
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3: Son las 7 de la mañana. Con 3 minutos.
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3: Son las 7 de la mañana, con 7 minutos.
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Nos vamos a la música, nos vamos a la música, por supuesto que sí. Y este temita también nos pidieron de los peregrinos del amor para saludar a toda la familia Marchán. Aquí nos vamos, 7:13, las 7:13.

0: es un corrido muy mentado. Lo que ha pasado ahí en la...
1: Y nos vamos con los humildes, la que tengo en casa, para saludar a Isandra, que está en la sintonía también. Les mandamos un saludo cordial a toda la gente que realmente se viene integrando a la programación de la radio, claro que sí. Y a todas las distintas frecuencias asignadas a lo largo y ancho de la región de O'Higgins, la región del Maule y parte de la región del Ñuble. Les mandamos un saludo cordial, por supuesto que sí. Aquí estamos. En la 95.5, aquí en Curicó y de acá disparamos para todos los lados. Le disparamos para San Fernando, para Talca, para Linares, para Cauquenes, para Constitución, para Pichilemo, para Licantén, para Iloca, para Duao, para Michuquén, para Lolol, para Paredones, Pencahui, Curepto. Este es donde estamos sentados. Esta es una radio, ya una radio regional. Por supuesto que saludamos a todas las frecuencias de la radio, ya que en estos momentos estamos saliendo, pero para todas las frecuencias. Así que aquí estamos. Dispuestos y tenemos las líneas habilitadas 75-250-4141, el 75-232-8021. Las líneas habilitadas, ya los desocupé ya. Y tenemos también el WhatsApp para que nos puedan escribir de cualquier punto que usted nos escuche.

Sí, muy bien. Y nos vamos a la música, por supuesto que sí. La que tengo en casa, dice, la que tengo y la que tienes en otro lado. Ay, ay, ay, nomás 7:19, las 7:19.

7 de la mañana con 23 minutos, a las 7 con 23. Ya, güey, a levantarse, por supuesto que sí. Aquí estamos ya día sábado. Hoy día saludamos a todas las Marías, por supuesto. Y este saludito va para dónde. Esto dice que va para allá, para Rauco, ahí. Para la señora María Angélica le mandamos un saludo cordial, un abrazo de esos apretadísimos de parte de su hija Gisela, que le manda un saludo cordial acá en el Despertar Ranchero. Claro que sí, le manda un saludo y me dice, tócale cualquier cancioncita. Ahí le vamos a tocar cualquier cancioncita. Por supuesto que sí. Ahí le mandan un saludo de Rauco, por supuesto. Mandamos el saludo cordial para la señora María Angélica allá en Rauco, de parte de su hija, que está de onomástico hoy día, por supuesto. Hoy día saludamos a todas las Marías, 12 de septiembre. Saludos cordiales para Rauco. Y Rauco está de fiesta. Ayer estuvimos por allá nosotros, por supuesto. Como departamento de prensa estuvimos allá también.

0: Bien, le tuvimos allá, hablamos ahí con la alcaldesa Claudia Medina, por supuesto que nos dio el puntapié inicial de la fiesta de la chilenidad 2026 ahí en Rauco. Hoy día es el desfile, así que hoy día también, si Diosito quiere, estamos por ahí, por supuesto. Así que nos vamos a la línea telefónica. Aló, buenos días.
1: Buenos días, don Quique Chero.
0: ¿Cómo está usted? Sin apellido, por favor, porque me conozco.
1: ¿Cómo está usted? Gusto
0: don Quique
1: saludarlo.
0: Pistolas, mi apellido es Pistolas.
1: Pistolas, puede salir un balazo. Ahí ya lo complicamos.
0: O pistolón. Ya, cuénteme, güey, a ver, ¿qué temita quiere escuchar?
1: Vestido mojado.
0: Lucero
1: del Valle, si dispone el tiempo, sí. Para saludar a todas las Marías que están en la sintonía hoy 12 de septiembre.
0: Vestido mojado, ya.
1: Sí, papá. ¿Tiene alguna María usted que me nombró?
0: Por supuesto, mi madre se llama María, claro, mi mamita.
1: Bueno, ¿y por qué no me llamó? Pues te sabía que tenía que llamarme, pues.
0: Ah.
1: ¿Se le olvidó?
0: Se me olvidó, oiga.
1: Pero que no puedo olvidarse, pues.
0: Ya, tengo que sabes que tengo muchas cosas, pero voy a ir para allá, don Mario.
1: Ya lo
0: voy a
1: dejar reservado el asunto.
0: Ya, voy a ir para allá, don
1: ya
0: Mario.
1: Ya, con toda confianza antes de venir.
0: Ya.
1: Yo no le voy a pedirle nada.
0: A ver, no, por supuesto, a ver, el número.
1: El mío,
0: sí.
1: 99.
0: Ya.
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0: Ya.
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0: De estos que
1: para
0: sí.
1: Para que no pierda el viaje. Le dejo reservado el este entonces.
0: Listo, por supuesto
1: ya, que sí. Lo saludaron entonces, saludo a todos.
0: El vestido, ya viene el vestido. Ya, gracias, don Mario, gracias. Que esté muy bien.
1: Sí.
0: Que Dios me lo bendiga. 7 de la mañana con 26 minutos. Y nos vamos, nos pidieron la tragedia del vaquero, nos pidieron también. Ahí va la tragedia del vaquero. Ya viene el camionero con el charro de pelo negro. Y después viene el vestido mojado para don Mario. ¿Cómo te gusta el vestido mojado, Mario? Y nos vamos a la música. La tragedia del vaquero, claro que sí.

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1: Casi sonaban las 12 cuando llegó aquel vaquero de sencillo su caballo.

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0: Son las 7 de la mañana. Con 31 minutos.
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Adito. Hoy queremos mandar un saludito, queremos mandar un saludo. Este sí es saludo, que los saludos que yo saludo, saludo, oye. Oye, que van rumbo al norte, me dice que van rumbo al norte. Quiero mandar un saludo para Salocín, para mi compa Salocín, caramba que sí. Ahí le vamos a poner el temita esto que viene, viene. Mire, escuche, compa, escuche, compite, escuche, mire. Y también para mi compa, para mi pana, para mi brother. Para Milcar Paredes también, que van en la carretera los hombrones. Oye, se saluda cordial. ¡Ande, borrachera! ¡Eso! ¿A dónde van? Y se van al norte a comer este pescado blanco. Que andan de borrachera. Oye, que se van de girasol.

0: Ay, con cuidadito, que el camino es largo. Que les vaya súper bien por allá. Ahí estamos nosotros entregándole la buena música a través acá del Despertar Ranchero, por supuesto que sí. Poniéndole bueno.
1: Bonitos toros llevan hoy al...
0: Ya tenemos las 7 de la mañana con 39 minutos, las 7 con 39. Y nos vamos a ver con qué nos vamos por acá. Con el charrito de pelo negro, por supuesto que sí. Y esto dice que va, pero que le va a ver. Vamos al WhatsApp a ver qué es lo que nos dice por acá el WhatsApp. Hola, ¿me podría tocar la canción, porfa? Un besito más. Ya le vamos a poner el tema, claro que sí. Aquí estamos en el Despertar Ranchero con Quique Pistolas. Qué tantito. Acá está Quique Pistolas. ¿Qué eso? Hay una persona que me dice, oye, no he escuchado las pistolas. ¿Cómo que no las he escuchado? Acá está la pistolaza, claro que sí. ¿Cómo que no? Ahí está, que tanto quiere escuchar. Ya, quieta, bandida. No, para allá no. Guárdate un poquito, que para el 18 ahí disparamos. Ahí sí que disparamos. Oye, 7 de la mañana con 40 minutos, las 7 con 40, y nos vamos a la música.

0: seguimos, por supuesto que seguimos aquí en el Despertar Ranchero con Quique Pistolas, el único que va directo al norte. ¿Qué tantito? 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Ay, quiero mandar un saludito, por supuesto, a toda la gente que va viajando al norte, a toda la gente que va por allá. Ya voy a llegar dentro de un mes a pedir mi celular a Soluciones Celulares Salocín, a el hombre que está de vacaciones, que va a visitarlo allá al cachetón. Van a comer puro pescado blanco. Claro que sí. Y también van a comer unas conchas negras allá al norte, dicen. Oye, que esto sí que le pasan bien, que lo pasan bien mientras uno acá está trabajando, acá está chambeando, está en la chamba, por supuesto. 7:47. Saludamos también a Milcar Paredes, mi brother. Por acá lo esperamos, compa. Un aplauso para toda la familia Paredes que van rumbo al norte. También le mandamos un saludo cordial para todos ellos. Que les vaya súper bien. Ay, también, oye, ya pusieron la antena en la casa todavía. Porque vamos a ser internacionales. Aquí estamos. Le vamos a dar una publicidad, por supuesto, una publicidad gratis ahí. 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
0: Así que ahí está la publicidad. Es más recomendable conocido. Ahí está Salocín, mi cumpa, más conocido como Nicolás, claro que sí. Se van rumbo al norte, así que les mandamos saludos cordiales para todos ellos que están en la sintonía, también van ahí poniéndole bueno, enrumando. Oye, ¿nos vamos para dónde? Aquí nos vamos el vestido rojo, dice que el vestido mojado, es hombre, que el vestido rojo, vestido mojado. 7:48, recuerden que a las 8 vienen las noticias, aquí en la Radio Tropical Latina. Y saludamos a todas las frecuencias asignadas a lo largo de la región de O'Higgins, del Maule y parte de la región del Ñuble. Saludamos a Curicó, de aquí disparamos para todas las frecuencias radiales, por supuesto, de acá de la 95.5. Nos vamos hasta San Fernando, también saludamos a San Fernando a través de la 93.7. Saludamos ahí a Talca a través de la 910 AM, Linares 95.3. Cauquenes, nos acaban de avisar el señor Vico de Cauquenes. Cauquenes, no estamos saliendo en vivo, pero ya vamos a arreglar. Todos los días nos escucha a partir de hoy día que no está saliendo en vivo por allá, dicen. A ver, vamos a llamar allá a Linares, a ver que se pongan las pilas. Linares también, vamos a solucionar el problema, don Víctor, así que no hay problema. Cauquenes 103.7, Constitución 95.7, allá nos vamos a Tapichilemo a través de la 106.3, Licantén 99.3 y Loca 98.5, Duao 93.7, en Bichuquén 99.7, Lolol 90.1, Paredones 89.1, Pencahue la 103.7, Cureto la 100.9. Y ya me cansé porque si no continúo voy a tomar agua y vengo. Y ahí está nuestro teléfono para que usted también nos pueda llamar. Todavía pueden programar su música, creo que sí, a ver. 75-250-4141, 75-232-8021. Y el WhatsApp, el más 569-67-41-47-65. Ay, ay, ay, nomás. 7:50, 7 es el vestido ya mojado. Ya, espérate, tranquilo, hombre, ¿a dónde dices que vas?
1: Con muchos hombres.
0: Aquí estamos nosotros entregándole la buena música aquí en el Despertar Ranchero con Quique Pistolas, qué tantito. Y aquí le ponemos, bueno, vamos a la línea telefónica, a ver a quién tenemos en línea. Aló, buenos días.
2: Buenos días, Quique Pistolas.
0: Hola, ¿cómo dice que le va, güey?
2: Estamos disparando.
0: Estamos disparando para todos lados, para todas las
2: frecuencias. Quique Gonzaol.
0: El único que viste y calza, no hay más.
2: Te alcanza todo un tema, ¿no?
0: A ver, si te alcanzo, te lo pongo, pero si no sería mañana. Póngale, a ver, ¿cuál temita?
2: La mula y el arriero.
0: La mula y el arriero.
2: Ya. Te alcanza.
0: Eso, ya, yo sé
2: que... Ya que esté bien.
0: Hay que ponerle empeño. 7:51. Ahí viene el vestido mojado para el señor Mario.
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0: ¡Pedrega! 7:51, güey.
3: Si alguno de los presentes tiene algún impedimento para esta boda, que lo diga hoy o que calle para siempre.

0: Oye, que nos vamos, que nos vamos, que nos despedimos. Gracias, gracias, gracias por su cordial sintonía. Nos vemos hasta el día, hoy día en la noche, hoy día en la noche. Si no alcancé hoy día a ponerle los temitas en la noche, se lo coloco. Así que tranquilo nomás. Ahí nos vamos, nos vamos, nos vamos, nos vamos. Gracias por su cordial sintonía. Gracias por estar con nosotros. Viene Nicolás Figueroa. Y también viene Sergio Peñalosa en las noticias, por supuesto. Nos vamos, gracias por estar con nosotros. Gracias, que siga la programación de la radio Tropical Latina. Nos despedimos. Que tengan buen sábado, por supuesto que sí.
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2: Son las 8 de la mañana. Con un minuto.
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0: Incendio en hogar de adultos mayores dejó 16 fallecidos. Exfiscal curicano Vinko Fodic quedó en prisión preventiva. Carabineros refuerza despliegue preventivo con un operativo de copamiento policial. Y las cerezas, por ejemplo, la temporada generaría más de 100.000 empleos, pero con peligrosa sobreproducción. Anuncian pronto el inicio de veredas en Curicó.
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0: Buenos días, ¿cómo están? Sábado en vivo y en directo, son las 3 de la tarde, no, son las 8 de la mañana con 4 minutos ya de este día. Sábado en vivo y en directo, acompañándoles en toda la zona centro-sur del país, desde la región de O'Higgins hasta el Ñuble. Nicolás Figueroa, muy buenos días.
1: Buenos días, Sergio, aquí disfrutando de una agradable mañana, cielo despejado.
0: Pero está helado.
1: Pero 5 grados de temperatura, ¿eh? La mínima 4,2.
0: Sí, está bastante helado. Hasta granizo hubo durante la noche.
1: Así es, anoche tuvimos algo de granizo, algo de lluvia, pero era lo que se esperaba, lo que pudiese ocurrir. Ayer nevó en la cordillera, tuvimos precipitaciones en la precordillera. Y bueno, hasta la noche tuvimos ahí algunas nubadas entre granizo que cayó en la provincia de Curicó, que fue en un corto periodo de tiempo, esos son los chubascos corto periodo de tiempo, pero que finalmente dieron paso consigo a este baja segregada que ya se disipó y ahora podemos ver el cielo completamente despejado.
0: Bien, excelente. Hoy se celebra el nombramiento de María. A ver, para el mundo católico seguramente se va a tener claridad de lo que pasa el día de hoy, ¿eh? El pasado 8 de septiembre fue el día del nacimiento de María, la Virgen María.
1: Justamente.
0: Ya, y hoy día, sábado 12, es el nombramiento de María, cuando se le puso el nombre a la Virgen María en aquella época, ¿no? Y bueno, se conmemora obviamente el día de hoy, claramente en el nombramiento de María. Importante fecha para el mundo católico. Bueno, don Nicolás Figueroa se encuentra a cargo de la puesta en el aire hoy día y juntos vamos a tener la lectura de los textos informativos de lo que está pasando durante las últimas jornadas, de lo que ha pasado durante la semana. También lo vamos a comentar. Les guste o no les guste a algunos, pero tenemos noticias importantísimas que darles vueltas acá en este informativo.
1: Vamos a iniciar con la siguiente nota, Sergio, que también ha sido una situación que se ha llamado bastante la atención, porque Curicó es pionero en la prevención de eventos climáticos. La actividad denominada Sistema de Alerta de Eventos Climáticos Extremos, en este caso en la región del Maule, vinculó a la Municipalidad de Curicó, Corporación de Desarrollo Productivo, Universidad de Talca, Gobierno Regional del Maule y, en este caso, Tincagro, o sea, el mundo público, privado y la academia. La instancia, encabezada por el alcalde de la comuna de Curicó, George Bordachar, y la directora de la Corporación de Deportes, de Desarrollo Productivo, Carolina Torres, buscó ser un espacio que fomentara el diálogo y la prevención frente a situaciones climáticas que pueden generar impacto en la región. La primera autoridad comunal, George Bordachar, el alcalde de Curicó, abrió la charla indicando lo siguiente.
2: Mira, acá hay muchos expositores de muy buen nivel, aquí está la academia, están los servicios públicos, así que creemos que esto es beneficioso para todos nuestros agricultores y fruticultores. Curicó es una ciudad que siempre se ha caracterizado por este tipo de actividades y hoy día es la ocasión que podemos, con estos tremendos expositores, José Antonio, Diego, José Reyes, creo que Tinagro está haciendo algo muy muy positivo por los agricultores para el futuro nuestro.
1: Bueno, un evento climático que nos afecta como sociedad es el fenómeno del Niño, aspecto destacado por el Seremi de Agricultura, Alejandro Muñoz, quien también se refirió a esto. Un aspecto importante fue la descentralización de la actividad. Carolina Torres, directora de la Corporación de Desarrollo Productivo, manifestó la manera de llegar a todos los sectores.
3: Muy contenta, creo que fue un tremendo seminario, creo que estuvo muy bien guiado en el sentido de que hablamos primero de todo lo que se necesita, ¿cierto? Sobre todo para los desafíos de todo lo que implica el tema clima, el tema todo lo que, el tema lluvia, las altas temperaturas, ¿cierto? Todos estos imprevistos climáticos, ¿cómo los podemos manejar? Y eso necesitamos la IA, ¿cierto? Necesitamos la tecnología.
1: Bueno, José Antonio Reyes, académico de la Universidad de Talca y director de Tincagro, también enfatizó sobre este hecho.
4: Ha sido una oportunidad fantástica para poder compartir nuestras visiones, saber que estamos hablando de lo mismo, que podemos integrar las distintas visiones, distintas componentes, desde la academia, sector productivo y asociaciones gremiales, en pos de trabajar para la mejor competitividad y productividad del sector agrícola.
1: Bueno, esto destacando además que el seminario permitió realizar el lanzamiento del modelo predictivo de alerta para episodios climáticos extremos. Por su parte, también José Antonio Walker, ex ministro de Agricultura y hoy presidente de la Sociedad Nacional de Agricultura, presentó una exposición contundente respecto a los desafíos de la agricultura del Maule hacia el exterior. Esta convocatoria refuerza el compromiso de la actual administración municipal enfocado en la prevención de emergencias. Bueno, son las 8 de la mañana con 9 minutos. Sergio Peñalosa, también bien, han ocurrido diversas situaciones de emergencia durante la madrugada en otras zonas de nuestro país. Sergio.
0: Lo que llama la atención, Nicolás, este incendio en el hogar de adultos mayores que dejó 16 fallecidos en Petrufquén, ¿no? El siniestro se registró durante la noche de este viernes en el sector de Cumuy. 10 residentes lograron ser evacuados, mientras equipos especializados de carabineros quedaron a cargo de las diligencias para establecer el origen del fuego. Una grave emergencia se registró durante la noche de este viernes, luego de un incendio que afectara a una residencia de adultos mayores ubicada en el sector de Comuy, en la comuna de Petrufquén. El siniestro se declaró cerca de las 10:30 de la noche y movilizó a equipos de emergencia hasta tal recinto. Tras el trabajo desarrollado en el lugar, las autoridades confirmaron que 16 personas perdieron la vida producto de este siniestro. En tanto, 10 residentes lograron ser evacuados desde el inmueble. El general Miguel Herrera, jefe de zona de la Araucanía de Carabineros, confirmó el balance de la emergencia, señalando, comillas, solamente 10 personas que habitaban el hogar de ancianos lograron ser evacuadas. Debemos lamentar la muerte de al menos 16 personas, que son las que han sido encontradas por bomberos en estos momentos. Hasta el momento se desconocen las causas que originaron este incendio, por lo que las circunstancias en que comenzó y se propagó el fuego deberán ser determinadas mediante las diligencias investigativas. Por instrucción del Ministerio Público, el personal del Laboratorio de Criminalística de Carabineros del OS9 quedaron a cargo de las pericias destinadas a establecer las circunstancias de esta tragedia. Las investigaciones van a continuar durante las próximas horas para determinar el origen del siniestro y establecer mayores antecedentes respecto de lo ocurrido en la residencia. Por su parte, se dispuso como albergue el Liceo La Frontera para las personas afectadas por este trágico incendio que destruyó el hogar de adultos mayores y dejó más de una decena de ellos fallecidos, según SENAPRED.
1: Ocho de la mañana con 11 minutos a través de la red RTL. Bueno, y otra información también de importancia, porque Curicó celebra el mes del circo chileno. Es una información que también se ha dado a conocer en las últimas horas, ¿eh?, donde la Corporación Cultural de Curicó realiza este fin de semana una serie de presentaciones gratuitas con el fin de acercar las artes circenses a toda la comunidad. Un gran panorama para la familia curicana ha preparado la Corporación Cultural de Curicó en el contexto de las celebraciones del mes del circo chileno. De forma gratuita, hoy sábado 12 y domingo 13 de septiembre, la comunidad podrá disfrutar del talento de las compañías Disparate Circo y Circuri. La iniciativa además destaca por acercar las artes circenses tanto a los espacios culturales tradicionales como al corazón de los barrios, fomentando la integración social y el bienestar general. Bajo la gestión del alcalde Giorgio Bordachar, esta programación refleja el firme compromiso de ampliar el acceso del arte, llevando espectáculos de excelencia a todos los sectores de la comuna de Curicó. Respecto a esta importancia de abrir la cartelera del arte circense y descentralizar las actividades hacia los barrios, Guillermo Marechant, integrante del equipo de gestión cultural de la Corporación Cultural de Curicó, destacó al respecto.
5: Con todas las disciplinas en las que nosotros estamos involucrados, el teatro, la música, la danza, la artesanía, tenemos un vínculo desde el mundo de la cultura con todas las expresiones artísticas. Pero en especial el circo tiene una cercanía con las personas, porque es el circo el que está cerca de tu hogar, lo ves más familiar. Entonces, para nosotros es súper importante, digamos, que el circo esté presente, sobre todo en esta fecha, que es el mes del circo, en lugares donde probablemente nunca han habido espectáculos de teatro, de música, y el circo es una bonita excusa, una bonita forma de llegar a estos sectores, donde por primera vez quizás las personas van a poder participar y ver un espectáculo.
1: La programación comienza hoy sábado 12 de septiembre a las 16:30 horas en el Patio de las Artes de la Corporación Cultural en calle Carmen 560 con la compañía invitada Disparate Circo. Nacida en la Carpa Azul de Valparaíso y conocida también como la Bandita Disparate, la agrupación cuenta con un amplio recorrido en festivales de Chile, México y Brasil. En Curicó presentarán su espectáculo, Disparate Circo Rock, una propuesta multidisciplinaria de música en vivo, clown, acrobacias y malabares con 8 artistas en escena. Sobre la experiencia y el sello de este montaje, desde la compañía señalan que su propuesta combina teatro callejero, comedia y una fusión de estilos musicales como rock, ska, jazz, cumbia y funk, pensada en un espacio y espectáculo familiar que integra activamente al público. Mientras que mañana domingo 13 de septiembre a las 16:30 horas se presentará Circuri en la sede social Hacienda El Boldo 2, ubicada en esquina Efraín Barquero con Avenida Curicó. Este circo social promueve el arte circense como una herramienta clave de transformación social, desarrollando procesos educativos y comunitarios que fortalecen vínculos, potencian habilidades y fomentan el bienestar en los territorios. La función contará en escena con 3 artistas estables de la compañía Circuri y 2 destacados invitados, una artista de tela aérea oriunda de Curicó y un payaso proveniente de Lorol, región de O'Higgins. Sobre el sentido de celebrar el mes del circo, se refirió Pablo San Martín, gestor y artista de Circuri, quien remarcó lo significativo que es celebrarlo.
6: Para nosotros es importante porque siempre hemos tratado también en los años que lleva Circuri de celebrar de alguna manera el mes del circo, con espectáculos gratuitos a la comunidad. Ahora se dio esta instancia también que también es un lindo fin de semana porque vamos a compartir con los chicos de Valparaíso, que es el día sábado, y nosotros en la programación el día domingo 13.
1: Ambas jornadas son iniciativas financiadas por el Fondo Nacional de Desarrollo Cultural, 8% de Cultura, del Gobierno Regional del Maule 2026. Para consultar más detalles y conocer las próximas novedades de la cartelera cultural, siga los perfiles oficiales en redes sociales de la Corporación Cultural de Curicó, como es @culturalcurico. Son las 8 de la mañana con 16 minutos. Vamos a un breve alto y ya estamos de regreso.
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1: El ex fiscal curicano Vinko Fodich quedó en prisión preventiva. Tras las rejas quedó el mediático abogado curicano y otro, la profesional del Ministerio Público, quien está acusado de conformar una organización dedicada al secuestro extorsivo en la región metropolitana, donde incluso se usaron falsos funcionarios de la Policía de Investigaciones. Junto a Vinko Fodich, otros dos de los siete imputados quedaron en prisión preventiva. Se trata del inspector de la PDI Rodrigo Navarrete Umaña y Luis Moraga Parisi, primo del ex candidato presidencial Franco Parisi. El fiscal Miguel Ángel Orellana sostuvo que los antecedentes expuestos en la audiencia permiten establecer la existencia del delito respecto de todos ellos y la participación que a cada uno de los hechos. En este sentido, la Fiscalía Supraterritorial presentó cargos por asociación criminal, secuestro extorsivo y extorsión. Pero además, hay una serie de delitos vinculados que tienen que ver con la tenencia ilegal de armas de fuego, de municiones, tenencia ilegal de fuegos artificiales, entre otros. Además de la usurpación de uno de los imputados en calidad de funcionario público, particularmente como funcionario de la PDI, subrayó Orellana. El persecutor planteó que la prisión preventiva se hace necesaria dada la plena conciencia que el plan criminal de esta organización suponía la participación de tres funcionarios de la Policía de Investigaciones, y lo que se resaltó como justificación es que una organización como la PDI sea utilizada para cometer estos delitos resulta riesgoso. El persecutor ahondó en la importancia de levantar la alerta sobre este punto, porque hoy en día los fenómenos como la extorsión o el secuestro son un problema muy relevante en nuestro país.
2: Oye, Sergio, hay un tema no menor también que estaba verificando por acá a través de las redes sociales. El gobierno está llamando a cobrar el cupón del gas. Más de 1 millón de hogares aún no utilizan este beneficio, y es que a pocos días de que venza el plazo, ya el 30 de septiembre, el gobierno hizo un llamado a cobrar el cupón del gas licuado, luego de confirmar que 1.091.034 hogares aún no utilizan este beneficio. El subsecretario del Interior, Máximo Páez, detalló que más de 4 millones de familias ya cobraron el aporte, alcanzando un 78,9% de avance nacional. El subsidio, que permite descontar hasta 27.000 en la compra de un balón, contempla un consumo promedio de 22.500 por hogar. La región metropolitana concentra la mayor cantidad de cupones pendientes, con más de 357.000 familias sin cobrar, mientras que en la tasa de cobro lidera Región de O'Higgins con un 84,7% y Magallanes registra la más baja con un 50,9%. Así que si usted no ha cobrado el cupón del gas, vaya. Si usted es adulto mayor, vaya a una caja vecina que haya cerca de su bloque, de su sector, su localidad, negocio, mini market, y dígale que quiero sacar el cupón del gas. Le piden en el RUT ahí un documento y ahí puede sacar el cupón para que lo pueda utilizar en algún lugar cercano donde tenga que le traiga el gas. Pues de repente el camión del gas cobra también el envío, entonces claro, se paga el envío más el gas, pero hay otras personas que tienen auto propio y van a comprar el gas, se le hace el descuento de los 22.000 y tanto, y dentro le quedan 5.000 y tantos pesos que usted puede ocupar con tal plazo, así que tiene que hacerlo para que aproveche esta oportunidad de cobrar el cupón del gas, que es una pequeña iniciativa que a muchos les ha servido por lo menos para poder capear también lo que son las bajas temperaturas.
1: Bueno, y un ataque con arma cortante en el sector de Los Aromos terminó con el funeral de alto riesgo. Carabineros dispuso de servicios preventivos para resguardar el traslado de la víctima de homicidio desde el servicio médico legal hasta el cementerio municipal. Durante la mañana de ayer se desarrolló un funeral calificado como de alto riesgo, lo anterior en torno a un individuo que murió apuñalado el miércoles y que fue asociado a elementos delictuales de peligrosidad. Mire, recordar que al inicio de la tarde del miércoles, en una plazoleta al interior del sector Los Aromos, en la intersección de la calle Las Lilas con Los Lirios, se vieron enfrentados un sujeto conocido como El Marco y el otro con el alias de El Payaso, de nombre Fabián, ¿no?, de 48 años. A quien, según contaron algunas fuentes policiales, se le conocía como acomodador de vehículos. Por causas que se investigan, entre ambos se registró un altercado que terminó cuando el primero de ellos acertó una certera estocada

0: con arma blanca a El Payaso, de nombre este último Fabián Bahamondes, quien resultó con una grave lesión torácica que obligó a Ocho Rápido a actuar, llevándolo, ¿no es cierto?, hasta el hospital de la ciudad de Curicó, donde, pese a los esfuerzos del personal médico por salvarle la vida, definitivamente falleció. En tanto, carabineros alertados del hecho, y mientras la víctima era trasladada hasta el centro asistencial, logró la detención del autor de la agresión, apodado El Marco, quien en la jornada del jueves fue puesto a disposición del juzgado de garantía de Curicó, donde fue formalizado por cargo del delito de homicidio, por lo que la solicitud de la fiscalía fue sometido a la medida de prisión preventiva. En cuanto a la víctima fatal, fue derivada hasta el servicio médico legal y ayer, en la mañana, hasta el cementerio municipal con el resguardo de carabineros, al ser calificado dicho funeral como de alto riesgo, explicó el delegado presidencial provincial de Curicó, Óscar Águila, agregando que esta denominación y este procedimiento se adopta tras un análisis de los antecedentes respectivos. Carabineros tiene una planilla para determinar cuándo un funeral es de alto riesgo, luego Carabineros levanta esta plantilla, lo que es validada por Gendarmería y también por la Policía de Investigaciones, tal como ocurrió en este caso, y con ello, con estos antecedentes de que determina la calificación de alto riesgo, activándose correspondientemente los protocolos, indicó. En este caso agregó que se dispuso servicio de fuerzas especiales de Talca, de la PDI y también personal agregado del GOPE, quienes coparon las inmediaciones del cementerio para que no se produzca una alteración del orden público o alguna situación mayor. Esto en base a todos los antecedentes de la persona que son considerados por la plantilla que se mencionaba, ¿no? Sobre los antecedentes que se revisan, dijo Óscar Águila, dice relación con si que la persona tuvo una vida delictual, con aspectos vinculados a la criminología y otros entornos a la persona. Y en este caso sí se cumplieron algunas de estas características. Tenía antecedentes y por eso Carabineros así lo calificó de alto riesgo, puntualizó la autoridad de gobierno provincial.
1: 8 de la mañana, 27 minutos, 5,4 grados, temperatura a esta hora de la ciudad de Curicó. Hoy día esperamos 18 grados, cielos despejados para esta jornada, así que también se espera un fin de semana. Y los próximos días venideros también vienen con muy buen tiempo.
0: Mire, las mamografías buscan acercar la detección temprana del cáncer, ¿eh? El cáncer de mama, mire, parece que es la principal causa de muerte por cáncer en mujeres en nuestro país. Según cifras preliminares del DEIS del Ministerio de Salud, más de 1.800 pacientes fallecieron por esta enfermedad en el país durante el año 2025. Sin embargo, 9 de cada 10 mujeres podrían sobrevivir si el tumor se detecta en forma precoz. Pese a la importancia de la pesquisa temprana, en Chile persiste una importante brecha en el acceso a la mamografía. Entre las principales razones se encuentran las dificultades para acceder a oportunidades de manera rápida a este examen, la falta de tiempo para realizárselo y el desconocimiento sobre los beneficios en detectar el cáncer de mama en etapas iniciales. Consciente de esta realidad, desde hace 19 años, la Fundación Arturo López Pérez pone al servicio de la comunidad sus clínicas móviles, unidades de salud completamente acondicionadas y equipadas con tecnología de alta precisión diagnosticada que recorren el país para llevar la prevención, la educación y el acceso oportuno a miles de mujeres. Entre enero y junio del 2026, las clínicas móviles de la FALP acercaron la detección precoz del cáncer de mama a 14 de las 16 regiones del país mediante mamografías gratuitas. De las 12.450 mujeres que accedieron a este examen sin costo durante el primer semestre, 313 lo hicieron en la región del Maule.
1: 8 de la mañana, 29 minutos, vamos a nuestra segunda pausa, ya estamos de regreso.
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1: Oiga, y realizaron la fiscalización de parrillas eléctricas y de gas en la capital regional. Y esto con la ocasión, Nicolás, de las autoridades revisaron presencia de sellos, el estado de los productos, haciendo un llamado a los usuarios a verificar cómo están tanto los que compraron hace un tiempo o como los que adquirieron ahora para la celebración. ¿Usted es de asados o no, Nicolás Figueroa?
2: Sí, soy de asado.
1: ¿Y lo prepara o más bien le gusta el estar al lado de la parrilla para el picoteo?
2: Soy de estar al lado de la parrilla. Soy más de esa. Pero ojo, hay mucha gente que tiene su gusto también. Está el asado a la parrilla y el asado al horno, que de repente también son dos formas distintas.
1: Sí, claro, pero
2: la clásica es la parrilla.
1: Pero claro, en este tiempo, cuando para el 18, yo creo que lo que más se da, ¿no?, es la parrilla, ¿no?
2: Claro, justamente. Y también ahí tienen sus riesgos y sus pros y sus contras.
1: ¿Usted prende carbón o no?
2: Carbón, sí.
1: Perfecto. Mire, fíjese que siempre es importante estar atentos a la adecuada. Adecuado funcionamiento de las parrillas, no solo con las de carbón, porque también hay que tener precaución de que esté en un espacio abierto, ¿no?, por el tema de la emanación de gases tóxicos. Y también las parrillas que son a gas y las eléctricas tienen que tener mucho ojo, ¿eh? Acompañado del equipo de fiscalización, el director regional de la Superintendencia de Electricidad y Combustibles de la SEC, Vicente Marinovich, junto a los seremis de energía Carlos Muena y el gobierno Han Heyers, llegaron hasta Sodimac del sector de la Florida para realizar una fiscalización a parrillas eléctricas y a gas en el marco de la celebración de fiestas patrias. El seremi de energía reveló que estamos verificando diferentes tiendas en la región, monitoreando el cumplimiento de la normativa. Hacemos el llamado a las familias que al momento de adquirir los productos verifiquen el código QR. Ahí están las características que cumplen con la normativa, agregando que invitamos a las familias maulinas a poder tener autocuidado, protegerse frente a estas situaciones y evitar situaciones de riesgo. El director de la SEC manifestó que como superintendencia estamos todo el año fiscalizando todos estos artículos que se comercializan, que van conectados con la red eléctrica y que tengan su sello y que en este caso, de no tenerlo, nos exponemos a generar incendios, sobrecarga, daños en la red eléctrica, daños en la casa que son de manera permanente y que además generan tremendo gasto en la reposición de la red eléctrica de la vivienda, ya que aunque sea de un daño muy pequeño hay que hacer una modificación completa. Por lo tanto, el llamado es a comprar en lugares autorizados y exigir el sello de la Superintendencia de Electricidad y Combustible. Agregó que esto va a permitir utilizar productos que pasaron por los laboratorios con los que trabajamos y que, en tal hecho, para el voltaje que tenemos en Chile. Con respecto a los artículos que utilizan gas, preocuparse sobre todo en los flexibles, que tienen una fecha de vencimiento y que se encuentran impresas en el mismo insumo, ¿no?, que es el máximo de 5 años. Si su flexible no tiene fecha, quiere decir que ya está vencido. Nos preocupa muchísimo, ya que muchos incendios y ciertas explosiones que se generan en el país son por parte de un flexible que no se ha cambiado. Por su parte, Buena reveló que estamos verificando si distintas y diferentes tiendas de la región monitoreando el cumplimiento de la normativa, enfatizando que hacemos el llamado a las familias que al momento de adquirir los productos verifiquen el código QR. Finalmente, Heyer sostuvo que como gobierno estamos en un plan completo de seguridad en materia de fiestas patrias, no solamente las fiscalizaciones que estamos haciendo acá, sino también con la seremía de salud, transporte y trabajo. Creemos que resguardar la seguridad de las familias chilenas es fundamental durante todo el año, pero también hace un trabajo más profundo en estas fechas debido al gran volumen de personas, la cantidad de actividades que se realizan y los traslados a nivel regional. Por lo tanto, a tener cuidado con la parrilla, Nicolás Figueroa. Usted se ha fijado, ¿no?, que las parrillas que prenden generalmente carbón, ¿le ponen un tarrito arriba?
2: Ese es el...
1: ¿Sabe cómo se llama
2: el
1: eso?
2: El clásico tarrito, pues.
1: ¿Pero sabe cómo se llama?
2: El tarrito, pues. ¿Ah? El tarrito.
1: Pero sí sabe cómo se llama.
2: Sí.
1: Bueno, si usted sabe cómo se llama, Mándenos un WhatsApp al más 569
2: 6741-4765.
1: Repítalo, Nicolás.
2: Más 569-6741-4765.
1: Bueno, si usted sabe el nombre del tarrito que ponen para avivar el carbón, para encenderlo, envíenos un audio, mensaje de texto ahí en nuestro chat. Y aquí Nicolás Figueroa lo va a dar a conocer durante la tarde también, en el programa que tiene tan entretenido durante la jornada de la tarde, ¿no?
2: Mira, aquí de hecho...
1: ¿Ya nos escribieron?
2: Un dato curioso.
1: Ya, perfecto.
2: El tarro casero, dispositivo cilíndrico que se usa para encender el carbón, se conoce popularmente en Chile como el marucho, o por modismos coloquiales de tinta antiguo y popular, que usted ya lo conoce ya, pues. Mientras que su versión comercial moderna y segura se llama chimenea iniciadora de carbón. ¿Por qué se llama así? El término coloquial clásico de la cultura casera chilena obedecía a una expresión popular antigua para referirse a algo que hacía el trabajo sucio o facilitaba la forma tramposa y rápida, una tarea difícil sin esfuerzo. Así que el nombre técnico de chimenea se le llamaba porque aplicaba el principio físico de la convección. O sea, el aire entra por los agujeros inferiores del tarrito, avivando la llama y el calor para que prenda más rápido el carbón. Así se llamaba este tarrito conocido para prender el carbón en nuestra parrilla chilena. Son las 8 de la mañana con 40 minutos y esta información también es importantísima. La Municipalidad de Curicó entregó títulos de dominio a familias de Villa Los Niches. Un total de 72 familias de Villa Los Niches ya han recibido su título de dominio, lo que permitirá regularizar sus domicilios, además de acceder a distintos trámites y beneficios. Un importante hito realizó la Municipalidad de Curicó en Villa Los Niches, donde tras años de espera, 27 nuevas familias del sector recibieron en manos del alcalde Bordachar sus títulos de dominio. Estos nuevos beneficiarios se suman a los 45 títulos ya entregados, alcanzando un total de 72 familias favorecidas. La noticia fue recibida con alegría dentro de la comunidad, quienes han trabajado de forma conjunta con la Dirección de Asesoría Jurídica del municipio y que responde también a un compromiso asumido por la administradora municipal en apoyar al sector rural y a la comunidad en estos procesos. Así lo manifestó el alcalde de la comuna de Curicó, George Bordachar Sotomayor.
3: Porque hoy día estamos entregando su título ya definitivo a las personas con su número, para que ya el día de mañana puedan postular a distintos ámbitos, también para ver con la parte luz, agua, tantas cosas que trámites que se requieren. Sin este título mínimo no puede hacer nada, postular a subsidios, nada. Entonces hoy día estamos entregando esa tranquilidad que ellos son dueños y hasta ni quieren los conservadores de bienes raíces. Nosotros entregamos los títulos inscritos en el conservador de bienes raíces, así que eso me pone muy contento, porque desde que asumimos adquirimos muchos compromisos en distintos sectores de Curicó y hoy día estamos casi terminando en el sector de Los Niches.
2: Un aliado fundamental dentro de este proceso de la sección de estudios de título de dirección jurídica, representada por la abogada Lorena Bustamante de la dirección jurídica, quien también se refirió a este hito.
4: Se están entregando hoy día 27 títulos de un total de un número superior a 100. Ya tenemos entregado alrededor de 40 o 45 títulos que entregamos la vez anterior. Nos queda la última parte por entregar. Se va a entregar durante el mes de octubre. Y esto, claro, es muy importante la gestión que se está haciendo desde el municipio, toda vez que se está apoyando a los vecinos para que puedan rectificar y consignar en sus títulos de dominio cuál es la dirección correcta de sus propiedades, toda vez que al momento de cambiar el plano regulador también cambió su domicilio.
2: Quienes expresaron su felicidad por el logro alcanzado fueron los vecinos del sector, representados por su presidente José Gómez, quien agradeció a la primera autoridad comunal y a su equipo por la disposición y el trabajo conjunto a nombre de la comunidad de Villa Los Niches. Cabe destacar que este trabajo se hace en conjunto con el Servicio de Impuestos Internos, Conservador de Bienes Raíces y la Dirección de Obras Municipales, en donde la información que se consignó en el título aparece en línea en todas las entidades. 8 de la mañana, 43 minutos, última pausa y ya nos vamos.
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1: Siete minutos, estamos en el último bloque de nuestro informativo. Nicolás Figueroa, a ver si nos cuenta sobre el informe del tiempo, que es tan importante para saber cómo va a estar la temperatura durante la jornada de hoy, mañana y lo que resta de la semana, porque ya, bueno, las parrillas empezaron a encenderse, ya empiezan a haber celebraciones, tiquitiquití, tiquitiquita, y la verdad es que el 18 ya llegó para quedarse.
2: Así es, el buen tiempo llega para quedarse, por lo menos en la semana que se avecina. Bueno, este fin de semana esperamos muy buen tiempo. Y día sábado esperamos tener aproximadamente 18 grados de temperatura aquí en la ciudad de Curicó, con cielos completamente despejados. Incluso hay gente que se cae de la silla al enterarse que va a haber muy buen tiempo aquí en Curicó. Y les cuento que mañana domingo 13, si usted, por ejemplo, quiere pasar un buen fin de semana con la familia, un buen fin de semana quizá con algún familiar, con quien quiera, de todas formas los domingos son para celebrarlo en familia. Este domingo 13 de septiembre se espera una máxima de 20 grados de temperatura y ponga mucha atención, 20 grados de temperatura, cielos despejados. No obstante, fría mañana, 1 a 2 grados será la mínima para mañana domingo 13 de septiembre. Pero a pesar de que vamos a tener una mínima bastante baja, mucha gente el domingo se levanta tarde, así que mañana aproveche de levantarse tarde porque tendremos muy buen tiempo en Curicó. El lunes, comenzamos la semanita, el lunes 14 de septiembre, con una temperatura de 20 grados como máxima y 21 grados el martes 15. Y ojo, mañana domingo 13 tenemos un desfile en el sector de Sarmiento. Y el día martes 15 tenemos el desfile en la Plaza de Armas de Curicó, justamente con el tema de las fiestas patrias. Así que muy agradables temperaturas se esperan los próximos días. Hasta el miércoles 16 podríamos tener hasta 22 grados de temperatura y cielos completamente despejados. Aproveche su oportunidad, damas, caballeros, y disfruten de estos días que nos regala el Señor con muy buen tiempo, amigos míos. Alta presión que trae consigo estabilidad atmosférica y también trae consigo una temperatura completamente agradable. Así que está completamente descartada la lluvia para el 17, 18, 19, 20 de septiembre. Las fiestas patrias se van a disfrutar con buenas temperaturas y se van a disfrutar, por supuesto, con un buen ambiente de fiestas patrias, buen ambiente 18ero. ¿Cuándo podrían volver las lluvias? Posiblemente el día lunes 21, veamos el ingreso de algún sistema frontal después de que pasen las fiestas patrias, pero lógicamente esto aún lo vamos a estar analizando y actualizando para quienes lógicamente están ahí a la espera de los informes oficiales del tiempo. Así que hasta este minuto, solamente buen tiempo esperamos aquí en nuestra provincia de Curicó. Incluye también la región del Maule. A nivel regional del Maule, hoy día, por ejemplo, sábado en la tarde, esperamos buen tiempo. Vamos a estar, de hecho, bordeando los 19 grados en Linares para hoy día sábado. En Talca vamos a estar bordeando 18 grados, en Curicó 19 grados. Y el domingo, mañana en la tarde, vamos a estar bordeando una temperatura de aproximadamente en Curicó 20 grados de temperatura. Para Talca se esperan mañana 19 grados de temperatura, Linares 18 grados y Cauquenes 19 grados para mañana domingo. O sea, se espera buen tiempo para la ciudad de Curicó. Así que a disfrutar estos lindos días que nos entrega el mes de septiembre, un mes completamente para que nuestros compatriotas puedan disfrutar de las fiestas patrias como corresponde y con, por supuesto, un buen tiempo, Sergio Peñalos. Así que vamos a estar ahí también muy atentos ahí a las actualizaciones climáticas Si bien septiembre se esperaba sobre lo normal en temas de lluvia, posiblemente ya las últimas semanas de septiembre puedan ser semanas lluviosas. Y ya la primavera en sí, que llega cerca del 21 o 22 de septiembre, el mes de octubre pudiese ser un mes también bastante lluvioso. Así que vamos a estar muy atentos a todo lo que tenga que ver con estas celebraciones de fiestas patrias y con el buen tiempo que se espera para los próximos días y la próxima semana. 8 de la mañana con 42 minutos en la red RTL, Sergio. ¿Todo bien?
1: Todo bien.
2: Muy bien.
1: Oye, le voy a contar que ya están impulsando proyectos para que no prescriban los delitos de homicidio. Porque, por ejemplo, todo esto que ha estado de moda, Nicolás Figueroa, respecto de esta niña Mariana de Santiago, ¿no es cierto?, en la región metropolitana, que en el año 2008 fue asesinada, aparentemente, y por la sola declaración voluntaria de este acusado de asesinato en el 2008 por parte de su vecino, quien la enterró al interior de su propio domicilio, ubicado al frente de la casa en donde vivía Mariana. Bueno, pasaron 18 años, Nicolás, mire, 18 años para que este autor, supuestamente, del crimen de Mariana, se entregara ante carabineros y confesara haber sido quien le quitó la vida a esta joven mujer que por aquella época tenía 19 años. Bueno, luego de que se entregara, empezaron ciertas dudas para saber justamente qué fue lo que pasó, por qué sucedió el hecho, pero qué irá a pasar con este hombre finalmente que luego de 18 años se entrega a la justicia. Pues bien, lamentablemente, ayer, en una jornada que la justicia entregó un veredicto y que indicó que justamente este hombre quedara en libertad y se sobreseyó la causa. ¿Por qué? Porque lamentablemente, luego de haber pasado estos 18 años, prescribió el delito de homicidio. Y para que esto no vuelva a suceder y para que la situación en otros casos parecidos no quede impune, en las dependencias del ex Congreso Nacional en Santiago, el diputado Javier Muñoz encabezó la presentación de un proyecto de ley bautizado como Ley Mariana, la iniciativa que busca consagrar la imprescriptibilidad de los delitos de parricidio, homicidio y femicidio en la legislación chilena, asegurando que sus autores se pueden ser juzgados con el mayor rigor de la ley y en independiente del tiempo que haya transcurrido. Lo anterior surge tras los últimos vuelcos en el emblemático caso de Mariana Loreto Sepúlveda León, quien tenía 19 años cuando desapareció el 29 de agosto del 2008, quiero decir, tras salir de su domicilio en la comuna de Conchalí con dirección a su colegio. Tras 18 años de búsqueda e incertidumbre por parte de su familia, un vecino del sector confesó recientemente haber perpetrado el crimen. Sin embargo, al haber transcurrido ya 18 años, superando el límite de 15 que fija la legislación actual para este tipo de delitos, el imputado arriesga quedar en la impunidad debido a la figura legal de la prescripción. El proyecto impulsado por el parlamentario busca equiparar la normativa nacional a los estándares de países como Estados Unidos, Inglaterra, Alemania y Japón, donde las conductas homicidas no caducan judicialmente con el paso del tiempo. De este modo, la propuesta legislativa pretende cerrar una vacante jurídica en honor a la memoria de Mariana Sepúlveda y entregar una garantía de justicia duradera para todas las familias del país. Buscamos que sea imprescriptible el delito de homicidio, tal como hoy día lo es en algunos países de la orbe, y creemos que es importante no solo por la familia de Mariana, sino porque no queremos que ninguna otra familia viva lo que ellos han vivido, enfatizó el diputado Javier Muñoz en sus declaraciones. Nicolás Figueroa.
3: 0-5 sur, kilómetro 168. Sería de norte a sur. 04, colisión de un bus con 4 automóviles. Se desconoce cantidad de lesionados.
2: Y a esta hora está saliendo Bomberos de Teno al kilómetro 168 de la ruta 5 Sur por un accidente de tránsito donde han colisionado 4 vehículos con un bus. Indican hasta el minuto, se estarían esperando la cantidad de lesionados de norte a sur, según la información que entrega ya la central de bomberos de la comuna de Teno. Así que reiteramos, precaución a los conductores. A esta hora se desplaza bomberos de Teno hasta la ruta 5 sur, kilómetro 168 de norte a sur, vale decir, en la pista poniente, por colisión de un bus con 4 automóviles, indican al menos varios lesionados en el lugar.
1: Bien, con esa información en desarrollo vamos a estar muy atentos con nuestro departamento de prensa. Nos despedimos agradeciendo que haya estado nuestra sintonía. Ya viene Alejandra con todo el ritmo matinal, liderando la mañana de día sábado. Y nosotros nos encontramos a la 1 de la tarde con Nicolás, ¿ah? ¿Sí o no, Nicolás?
2: Así es.
1: Bueno, que tenga una buena jornada. Buenos días.
2: Buenos días.
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3: Son las 9 de la mañana. Con 2 minutos.
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1: Buenos días, hola, hola, hola, hola.
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1: Muy buenos días en este sábado. Sábado 12 de septiembre.
0: La gente, siempre sonriente, llena.
1: A ver, en el calendario me sale nombre de María. Oye, ¿por qué tantas María en el año? Nombre de María, así mismito sale en el calendario. Saludamos en esta mañana a todos los cumpleañeros, cumpleañeras. Que tengan un día excelente, maravilloso, un buen fin de semana. Comenzamos con el Liderando en la Mañana. 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
1: Radio Taxis El Rayo.
0: Vamos, él prende la fiesta.
1: Carne Santa María. Le damos la bienvenida a nuestros auspiciadores, a nuestros auditores, auditoras que están en la sintonía a través del 95.5 y todas nuestras frecuencias de Radio Tropical Latina. Vamos a habilitar nuestras líneas de teléfono. Desde ahora ya, el 752-504141, 752-328021. Y nuestro WhatsApp también, habilitado desde ahora ya. El más 569-6741-4765. Más 569-6741-4765. 9 de la mañana con 9.

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2: Ay, que no quede huella, que no quede huella. Porque estoy segura que tú, mi amor, ya ni me recuerdas. 9 de la mañana con 18 minutos. 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

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Hola, ¿cómo amanecieron? Muy bien, mi niñita, muchas gracias. Espero que usted también esté muy bien. Un gran saludo para mí y a mi mamá en el Día de las Marías y a todas las Marías que escuchan la radio. RTL. Con un lindo tema, Las Mañanitas. Ya, vamos a buscar la canción y ahí la vamos a programar, ¿ya? 9:21 a.m. Te quise olvidar. Esto es Américo. Y lo escuchas en el Liderando la Mañana.

0: Son las 9 de la mañana. Con 29 minutos.
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0: vamos al contacto telefónico. Buenos días. Aló. Aló.
1: Buenos días.
0: ¿Con
1: ¿Cómo
0: quién
1: amaneció, Janita?
0: Bien, ¿con quién hablamos?
1: Con Carlos.
0: Carlos, buenos días. ¿Cómo amanecieron ustedes?
1: Todo bien, Janita, gracias a Dios.
0: Qué bueno, Carlos. Cuénteme, Carlos, el motivo de su llamado.
1: ¿Cómo está la gargantita?
0: Ahí pasándola un poquito mejor, gracias a Dios.
1: Ya, mi madre le manda muchas bendiciones para usted y para su papito.
0: Muchas gracias.
1: Saluda a la cita Marín.
0: ¿Ya?
1: A la Marinita de Oa, que está de santo día.
0: ¿A quién?
1: A las Marías.
0: ¿Y ahí quién está de santo?
1: La Marinita no va a estar de santo día.
0: No, pues si se llama Marinita. Marina se llama ella.
2: Sí.
1: Ah, igual. No,
0: pero igual, salúdela. Aunque ella es una santa, así que... todos los días hay que saludarla. Ya.
1: Para el peladito de Rauco.
0: Ajá.
1: Al señor Barabolí.
0: Ya.
1: Y a todos. Que tengamos una linda semana.
0: Perfecto. ¡Fin de semana, hombre!
1: Ando más perdido que la doctora Polo.
0: Sí. ¿Ya?
1: Y a todos nomás. Y un beso bien grande a la Cecilia.
0: Ya, pues. Ahí debe estar escuchando la Ceci.
1: Sí, un saludo bien de muchas bendiciones para ella.
0: Ok, Carlos, que tenga un lindo día. Cuídese mucho.
1: Gracias. ¿Se le puede pedir una canción?
0: Depende, ¿cuál?
1: El ritmo del tigre.
0: Ah, ya, es así. Ok, favor, ahí la vamos a programar.
1: Ya, Janita, te quiero mucho.
0: Vale, vale, chao, chao.
1: Chao, chao.
0: Chao, chao. Buenos días, aló.
3: Aló.
0: Hola.
3: Hola.
0: ¿Cómo está?
3: Que quisiera saludar a mi hija, que se llama María de Los Ángeles.
0: Ya, ¿cómo se llama usted primero que nada?
3: De aquí de Molina.
0: ¿Cómo se llama usted?
3: Patricia Vidal, la mamá.
0: Ya. ¿Y?
3: Sí, con cualquier canción bonita nomás, por el día de ella.
0: Ya, corazón, acá le vamos
3: a
0: programar.
3: Y a todas
0: las
3: Marías de todo largo Chile.
0: Ok.
3: Muchas gracias.
0: Listo, chau, chau.
3: Chau, chau.
0: Chau, chau. Desde Teno, nos tocamos a Molina. Y ahora, ¿a qué sector nos vamos? Alú.
4: Aló.
0: Hola, buenos días.
4: Buenos días, aquí estamos trabajando en la Americana.
0: ¿A dónde?
4: En la Americana, queríamos mandar un saludo a Germán Contreras.
0: ¿Ya?
4: ¿Sí, le puede mandar un saludo a Germán Contreras?
0: Sí, pues, está mal aire, délo nomás.
4: Eso, usted le manda un saludo.
0: No, pero dale, tú nomás.
4: Es que lo estoy viendo acá, pues.
0: Ahí ve igual nomás, pues.
4: Ya, un saludo a Germán.
0: ¡Uy, ya, y él es tu compañero de trabajo? ¿Qué onda?
4: Ve, ahí dijo gracias.
0: Ya, pues, saludos para él entonces.
4: Un saludo a mi papá también.
0: ¿Cómo se llama su papá?
4: Pablo Landero.
0: Juan.
4: Pablo Landero.
0: Ah, Pablo, estoy media sorda hoy día. Oiga, ya, pues, ¿hasta qué hora trabajan hoy día?
4: Hasta las 7.
0: Hasta ahí recién.
4: Claro.
0: No te queda nada.
4: Panchito también, que se va a Brasil luego.
0: Ah, mira qué bueno, qué rico.
4: Así que todo celebrando por Panchito.
0: Mira, qué bueno.
5: Está muy enamorado de su compañera.
0: ¡Ay, oye! ¿Y cómo se llama la compañera?
5: Claudia, Claudia.
0: ¿Y es soltera?
5: Lo hacemos. El Pacho está esperando, ¿sabes?
0: Hombres tenían que ser, pollo. Oye, ¿y alguna canción que quieran escuchar?
5: ¿Pancho, cuál le dedicas a la Claudia?
0: No sé, po.
5: No.
0: ¿Qué canción?
6: No voy a opinar.
0: Tanco,
5: no, no sabe qué canción poner. También no, el gusto.
0: Ya, yo le voy a buscar una canción dedicada ahí para ella, ¿ya?
6: Piel... ¿De qué personajes?
0: Toma. ¡Tómenlo! Ya, y ese va dedicado para ella.
5: Claro, claro.
0: Ya. A ver, vamos a buscar al tiro nomás la canción. Aquí la voy a buscar y la vamos a programar, ¿vale?
5: Vale, muchas gracias.
0: Vale, cuídense. Chao, chao, chiquillos. Buen turno, le quedan bastante horas. O sea, le queda poquito. Le queda poco. Un par de horitas nomás, ¿cierto?
2: Llena de energía.
0: 9 de la mañana, 44 minutos. ¡Ay! Ustedes comprenderán que la voz la tengo más o menos rara hace varios días.
2: Sí.
0: Oye, ya estaba un poquito mejor. Mejor que el miércoles. Aló, buenos días.
7: ¡Buenos días, compadre!
0: ¡Hola, pues, compadre!
7: No, vale, va, oiga, bótelo. Tírenlo, los granitos.
0: No tengo ninguno, hombre.
7: Tírenlo, los granitos, ahí al piso y ahí los...
0: ¡Qué nombre, si no tengo ninguno!
7: ¡Ay, ya!
0: Digo.
7: Oiga, venga para acá y la arregla con una chichita.
0: ¡Ay, ay, ay!
7: ¿Puede ser con naranjita o con harinita?
0: No, con harina queda mejor, más rico.
7: Ya, ya.
0: La naranja me hace mal para la guatita, oiga.
7: A mí con harina me hace mal, oiga.
0: ¿Ah, sí?
7: Sí.
0: ¡Chu! Yeah.
7: Como que me la vinagre el estómago.
0: Ah.
7: Sí. Por eso tomo lo lejos, tomo aquí en Sagrada Familia.
0: Decís mejor allá en Sagrada Familia.
7: Sí, con demellado.
0: Eco.
7: Oye, Janita, un saludo a todos, especialmente a la señora Gerta Marín.
0: Ya.
7: Que esté muy haciendo de la rifa.
0: Eso.
7: El beneficio de ella.
0: Falta poquito ya.
7: Un poquito, usted lo ha dicho, los bolsillos con velcro ahí que le coloquen.
0: Eso.
7: Ya, y vamos a colocarle un temita para ella y para todos los oyentes de la RTL.
0: Ya.
7: Una de la Sonora Malecón.
0: ¿Cuál?
7: Un bal, que él le pone bueno.
0: Ya.
7: ¿Ya? Al gusto de él.
0: ¿De quién, oiga?
7: De un bal, que él.
0: ¿Pero cuál, Barty?
7: La Barty no.
0: No, el Barty no está, po, hombre, él trabaja de luna a viernes, no hay que el regalón, hombre.
7: Ya, póngale uno de la Malecón nomás.
0: Ya, ahí, si estoy sola acá en los controles yo.
7: Ya, Janita, que tenga buen fin de semana y cuídese.
0: Vale, vale, usted igual junto a su familia.
7: Chaito.
0: Chau, chau. 9 de la mañana, 46 minutos. Al ritmo del tigre. Son los dinos. ¡Ay! Digo. Al ritmo del tigre. 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

0: de la mañana, 52 minutos. Nos vamos al WhatsApp que nos dicen por acá.
1: Buen día, Janita. ¿Cómo está? ¿Cómo anda ese cuerpo?
0: Súper.
1: Ya estamos mejor, parece. Ya vale.
0: Eco, eco.
1: Digo. Pero la chicha no, ya vale. Enchúfate, vos, planche campo, el parque, no está el día sábado, hombre.
0: No, el Barty trabaja de lunes a viernes y yo trabajo solita, lo que es locución. La mejor malita para el micrófono, para hablar, o sea, para hablar. Y los controles, acá en la mesa, en la consola. Tremenda consola que tenemos aquí nosotros hoy. Ahí estamos mejor, Astutito. ¿Y usted cómo amaneció, mi niñito? ¿Cómo está?
1: No, si ya sabemos que está con solo usted. Está con solita trabajando. ¿Sí?
0: Ay, qué está chistoso, oye. Saluda ahí para el Astuto. El marca registrada. Buena marca registrada. Saludos para el Astutín. Y tengo un lindo día, amigo mío. Lo quiero mucho. Tengo algo que es tuyo. Oye, Astuto. ¿Sí?
1: Igual para usted, Janita. Cuídese.
0: Eco. Oye, tengo algo que es tuyo.

0: Estimada Alejandra Álvarez, que tengas una exitosa, bendecida jornada de sábado 12 de septiembre. Y un mejor fin de semana junto a tu maravillosa familia y a la gran sintonía de Liderando la Mañana de Radio Tropical Latina de Curicó con sus 17 frecuencias en la zona central de nuestro país. Saludar a todas y todos al Fans Club de la Radio, Elsa Marín, orando por su pronta recuperación, a Marinita Novoa, a Rosita Ecodigua, a Camilita, a María Deitino, su esposo, a Augusto Marabolí, al profe Bascuñán, a Carlitos Deitino, a Motita, a su señora, a Hernán Soto, al peladito de Rauco. Bueno, le falta alguien más. ¿Dónde quedamos? Carlitos Deitino, Motita, su señora. Ah, ya, quedamos ahí. A Hernán Soto, al peladito de Rauco, a José de la Montaña Deitino, a Gabito, a Carito. Con el tema Una Rosa para Ti de Banda Tropical. Les saluda con especial atención Héctor Ramírez Herrera.
1: Sí.
0: Oye, me llego a ahogar hablando tanto. Me está faltando respiración. ¡Artuto!
2: Oiga, Janita, un feliz cumpleaños para mi mamá. Hoy día está de cumpleaños, un año más ahí. Su suegra está de cumpleaños y
0: ¿ya?
2: Saludito, que cumpla muchos más. Y obligado a

0: se encuentra acá. Porque la canita está sola. Y de ahí vamos a enviar bien el saludo para la suegra que hoy día está de cumpleaños. O sea, para mi segunda suegra. Pero ahora en estos momentos tenemos el contacto junto a Rigoberto Saavedra. Muy buenos días, Rigoberto. ¿Dónde se encuentra?
1: Muy buenos días.
0: Muy buenos días. ¿Cómo está usted?
1: Bueno, aquí nosotros estamos ya recorriendo las calles de la ciudad, disfrutando de este hermoso día de sol. Después de la lluvia, dicen que viene el...
0: ¡el frío!
1: El frío y el sol, pues el buen tiempo.
0: Ah, sí, también. Bueno, el sol está todos los días, por Rigoberto.
1: Bueno, el sol está todos los días, solamente que hay días que alumbra y otros días que no alumbra.
0: Exactamente, otros días que las nubes lo tapan y nos da un frío tremendo.
1: Pero ahí, después del Nico, usted es la mujer del tiempo.
0: ¡Eco!
1: Sí. Oiga, Lucatrina, bueno, para no hacerla hablar tanto, la cordial invitación para mañana, porque se van a realizar diferentes actividades, principalmente en la localidad de Sarmiento, en donde a las 12 horas se va a realizar el desfile correspondiente.
0: ¿Ya?
1: En el cual se va a realizar el corte de tránsito entre las 9 de la mañana y las 15 horas en Avenida Arturo Prat, entre la Avenida Cabalín y la calle Manuel Rodríguez.
0: Ya,
1: para que la gente de esa localidad esté muy atenta y tenga las precauciones del caso, porque en el horario ya antes mencionado se va a cortar las calles para darle facilidad entonces a la importante actividad del desfile al mediodía.
0: Exactamente, así es. Así que toda la gente invitado a tomar las medidas, obviamente, de precaución, ¿cierto? A transitar más temprano, a lo mejor, o transitar por otras calles aledañas porque en estas intersecciones va a estar cortada por el desfile.
1: Exactamente, vamos a retirar entonces entre las 9 de la mañana y las 3 de la tarde la avenida Arturo Prat, entre la avenida Cabalín y la calle Manuel Rodríguez.
0: Perfecto.
1: Y por otro lado, Alejandrita, me imagino usted cuando estaba chiquitita las sillas de desfilar en su colegio.
0: Sí, por supuesto, si era brigada en ese entonces.
1: Sí, bueno, eran otros tiempos que yo creo que fue malo que algunos colegios, porque antiguamente los colegios, todos los alumnos desfilaban, no solamente una delegación.
0: Exactamente, sí.
1: ¿Ya? Pero bueno, ojalá que esos tiempos vuelvan.
0: Que vuelvan, hace falta.
1: ¿Cómo?
0: Hace falta.
1: Sí, de todas maneras. Bueno, pasábamos frío un ratito, no hacían esperar mucho rato, pero al final cuando pasábamos con el orgullo de haber desfilado en ese momento.
0: Exactamente, así es, Rigoberto.
1: Bueno, el desfile programado para el día martes 15 de septiembre, aquí en la ciudad de Curicó, Alejandra, también se van a realizar cortes en el tránsito, atención, calle Carmen, entre San Martín y la calle Merced.
0: Ya.
1: Y calle Merced, entre Estado, Argomedo, entre Yungay y Membrillar. Voy a volver a repetir, ¿ya? Calle Carmen, entre San Martín y Merced.
0: ¿Ya?
1: Calle Merced, Estado y Argomedo, entre Yungay y Membrillar.
0: Perfecto. Ahí durante estos días vamos a estar, obviamente, pasando el aviso para nuestro auditorio, acercándose al martes para que lo tengan claro, nuestros amigos conductores, ¿cierto?, que se viene el desfile en nuestra ciudad de Curicó, en estas calles.
1: Recuerde que estas calles se van a cortar, entonces, en el tránsito, entre las 9 de la mañana y las 19 horas. Así que todos los automovilistas, las personas que necesiten transitar por estas calles, tomen vías alternativas para que no tengan ningún tipo de problema y no se produzcan tanto taco como se producen en ocasiones anteriores.
0: Exactamente, muchas gracias, Rigoberto. Vamos a estar pasando estas informaciones también que nos acabas de dar a conocer hasta el martes para poder, ¿cierto?, darle a conocer a nuestros auditores, conductores que también nos escuchan bastante la locomoción colectiva y de sus vehículos particulares, Rigoberto Saavedra.
1: A tomar todas las precauciones del caso, a pasar unas felices fiestas patrias, ¿cierto? Y recuerde siempre, usted se iba a tomar, entregue sus llaves.
0: Exactamente. Muchas gracias por ese consejo que siempre se dice, sobre todo los fines de semana, para nuestros amigos que salen a pasarlo bien, a carretear, a los jóvenes y todo. Si usted conduce y va a un carrete, va a pasarlo bien, ¿cierto? Y se toma unos traguitos, oiga, hay radiotaxis, hay Uber, deje las llaves en la casa mejor y vaya solito, ¿cierto?
1: Exactamente, Alejandra. Buena recomendación. Siempre hay que recalcarla para que pasemos una fiesta patria como corresponde y no tengamos hechos que lamentar. Alejandrina, nos comunicamos un ratito más porque luego ya vamos a tener el contacto comercial como siempre.
0: Perfecto, ningún problema, y me avisa por WhatsApp nomás, mire que las líneas están muy locas y yo lo llamo inmediatamente, jefecito.
1: Muchas gracias, Alejandra. Que tenga buen una día. Excelente mañana y siga usted como siempre en el Liderando la Mañana.
0: Muchas gracias, igual usted, que tenga un buen día. Chau, chau.
2: ¡Solteras y solteros!
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0: ¡Ojo! ¡Si me ven soltera!
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0: con 6 minutos.
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0: 10 de la mañana con 16 minutos. 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Buenos días.
1: Buenos días.
0: Hola, ¿cómo está?
1: Bien, ¿y usted cómo ha estado?
0: Muy bien, corazoncito. ¿Cómo amaneció hoy día usted?
1: Bien.
0: Qué bueno, Ceci. Cuénteme, Ceci.
1: ¿Le envía un saludito?
0: Sí, envíe sus saludos.
1: A mi hermanito Luis Alberto Sepúlveda.
0: Ya.
1: A mi hijo José Silva.
0: Ya.
1: A la Rosita. A mi hija Berito.
0: Ajá.
1: Y el caballero de Rauco, por favor.
0: ¿Qué canción quiere escuchar, Ceci?
1: Quiero escuchar una de Adictos al Amor.
0: Ya, ningún problema aquí. Justo tengo una de Los Adictos del Amor, ¿ya?
1: Oiga, quiero mandar un saludo para María Rosa, mi sobrina, que se llama María ella.
0: Ya, sí, salude nomás, pues, corazón.
1: María Rosa se llama, es Sepúlveda Torre.
0: Ya, mi niñita. Perfecto. Ya, mi niñita, un besito, que tenga un buen fin de semana.
1: Ya, igualmente para usted.
0: Ya, corazoncito. Chao, chao.
1: Chao, chao.
0: Chao, chao. Lindo fin de semana para la Ceci. Nos vamos al WhatsApp. ¿Qué nos dicen por acá? Buenos días.
2: Buenos días, Janita. Un placer
0: Turisakis
2: en saludarla con alto cariño y respeto.
0: Apareciste.
2: Ahí está mi amigo El Tutín, hablando eso, todos los temas. Buena, Janita. ¿Todo bien, Janita?
0: Todo
2: Janita,
0: bien.
2: ¡Feliz día, Janita! Turisakis. Hola, Janita, se me olvidaba. ¿Sí? Bueno, aquí trabajando con mi hermano Eric Reyes en el taller Funchak, donde te lo imaginas, te lo hacemos, te lo construimos.
0: Toma.
2: Y te lo colocamos donde hay que ponerlo. De Toma. Chile, de Cordillera Mar.
0: ¿Cómo es?
2: Bueno, Janita, aquí saludando de equipo a todos los que están trabajando acá en el taller CRG. Janita, con alto cariño y respeto, que tenga un bonito día.
0: Lindo. Turisaki, malo para el agua. Ah, no, eso no iba. Saludos para el chico Leo. Saludos, cariños para ti, Leito. Cariños para Eric también. Que tengan un buen fin de semana. Trabajen harto, cabro.
3: Uy, uy.
0: Saludos ahí para el taller GRG.
4: Linda canción. Ya suena la música.
0: Los malos para el agua ahí de ese taller. Ajá. Sobre todo el que envió el WhatsApp. ¿Sí? No, dice, malito para el agua. Malo para el litro.
5: ¿Sí?
0: Aló.
6: Aló.
0: Hola.
6: Hola.
0: Buenos días. ¿Con quién hablamos? ¿Ah?
6: Quería pedir un favor. ¿Sí? Le puedo a la María Pérez.
0: ¿Ya?
6: Y a la Marisol.

0: Bueno, Janita, que se recupere de su gargantita, que habla tan hermoso, diga, nos cautiva, nos emociona. Toma. Y nos alegra la vida, Janita. Nah. Es un amor usted, un amor.
1: Lindo, que habla lindo este otro cuando anda sano y bueno. Oye. Sí, estamos un poquito complicados de la gargantita, pero ya. Nada de otra cosa. ¿Qué nos dice? ¡Uy, la Amelia! ¿Apareciste, mujer? Uy, esta chiquilla se desaparece, aparece. ¿Sí? Desaparece, aparece. Dice mucho cariño para usted, mi bella hermosa. Que tenga un lindo día y se recupere de su garganta, mi bella hermosa. Gracias, corazón. Muchas bendiciones para usted y muchas gracias por su saludo de cumpleaños. La quiero muchísimo. Es un ser divino. Linda. Gracias, linda, preciosa.
2: Llena de energía.
1: La Amelia, ella siempre con sus lindas palabras hacia mi persona. Se agradece mucho. Un besito grande, grande, grande para ti, Amelia. Tenemos el gusto las dos de tenernos en Facebook hace unos añitos atrás, así que la conozco, pero por Facebook. Algún día nos vamos a conocer en persona, mi niña, para darle un tremendo abrazo y siempre agradecerle por sus palabras, mi niñita, ¿ya? Linda, que tenga un buen fin de semana. Y espero que lo haya pasado bien en su cumpleaños, mi niñita. Virgo, otra más Virgo, oye. El mejor signo del horóscopo.
2: Sí.
1: El signo zodiacal Virgo, el mejor. Buenos días.
3: Aló, buenos días, Alejandrita Álvarez.
1: Good morning.
3: Good morning.
1: Hello.
2: Sí.
3: ¿Cómo está, Alejandrita?
1: Muy bien, ¿y usted, Augusto?
3: Muy bien, aquí estamos ya en la película instalado, ya atendiendo a nuestra clientela.
1: Qué bueno. ¿Cómo está la cosa por allá en la película?
3: Sí, está recién llegando gente, pero bien, conforme.
1: Qué bueno, qué bueno, qué bueno.
3: ¿Y usted ha estado bien?
1: Bien.
3: ¿La garganta superándose?
1: Sí, ahí arreglando. Hoy día la arreglamos 100% la garganta.
2: Sí.
1: Sí.
3: Descansamos. Mejor signo del zodiaco en todo caso.
1: ¿Perdón?
3: Escorpión, el mejor signo del zodiaco.
1: No. Oh, me venga con cosas raras. No, me venga con cosas raras. Escorpión no es el mejor signo del horóscopo, no.
3: Sí. Yo soy escorpión.
1: Ya, pero no, por Dios. No, me venga. No puedo reproducir cómo es el escorpión.
3: Eso dice. Ya, Janita, saludo a todos. No los voy a nombrar a todos porque don Héctor Ramírez, mi amigo, los nombró a todos. Así que reitero los mismos nombres a las mismas personas que él nombró. Yo también los saludo. Que tengan un excelente fin de semana a todos los que son auditores leales y fieles de Liderando la Mañana y de la RTL.
1: Gracias, amigo mío.
3: Ya, y quisiera saludar a todas las Marías con un tema dedicado a las Marías.
1: Sí, pues.
3: Con la sonora
1: Malecón.
3: Malecón, María, María.
1: María, María, te quiero todavía. Ay, mi María.
3: Diga saludo al Bacti, que debe estar en su casita. Haciendo el almuerzo ya. ¿Qué
1: está haciendo el aseo el otro? No, si el otro no cocina, oiga, no sea porfiado. Se le quema hasta el agua el otro y va a cocinar.
3: Ya, y saludo también a mi amigo Jorge Godoy Valenzuela.
1: ¿Quién es él?
3: El sector inmobiliario número uno de Chile.
1: Ah, no lo conozco. El desaparecido en acción.
3: Ya aparecerá hoy día aparecerá.
1: No, estamos sentidas con él, pero no importa, es para mejor.
3: Ya, saludo a usted, sobre todo a su familia, a la Florencia, que ayer la escuché por la radio.
1: Sí, la Florencia, sí. Está toda una...
3: Vaya, y a propósito de ello, su hija, cuando la corrigió en algo, era su propia voz.
1: Eso, se escuchó,
3: sí,
1: ¿cierto?
3: Sí, la voz muy, muy similar a la
1: muy
3: suya.
1: Parecida, sí. Aunque ella no le gusta reconocerlo, pero tiene la voz muy parecida a la mía.
3: Sí, sí, yo pensaba que era usted la que la haya corregido en su momento.
1: Era ella.
3: Ah, bueno. Sí. Ya, Janita, un gran abrazo. Que tenga un buen fin de semana. Usted también, que seguramente va a ir para ahí a ver jugar fútbol.
1: Sí, pues, mijo. Así es. Así que, tranquilen, John Wayne.
3: Sí. Ya, Janita. Chao,
1: ya, amigo,
3: gracias.
1: Besito.

0: Muy bien.
1: Vale, vale. Chau.
0: Cuide la garganta, ¿eh? No grite mucho.
1: ¡No, hombre! Ya, chao.
0: Chao.
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5: Con esta canción fui solicitada al WhatsApp, la Lore, para saludar a su mamita, María, para saludarse a ella misma también, para saludar a la señora María Luisa y a todas las Marías en su día. Y también aprovechamos de saludar con esta canción a todos los cumpleañeros y cumpleañeras en este día, sábado 12 de septiembre.

0: 10 de la mañana con 42 minutos. Ahí estábamos escuchando a Pedro Fernández y las mañanitas para todas las que hoy se encuentran de Santoray. Y también aprovechamos de saludar a los cumpleañeros y cumpleañeras. 10 de la mañana, 43 minutos, juntos a Gestor Inmobiliario Jorge Godoy, que nos acompañan en Liderando la Mañana. 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Juntos son magia. ¿Qué me dice el WhatsApp? El WhatsApp personal, sí. Que aquí me enviaron unos...
1: Y allá en los controles.
0: Me dice por acá, mándale saludos a la gente que vende aquí afuera de la Vega Chica, en O'Higgins. Te están escuchando. Saluda ahí para toda la gente que trabaja en la Vega Chica, que está ubicado ahí en Camilo Enríquez con O'Higgins, ¿ya? Que nos están escuchando, así que saluditos para ustedes, chiquillas y chiquillos. También saludamos ahí a la churrasca de la tía Andrea, que nos está escuchando junto a la Krishna, la nuera. Su regalona, la nuera regalona. ¿Sí? Ah, y también a los que venden afuera de esta, en esta calle, de afuera de la feria de esta Vega Chica. Me dicen, eran los de afuera. Venden ropa. Lo que están vendiendo ropa ahí. Saludos para ustedes, chiquillas, chiquillos. Ya, ahora entendí. Especifícate, po, mujer. Ah, no, que dice ahí, ya.
2: ¿Sí?
0: Yo leí mal, comprensión lectora como el forro. ¿Qué pasa por estar leyendo rápido, Alejandra Álvarez? ¿Sí? Por acá me dicen, ¿qué hombre? ¿Qué quieres tú? Me dice, yo quiero una canción, cualquiera. No, es muchísimo. ¿Estoy haciendo ejercicio sentado? Ah, ya.
2: Sí.
0: ¿Cómo hizo estar haciendo ejercicio sentado, papi?
2: Sí.
0: Saludo ahí para mi padre que está en la sintonía, Nelson Álvarez, más conocido como el Puma.
2: Sí,
0: el Pumita. Así que ahí saludos para el Pumita, muy conocido para todos los que trabajaron en la Alianza junto a él. Así que saludos para Nelson Álvarez, más conocido como el Pumita. ¡Alú! Oh. ¡Alú! ¡Alú! Uno, dos, tres. De la mañana, 46 minutos. ¿Qué nos dicen por acá? Hola, buenos días, Alejandrita. Espero que se encuentre mejor de su garganta. Saludos a todas las Marías. Quiero escuchar una canción de la Chaparrita, mi amor. Muchas gracias. Ya pasé. En unos minutitos, ahí vamos a ir con la canción de la Chaparrita, de el amor. ¡Aló!
3: ¡Aló!
0: ¡Hola!
3: Hola, ¿cómo estás?
0: Muy bien, ¿y usted, Gloria?
3: Yo un poco rociada.
0: Oh,
3: muy rociada.
0: ¿Los cambios de temperatura?
3: Sí.
0: Sí, po.
3: Así que no sé, ¿a dónde tuvimos las dos carreteando que los rociamos?
0: Oiga, sí, estuvo bueno el carrete, ¿eh? Oiga, cuénteme, corazoncito. Cuénteme, ¿a quién va a saludar?
3: ¿Ah?
0: ¿A quién va a saludar?
3: Ah, voy a saludar a la Florencia.
0: Ay, gracias.
3: Un besito a mi niñita.
0: ¿Eh?
3: A la Andreita.
0: Ya.
3: Carlito de Teno.
0: Ya.
3: El peladito de Rauco.
0: Ya.
3: Y especialmente a usted, a Gavito y a su señora.
0: Ya.
3: Y la Rosita de Godegua.
0: Ya, corazón.
3: Bueno, la canción Gotita de Licor.
0: ¿De cuál me dice? Disculpe.
3: De los Hermanos Contreras, la Gotita de Licor, Vasito de Licor.
0: Hermanos Contreras. Ya. Voy a buscar la canción porque no recuerdo cómo se llama, pero algo de licor.
3: Los Hermanos Contreras, la cantan, sí. Parece.
0: Ajá, ya. Ya, aquí voy a buscar.
3: Y yo sé que tengo un lindo día, un lindo fin de semana, sí. Que llegue a su casita sin novedad ninguna. Y saludo a toda su familia.
0: Muchas gracias, mi niñita. Se llama Copitas de Licor.
3: Sí, y un besito grande y un abrazo a la Florencia.
0: Ah, muchas gracias. La Florcita está descansando en la casita. Ahí de estar metida en la tablet.
3: Y después la voy a llamar para que me... para darle el número para la Andreita que me llame.
0: Ya, yo le... ahí me llama en forma interna y le damos el número a la Andrea, ¿vale?
3: Ya, chao.
0: Ya, Glorita, que esté muy bien, cuídese. Chao, chao.
3: Chao.
0: 10 de la mañana, 48 minutos. 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
0: 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Y esta canción va directamente para Romirán, Ceci y Laverito, que están en la sintonía.

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2: Son las 11 de la mañana en punto.
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2: 11 de la mañana con 18 minutos.
1: Directo al corazón, en la sala de locos.
2: 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Saludos para Jorgito que está en la sintonía. Cariños para ti, Jorge Godoy.
1: Siempre sonriente.
2: Y va directo, pero directo a trabajar.
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2: 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Va junto a su chofer particular, su conductor particular, personal,
3: ¿sí?
2: El secretario,
3: ¿sí?
2: El que lo peina,
3: ¿sí?
2: El Facundo. 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
2: Buenos días. ¿Aló? ¿Aló? ¿Uno?
4: Sí, buenas tardes.
2: ¿Aló?
4: Sí, aquí, buenos días.
2: Bueno,

0: hombre.
1: Y me dijeron que lo habían visto por aquí, por el 9, con unos par de gatos.
0: ¡Ay, oye!
1: Así que pasó el palo al 9, no lo encontré, pues tuve que traerme los puros gatos.
0: Eso te pasa por...
1: Así que, bueno, al menos me traje los gatos en caja.
0: Eso sí, po. ¿Y la bebida también?
1: No, la bebida tiene que dármela al jefe para el 18. ¿Con algo de radio?
0: ¿Cómo estáis, po, malo, palácido?
1: Aquí estamos ya el lunes, estamos viajando para San Javier.
0: Ya, oye, ¿cómo está el tiempo en Pichilemu?
1: Sí, me voy a ir a encerrarme.
0: Ya, si te creo.
1: Sí, no voy a esperar mejor porque estar viajando para allá y para acá gastando plata.
0: Sí, bueno, ve si tiene cualquier plata usted, po, hombre.
1: Sí, eso también, pues plata de más.
0: Sí, oye, Oscar, ¿cómo está el tiempo en Pichilemu?
1: ¿Cómo?
0: Oye, más encima sordo esto otro. ¿Cómo está el tiempo en Pichilemu, hombre?
1: Oiga, aquí, ¿sabes qué? Le contara que no hay ni una nube.
0: Ya, está bonito el día.
1: Sí, oiga, hoy día hace calor, hoy día sí que hace calor.
0: Buenísimo.
1: Yo, mi querido, me saco los pantalones y ando en chores. Va a estar bonito el día, ¿sabes? Mire, le voy a explicarle, el día va a estar como yo.
0: Ya.
1: Bonito.
0: Dicen.
1: Más lindo no puede estar.
0: No, el día sí, claro. Sí. Pero así el que está hablando. Yo.
1: Ahora tengo que pasar a de los señores carabineros más rato.
0: Ajá. Anda a firmar, hombre.
1: Sí, a ver si me dan algo para el 18 también, pues. Sí. Un bonito, una botella.
0: Sí, espérate sentadito, hombre. Anda a firmar, si no te va a ir para adentro, hombre. No, si este malo en la cabeza.
1: Yo estoy más preocupado el martes tengo audiencia ya en San Javier.
0: Eso, ahí tiene que estar, chiquillo.
1: Así que, bueno, ¿qué no?
0: Nada más, hombre, si no voy a pasar el 18.
1: Viendo, todavía, si voy o no voy, capaz que ni vaya, le decía.
0: Si no vas, vas a pasar encerrado el 18, hombre.
1: No, el 18 no. Va a ser por allá por el 22 cuando me pillen.
0: Sí. Oiga, amigo mío, ¿qué canción quiere escuchar?
1: Una de Rivales de Chile, oiga, Broche de Oro.
0: Oh, yo justo tengo otra aquí, escucha la nueva.
1: Ya, igual la nueva. ¿Cómo se llama la nueva?
0: Te olvidé.
1: Ya, saluditos para todos para allá. Chao, tía Lela, chao, tía Paz.
0: Chao nomás, malo para el agua. Chao, cariño, saludo para toda nuestra gente de Pichilemu. Nuestro fiel auditorio, el Oscar, el malo para el gato, oye.
2: ¿Sí?
0: Oh, malito para el gato este otro. Irritable, buenos días.
3: Hola, Janita.
0: Hola, ¿con quién hablo?
3: Hola, señora María.
0: ¿Cómo está, señora María?
3: Bien.
0: Qué bueno, cuénteme, María. ¡Ay!
3: Quiero una canción.
0: ¿Ya?
3: La Sonora Sensación.
0: Vale, ¿uno de los antiguos o de las nuevas?
3: De las nuevas.
0: De las nuevas, ya. Ahí vamos a buscar el tema, ¿vale?
3: Ya.
0: Que tenga un lindo día.
3: Ya, igual usted.
0: Chau, chau.
3: Ya, chao.
0: Chau, chau. María, te quiero todavía. Mañana, 25 minutos.
4: Pero qué tremendo, ¿eh?
0: Tengo un saludo pendiente por acá. Y lo quieren grabar. Ya, oye. Graba el saludo, ¿sí? Ahora. Queremos saludar a Claudio Córdoba, el tecladista del grupo Rebeldes de Río Claro. Este chiquillo se encuentra en Cumpeo. Ahí está en la sintonía del Liderando la Mañana. Así que saludos para ti y para todos los integrantes de esta agrupación que son de Río Claro.
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0: y vamos a escuchar un tema de ellos. Mira. El tema se llama Corre. Y lo escuchas en el Liderando la Mañana.

0: 11 de la mañana con 32 minutos.
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6: Alejandrita, quiero saludarla. De aquí de la cuesta, sabe que tengo el ánimo bien un poco bajoneado.
7: Pucha, mi niñita.
6: Quiero que me salude con una canción, mi amor. ¿Ya? Mire.
7: ¿Sí?
6: La canción se llama.
7: ¿Cuál?
6: Parece que es de Leo Dan.
7: Ajá.
6: Mari es mi amor, con
7: Mari
6: ella canto toda la felicidad. Por favor, Alejandrita, ¿ya?
7: Ningún problema.
6: Para poder reanimarme porque he estado muy delicada de salud y ahora, bueno, ya me levanté y todo el atado. ¿Ya, Alejandrita?
7: Ya, corazón.
6: Saluda la señora María de aquí de la cuesta, ¿ya?
7: Saludos para usted, ya. Corazoncito.
6: Chau, chau.
7: Chau, chau.

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0: con su último tema. Te olvidé. Ahí tiene buen ritmo. Te olvidé.
1: ¡Uy, uy!
0: Pasaron años para superarte.
2: Sí.
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2: Con ritmo y...
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1: ¡Uy,
0: uy! Alejandra Álvarez, se te va bastante la voz. No, pero ella andaba gritando el otro día.
2: ¿Sí?
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0: Malú. Ahora sí. 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En un ratito más les voy a dar a conocer el horario oficial para la semana del 18 de la nave central y patio mayorista. RTL, buenos días.
1: Hola, Alejandrita, ¿cómo es? Buenos días, aún.
0: Buenos días, Rigoberto Saavedra, aún
1: falta
0: poco.
1: Para el mediodía, Alejandra, por favor, ¿y usted no ha pelado una papa?
0: No, oiga, la tengo aquí con cáscara todavía. Sí.
1: Bueno, nosotros nos ubicamos, como siempre, en el contacto comercial a esta hora.
0: Por supuesto.
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1: Perfecto, Alejandra, que tenga una excelente tarde, Alejandra, y por supuesto, ya estamos prácticamente a poquitos minutos del mediodía. Okay, muchas gracias,
2: que estén muy bien, gracias.
0: Hasta luego,
1: hasta chau, próximo chau. Contacto, Alejandra.
0: Ok, ningún problema, chau, chau.
1: Siga usted en el Liderando la Mañana.
0: ¡Eco! ¡Chaito! ¡Chaito, chaito! ¡Chaito, chaito! Dijo el otro. ¡Ay, qué oferta! Buenísima las ofertas. 11 de la mañana, 54 minutos. Juntos son magia. Saludos para nuestro amigo, ex colega de años. ¿Y allá? A pesar de no estar trabajando juntos, siempre está con su simpatía, buena onda. Y ahora está en la sintonía, así que un abrazo tremendo para ti, amigo mío. Te quiero mucho, te extraño. Voy a esperar algún día que nos podamos juntar junto a lo otro. El ex Cachetito.
3: Sí.
0: Junto a Wilito también. Sí. El Barty.
4: ¡Uy, uy!
0: Ahí vamos a hacer una juntita junto a los chiquillos. Saludos para Panchi, que está en la sintonía. Eso es tremendo para ti, amigo mío. Saludos para tu señora, la Karen, tus hijos. Saludos ahí para el Rodri, el que quería ser mi yerno. Se de la mañana, 56 minutos. Y con esta canción de Ruta 5. Saludamos a la señora María Miranda de Población Aguas Negras, de parte de su hijo.

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0: 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Son las 12 del día, con 2 minutos.
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1: 12 horas con 10 minutos.
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1: 12 con 10 minutos. Saludamos a Nelson, que está en la sintonía.
0: En la sala.
1: Que ayer Barty le programó un tema de los que le gusten ahí. Le enviamos saludos. Así que muy buena música. Buenísima la música que pidió nuestro gran amigo. Pueblo Unido. Buenísimo.
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1: Así que saludos para usted, don Nelson, que está ahí en la sintonía.
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1: A mí también me gusta esa música. Es buenísima.
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1: tiene contenido.
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1: Por acá nos dicen. Hola Alejandrita, que tenga un bendecido día. Oiga, le quiero molestar. Quiero saludar a mis hijas que están trabajando en la Felicur. Una se llama Andrea y la otra hija se llama Margarita Cabello Gamboa, ambas. Dice su mamita, chiquillas, Andrea y Margarita Cabello Gamboa, que las ama mucho. Y parte de su mamita, la Magda. Así que cariños para ellas que están trabajando en la Felicur. De parte de su madre, la Magda. 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
2: Y vamos a aprender el baile del chengue de Cumpa.

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1: Esta es la Sonora Sensación con su tema Labios Carmesí, lo nuevo de la Sonora Sensación, para saludar a la señora María, que quería escuchar una canción de las nuevas de la Sonora Sensación.

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3: Son las 12 del día con 31 minutos.

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0: 12 horas, 45 minutos con los últimos minutos de programación de esta semana, de este día sábado. 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Vamos a seguir programando los últimos temas. He visitado al WhatsApp, llamado al aire interno. Dicen, Jani, buenas tardes. Hoy sí me lanzo, ya está, y llámalo para el agua. Lo programé en la mañana temprano, bochistoso. Uy, uy, uy. No, y ahora ya no alcanzo a programar más temas porque ya estamos tiquitaca. Oye, déjate de tomar, hombre. Sí. Oh, ya, no tengo ni un brillo. Vale, vale. No es mi problema que usted no haya escuchado la canción temprano.
1: Sí.
0: Ya. Te fuiste, bloqueado. Ah, saluda ahí para el malo Balagua. Malo Balácido, el único que él espera durante toda la semana es que llegue el fin de semana. El único. Es el, los días más felices de su vida los fines de semana, este chiquillo. No digo yo. De cantina en cantina para saludar al malo Balagua. Para todos los que están en la sintonía. Este tema lo solicitaron por WhatsApp, pero no lo encuentro, no sé dónde crema. ¿Dónde crema quedó?
2: La conocí.
0: Así lo encuentro, la saludo después ya.
1: ¿Sí?
0: Esta es la descendencia chilena de cantina en cantina. Ay, digo.

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0: horas con 52 minutos.
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0: Con esta canción saludamos a Rosita de Codigua, que está en la sintonía. Mujer amante, Los Tejanos de Rauco.

0: 8:55 minutos. Y nos comenzamos a despedir de este matinal por este sábado 12 de septiembre. Que tengan un buen bendecido fin de semana. Que lo pasen bien, disfruten el fin de semana junto a la familia, amistades, cercanos. Pásenlo regio. Nos volveremos a escuchar a través del 95.5 y todas nuestras frecuencias el lunes 14, si Dios así lo permite.
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0: Ya se vienen las noticias a las 13 horas.
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0: Buen fin de semana, se cuidan. 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
5: Es la 1:00 p.m. con 2 minutos.
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0: Bienvenidos a la edición central de las noticias a través de la red RTL. Comenzamos inicialmente con los titulares.
1: Anuncian pronto el inicio de cambio de veredas en Curicó. Lago Bichoquén, ministra de Medio Ambiente, recalcó que se está trabajando para evitar un nuevo cierre. Se viene la construcción del nuevo edificio de la Policía de Investigaciones en Curicó. Advierten condiciones propicias para una compleja temporada de incendios forestales. El fiscal Vinko Fodic, fiscal curicano, quedó en prisión preventiva.
0: Y Curicó tendrá cortes de tránsito por tradicionales desfiles de fiestas patrias en Sarmiento y el centro de la ciudad.
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0: Bien.
1: Muy buenas tardes. ¿Cómo están ustedes? Gusto de saludarlos. Día sábado, rica temperatura, una leve brisa un poco fresca, pero de verdad que un sol espectacular el que tenemos este día sábado, ¿no? Para disfrutar, para salir, para recorrer nuestra provincia en este antesala. Bueno, y algunos ya comenzaron una semana de vacaciones prácticamente, ¿eh?
0: Prácticamente sí.
1: ¿Cómo
0: sí.
1: está Nicolás Figueroa?
0: Buenas tardes, Sergio. Buenas tardes a nuestra audiencia.
1: Tardes nomás, pues.
0: Agradable ser, pero... temperatura, pues, Sergio. ¿Cierto? 14 grados.
1: ¿Cuánto?
0: En este minuto. 14 grados.
1: 14.
0: Sí.
1: Bueno, me parece muy bien. Está rico para salir a disfrutar.
0: Sensación térmica, 15,3 grados.
1: ¿Qué varía la sensación térmica con el tiempo real?
0: Uno es la temperatura del ambiente, del aire, ¿cierto?
1: Ya.
0: Y otra es la sensación humana, que puede ser un poco más o un poco menos.
1: ¿Pero cómo se mide eso?
0: Yo te lo voy a demostrar más rápido.
1: Más adelante. Sí. Me parece muy bien. Oye, yo estaba recorriendo el centro de la ciudad. No hay malos olores hoy día, increíblemente. Cosa que me llamó la atención, ya que todos los otros días han estado habiendo malos olores. Incluso se clausuraron algunos predios agrícolas. Pero hoy día, yo no sé si estoy equivocado, no sé si mi olfato está fallando. Pero no sé si será producto del viento también que levemente igual está presente en el centro y que se haya llevado el mal olor hacia otro lugar. ¿Qué piensas tú, Nicolás?
0: Yo creo que influyó bastante el cierre de ciertas empresas que estaban, lógicamente...
1: ¿Pero el guano no se sacó, pues?
0: No se sacó el guano, se cerró, pero quizá ya se neutralizó de alguna forma y o se lo llevaron a algún otro sector o aplicaron alguna otra técnica para poder mantener en los campos, porque usted sabe que hay muchas formas para poder aplicar eso. Y lo estaban haciendo de la forma más económica para que no saliera tan caro el tema del guano, en vez de usar la forma que, claro, era un poquito más cara, pero evitaba las multas. Finalmente decidieron ir por la multa, pues pagaron muchos millones. Así que lo importante es que no hay malos olores en este minuto aquí en la zona céntrica y alrededores. Ya,
1: pero me estaba contando vecino de un predio agrícola, me estaba escribiendo en el WhatsApp. Y me contaba que justamente, ¿por qué se genera este tipo de problema inconveniente con la utilización de guano húmedo? Claro, porque lo compran más barato, ¿cierto? Como usted señala, pero lo compran directamente en avícolas, no pasa por un proceso de secado. Y como generalmente lo vierten a campo abierto en las avícolas para que de alguna manera, comillas, se logre airear o secar, no ha habido mucho sol durante el mes de agosto. Por lo tanto, este guano no se ha logrado secar. Y como es más económico, para fertilizante lo han traído. Y claro, la verdad es que con el sol y con todo eso, el olor empieza a emanar. Y lamentablemente, cuando corre un poquito de viento, cuando hay una leve brisa, ¿qué es lo que pasa? Que estos aromas, malos aromas, se van hacia distintos sectores de la población. Y ahí lamentablemente se genera esto. Y bueno, ya se dijo, se fiscalizaron a lo menos 50 predios acá en la provincia de Curicó. Cuatro de ellos quedaron en el sumario sanitario a través de la Dirección de Salud en la región del Maule, la Seremía. Y también uno quedó con prohibición de funcionamiento. ¿Pero sabéis lo que hay que destacar y recalcar, Nicolás Figueroa?
0: Sí.
1: El trabajo de la Dirección de Medio Ambiente de la Municipalidad de Curicó. Hay que destacarlo. Con funcionarios que con mucho compromiso con la entidad, con la DIGAM, hacen un esfuerzo todos los días para que las condiciones de la calidad de vida de las personas también no se vea afectada. Y no solamente en el área de esto, del olor, mal olor en el producto de los predios agrícolas que fertilizan con guano, sino que también se encargan de mantener vivo un lugar ahí en Tutuquén, en donde se recogen o se recolectan o se cosechan, más bien, diferentes productos agrícolas y que también son repartidos a familias vulnerables, que es la granja de la Municipalidad de Curicó. Y la verdad es que ahí creo que también hay un trabajo importantísimo en el sector de Convento Viejo, en donde han hecho una enorme labor de mantener ese entorno. Y así como estos predios que son autosustentables y que trabajan con el guano agrícola, con el guano de las aves, perdón, en faenas agrícolas, hay que tener mayor precaución nomás, solamente utilizar guano seco, si es que va a utilizar guano, y también hoy día la tecnología da paso, lamentablemente, a que este guano sea reemplazado por productos un poco más químicos, a lo mejor son de un poco más alto valor, pero también no son dañinos para el medio ambiente, pues si son productos para fertilizar. No son dañinos para el medio ambiente. Y lamentablemente la tecnología va avanzando y con eso también la exigencia de la ciudadanía también va avanzando, pues Nicolás Figueroa.
0: Es una realidad que se vive día a día, Sergio, pero al menos hoy debemos destacar el que no tengamos malos olores. Hay que diferenciar los olores de los aromas.
1: Lógicamente. Pero un aroma malo, ¿no? Es un mal olor. Así claramente. Oiga,
0: gracias.
1: ¿Vamos a las policiales?
0: Vamos a las policiales, por favor.
1: Bueno, lamentablemente hay información policial y que da cuenta de la prisión preventiva para dos imputados tras la incautación de más de 5 kilos de cocaína en el Maule. La investigación permitió seguir el desplazamiento de un vehículo proveniente desde la capital de nuestro país. Durante el procedimiento, sus ocupantes intentaron huir y arrojaron paquetes con droga, mientras que las diligencias posteriores permitieron reunir nuevas evidencias vinculadas al caso. Un operativo desarrollado en las comunas de Italca y Linares permitió detener a dos individuos investigados por tráfico de drogas luego de una serie de diligencias dirigidas por la Fiscalía y ejecutadas por detectives de la Brigada Antinarcóticos y contra el Crimen Organizado de la PDI, que busca también interceptar el cargamento que sería trasladado desde Santiago para su comercialización en la zona, ¿no? Se iba a comercializar acá, y eso de verdad que es un tema bastante preocupante. De acuerdo con los antecedentes de la investigación, Emilio Farfán Silva habría viajado hasta la región metropolitana para abastecerse de sustancias ilícitas que posteriormente pretendía trasladar hasta Linares. Con esta información se coordinaron diligencias para detectar el regreso hasta el Maule. Cerca de las 6 de la mañana y con apoyo de unidades antinarcóticos de acá, de la ciudad de Curicó y también de Talca, los detectives lograron ubicar el vehículo en que se desplazaban los investigados por la ruta 5 Sur, ingresando posteriormente a la ciudad de Talca. Al intentar efectuar una fiscalización, los ocupantes huyeron y durante el desplazamiento arrojado desde el automóvil diversos paquetes rectangulares, los que posteriormente fueron recuperados por los funcionarios policiales. En su interior se encontraron 5 kilos 337 gramos de clorhidrato de cocaína, según los antecedentes entregados tras el procedimiento. La diligencia permitió detener a Edgardo Conchalillo, quien conducía el automóvil, y a Emilio Farfán Silva, quien viajaba como copiloto. También fueron incautados teléfonos celulares y dinero en efectivo. La fiscal jefe de Linares, Carola De Agostini, explicó que el procedimiento se originó a partir de antecedentes que daban cuenta de un eventual traslado de sustancias ilícitas desde Santiago. Como parte de las diligencias y previa autorización judicial, la policía ingresó posteriormente al domicilio de Farfán Silva, ubicado en Villa Doña Agustina, en Linares. En el inmueble fueron encontrados 34,9 gramos de clorhidrato de cocaína, 11,58 gramos de cannabis sativa, 180 mil pesos en dinero en efectivo y una balanza, elementos que fueron incautados por su eventual vinculación con esta investigación. El subprefecto Alejandro Barraza, jefe de la Brianco de Linares, destacó que la investigación involucró el trabajo coordinado de diferentes unidades especializadas de la región. Con los antecedentes reunidos, ambos imputados fueron formalizados por el delito de tráfico de drogas y quedaron bajo la medida cautelar de prisión preventiva mientras continúan las diligencias destinadas a esclarecer completamente los hechos.
0: Bien, y referente a la información que dimos en la mañana, Sergio, sobre este lamentable incendio que afectó a un hogar allá en la región de la Araucanía, el gobierno denunció irregularidades en hogar incendiado en la Araucanía y abren una investigación. Las autoridades de gobierno se refirieron al incendio que destruyó un hogar de adultos mayores, Edén, en Pitrufquén, revelando que el recinto llevaba años siendo investigado por irregularidades e incluso se encontraba con un sumario en curso. El siniestro que dejó 16 adultos muertos confirmados, logrando una cuidadora evacuar a 10 de los residentes, quienes fueron ya evaluados médicamente y dados de alta. En palabras del Seremi de Salud, José Bravo, para un canal de televisión, este recinto era un lugar irregular desde el año 2019 que había sido sumariado, multado y era reincidente. Al respecto, se refirió también el delegado presidencial de la Araucanía. Desde al menos 7 años que se registran sumarios contra este recinto, algunas de las cuales han sido cerrados con multas tras corroborarse las infracciones. Más recientemente, explicó que hay un proceso abierto desde el año pasado con motivo de una fiscalización, el cual se suma a una denuncia presentada por el municipio de Petrufquén en febrero de este año por presuntos maltratos al interior del establecimiento de adultos mayores. Sin embargo, estas situaciones aún se mantienen indagadas por los organismos estatales, investigándose también si la cuidadora, que estaba de turno y que logró evacuar a 10 de los residentes, era efectivamente una TENS profesional. Por el momento, el delegado presidencial indicó que la dueña del sitio fue ya interrogada en calidad de imputada. Una de las tareas más complejas que enfrentan las autoridades es la identificación de las víctimas. El estado en que quedaron los cuerpos tras el incendio requiere de pericias especializadas y análisis genéticos comparativos que permitan una identificación certera de cada uno de los fallecidos, según lo dispuesto por la Fiscalía del Ministerio Público. En el lugar del siniestro continúa trabajando un equipo de la Bocar, mientras bomberos apagó completamente las llamas. Un segundo equipo especializado comenzará a trabajar en los escombros del hogar, el Edén, con el objetivo de determinar el origen y causa del incendio que cobró la vida de 16 adultos mayores. De hecho, el presidente de la República, José Antonio Kast, ordenó revisar hogares de adultos mayores tras tragedia que dejó 16 muertos en Petrufquén, así que ya el presidente de la República anunció medidas urgentes y anunció una revisión de las condiciones de los hogares de adultos mayores en todo el país luego de este lamentable incendio en la Araucanía. A través de una publicación, el mandatario calificó lo ocurrido como devastador y aseguró que los equipos regionales se encuentran desplegados ante la emergencia. La tragedia de Petrufquén es devastadora y nos obliga a actuar con rapidez, decisión y responsabilidad. La delegación presidencial en este caso y los equipos regionales están desplegados para enfrentar esta emergencia. En este contexto, el presidente anunció que instruyó la adopción de medidas a nivel nacional para revisar las condiciones de los hogares de adultos mayores y reforzar su fiscalización. El anuncio se conoce luego de que las autoridades regionales revelaran que el hogar afectado registraba antecedentes por irregularidades desde el año 2019.
1: Así, tal cual como usted lo dice, ¿eh? Lamentablemente hay distintos hogares en nuestro país que no cumplen con la norma, que no tienen incluso autorización del Servicio de Salud del Maule o de otros servicios de salud en distintas regiones que para poder funcionar. Y aquí quienes son los únicos perjudicados, y lo podemos ver con este incendio que resultó ahí en Petrufquén, los adultos mayores que perdieron la vida, ¿no? Y esto puede volver a repetirse, y ya hemos sido testigos con anterioridad de cuántas veces han habido problemas con hogares que han tenido incendios, que han resultado fallecidos abuelitos. Pero ¿sabes qué es lo peor de todo, Nicolás Figueroa?
0: No.
1: Es que siguen apareciendo hogares que no cuentan ni con autorización, ni con los permisos, y que además existe un abuso increíble en la vulneración de los derechos de los adultos mayores, lamentablemente, cuando se piensa que uno los lleva a un hogar y que lamentablemente se encuentra que no tienen permiso, que no están autorizados, y lamentablemente los maltratan, se aprovechan de sus dineros. Bueno, situaciones que hemos visto y que hemos sido testigos, lamentablemente, en noticias nacionales. Vamos a Molina.
0: Vamos a Molina.
1: Porque un copamiento policial también realizado por carabineros, en donde se reforzó los servicios preventivos mediante un operativo. La situación se realizó como servicio de copamiento preventivo, liderado por el comisario, el capitán Eric Foster, quien está orientado a fortalecer la seguridad y prevenir la concurrencia de delitos distintos en los sectores de la comuna. Y durante el despliegue policial, Nicolás, se realizaron 67 controles de identidad, ¿ya? 10 controles de vehiculares, además de fiscalizaciones asociadas al artículo 25, registrándose un total de 84 acciones operativas. En el marco del servicio, además, se concretó la detención de una persona por ocultación de identidad, y Carabineros reiteró que estos servicios buscan fortalecer la presencia policial, prevenir los delitos y entregar mayor seguridad a la comunidad, especialmente durante las jornadas de alta afluencia de personas para estas fiestas patrias. Escuchamos lo que dice el capitán, quien es además el comisario subrogante de la Cuarta Comisaría de Molina, capitán Eric Foster.
2: Buen día, capitán Eric Foster Escobar, comisario subrogante de la Cuarta Comisaría de Molina. Durante la jornada del día de ayer, Carabineros realizó un servicio de copamiento preventivo en distintos sectores de la comuna, con la finalidad de reforzar la presencia policial, aumentar la sensación de seguridad y prevenir la ocurrencia de delitos. Como resultado de este despliegue, se efectuaron 67 controles de identidad, 10 controles vehiculares, se cursaron 6 infracciones al artículo 25 de la Ley de Alcoholes. Además, se procedió a la detención de una persona por ocultación de identidad. Carabineros de la Cuarta Comisaría de Molina continuará desarrollando este servicio preventivo y focalizado, reforzando permanentemente la presencia policial en el terreno y el compromiso con la seguridad de nuestros vecinos.
1: Muy buen. Por este copamiento policial registrado durante las últimas horas y que ya tuvo resultados impecables en las fiscalizaciones. Vamos a cambiar completamente de tema, pero antes vamos a ir a una pausa comercial y luego volvemos con más informaciones aquí en la edición de día sábado de Radio Tropical Latina junto a Nicolás Figueroa.
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Bueno, le cuento que se anuncia pronto inicio del cambio de veredas, ¿ah? Y todo esto además con lo que había anunciado el alcalde de Curicó, recuerda usted, que se anunciaron 150 millones de pesos, Nicolás, para el recambio de veredas y de arreglo y reparación de calles. Bueno, se viene el cambio de veredas en varias cuadras del centro de Curicó. El proyecto considera una inversión de más de 1.000 millones de pesos para el recambio de aceras en las cuadras céntricas de la ciudad. Bueno, entre los últimos días de este mes y los primeros de octubre comenzará a ejecutarse, escuche bien, el proyecto de recambio de veredas para tramos de varias calles en el centro de Curicó, en donde se desarrollan trabajos durante un plazo de casi un año y medio. Con una inversión de más de 1.800 millones de pesos, la iniciativa que se denomina Conservación del Trazado Ciudad Accesible de Curicó Etapa 2 y sus características, que fue mostrada en una reunión con vecinos y con comerciantes del centro de la ciudad y que, en todo caso, llegaron en escaso número, no más allá de 15 personas, pero que la envergadura de la pese a esta envergadura de la inversión de la iniciativa. Bueno, en encuentro informativo, los integrantes de empresas que van a desarrollar los trabajos mostraron las características del proyecto, que se constituye en la continuación de la primera etapa que contempló el cambio de baldosas tradicionales por aquellas de tipo inclusivo, a las que se sumó un sistema de semaforización en algunas intersecciones, ambos de tipo inclusivo. Esto viene considerado, ¿no es cierto?, en la segunda fase para los tramos a intervenir en la avenida O'Higgins entre Prat y Manuel Montt, en Arturo Prat entre avenida O'Higgins y calle Maipú, cerca del terminal, y en la calle Manuel Montt en la extensión a la calle Carmen y avenida O'Higgins, ¿eh? Manuel Montt entre Carmen y O'Higgins. Y en la calle Carmen entre Prat y avenida Camilo Enríquez también, ¿eh? Ojo. Las obras van a comenzar precisamente en este último tramo, en calle Carmen, entre Prat y avenida Camilo Enríquez, según explicó el representante de la empresa ejecutora de la obra, Ricardo Bravo, quien precisó que se trata de un proyecto que se llevará a cabo por tramos y por una vereda, primero y luego por la del frente. El proyecto considera una ejecución de 480 días, plazo que comienza el 24 de septiembre y culmina en enero del año 2028, es decir, cerca de un año y cuatro meses. En todo caso, cuando hablamos de 24 de este mes, hablamos de la instalación de la empresa, ¿eh? Por lo que los trabajos no van a comenzar justamente el mismo día. Pensamos que se van a iniciar los primeros días de octubre, a más tardar en la calle Carmen, indicó. En tanto, el administrador municipal Marcelo Fernández destacó que estamos hablando del mejoramiento de manera sustitutiva y las veredas de las zonas céntricas de la ciudad, pero también debemos preocuparnos de lo que los vecinos no vean tan alterado su diario vivir, porque sí o sí se van a ver alterados, por ejemplo, en sus accesos, y en ello estamos trabajando para que estos no se vean afectados. Bueno, por los trabajos que pronto se van a desarrollar, obviamente. En todo caso, algunos de los pocos asistentes que acudieron a la reunión manifestaron su desazón ante el proyecto, ya que dijeron que cambiarán baldosas en cuadras completas, donde afirman no se requiere el cambio. Además, porque no se consideraron sectores en el que sí es necesario el mejoramiento y reparaciones. Y también porque argumentaron que esta iniciativa no convive con proyectos como el supuesto soterramiento de cables. La radio consultó aspectos del proyecto.

0: a la delegada provincial del Servio, organismo mandante y financista del proyecto, quien se excusó de referirse de este tema. Y fíjese que en este cambio de vereda se recuerda que hace un tiempo atrás hicieron un cambio a toda la calle prácticamente desde ahí, desde Rodríguez hacia el oriente, hacia el cerro, por así decirlo. Quedó muy bonito el tema de los tramos de la vereda, muy buena calidad, bien terminaditos. Bueno, esa misma es la tónica de lo que va a suceder en las distintas cuadras que se va a intervenir nuevamente. Y a tener paciencia, toda mejora es importante, todo avance, desarrollo tiende a generar complicaciones, pero por supuesto que el resultado siempre va a ser de manera positiva. Y aquí lo que más también debemos tener como conciencia e importancia, ¿no? Seguramente hay sectores que sí se ven afectados o que tienen la necesidad de hacer un recambio urgente, pero esto lo dictamina también el Servio. El Servio hace una medición, hace un estudio completamente, y de ahí obviamente que se trabaja para ver dentro de los medios económicos que existen, 1.800 millones de pesos, ver qué calles específicamente son las que se van a priorizar y tener el trabajo ahí en terreno. Nicolás Figueroa.
1: Así es, Sergio. Vamos con otro ámbito de la información cuando ya son las 13 horas con 29 minutos. Pero primero que nada, quiero invitarte a un breve alto. Y a la vuelta vamos a comentar una situación porque vienen importantes desfiles para nuestra ciudad de Curicó y cortes de calles.
0: ¿Es bueno para el Cachipún usted o no?
1: Muy bueno para el Cachipún.
0: Bueno, también a la vuelta de comerciales les vamos a contar que hay una competencia de Cachipún inédita acá en Curicó para que se vaya a inscribir.
1: ¿Vamos a la pausa?
0: Juguemos Cachipún.
1: Juguemos Cachipún.
0: Ya, sí. Vamos y volvemos.
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0: Bien, ya estamos de regreso. Vamos brevemente con el informe del tiempo, porque ya tenemos información de los pronósticos estacionales, pronósticos del próximo trimestre. Ya estamos viendo oficialmente que la Dirección Meteorológica de Chile ha estado catalogando, por supuesto, muy seguidamente las condiciones del tiempo, la precipitación acumulada anual también a nivel región del Maule. Y bueno, también nosotros hemos estado completamente atentos a cualquier información que tenga que ver con los próximos pronósticos. Amigos míos, les comentamos que para las fiestas patrias esperamos muy buen tiempo para la ciudad de Curicó. Estamos hablando de que para la próxima semana, vale decir, entre el 14, 15, 16, 17, 18, 19 y 20, prácticamente toda la próxima semana, esperamos buen tiempo. Sol, cielos despejados y temperaturas que podrían bordear hasta los 21 o 22 grados en el Maule, en la tónica que se espera para la próxima semana, semana de fiestas patrias. Así es, amigos míos. Vamos primero que nada con mañana domingo. Mañana domingo, si bien tendremos una tarde con cielos despejados, agradable temperatura de 20 grados en la tarde y soleado, en la mañana de mañana domingo vamos a tener temperaturas mínimas cerca de las 6, 7 de la mañana, entre 0 a 2 grados. O sea, podríamos tener bajas temperaturas en la mañana que van a estar entre 1, 0 a 2 grados. Posiblemente algunos vehículos que puedan tener algo de escarcha, alguna humedad en su chasis, en sus parabrisas, pero en las tardes van a estar completamente agradables. De hecho, para hoy en Curicó se proyectan 18 grados de temperatura máxima y a esta hora en Curicó ya tenemos una temperatura que está llegando a los 15,4 grados. O sea, ya estamos a 3 grados de llegar aproximadamente a la temperatura máxima cerca de las 4 de la tarde. Le comentamos que para la próxima semana en Curicó esperamos también muy buen tiempo. El día lunes 14 iniciamos la semana con temperaturas mínimas un poco más elevadas, entre los 6 y 7 grados, y máximas en la tarde de hasta 21 grados, cielos despejados. El martes 15, desfile aquí en Curicó, en el centro, en la zona de la plaza, esperamos que el público vaya a disfrutar del desfile en la tarde y el mediodía, porque vamos a tener también muy buen tiempo. Mediodía cerca de 15 grados, pero ya pasado las 15 horas, 16 horas de la tarde, vamos a tener cerca de 21 grados de temperatura en la ciudad de Curicó y un sol radiante, cielos completamente despejados. Sí, debo destacar que el lunes y martes en la mañana puede haber una nubosidad parcial, pero muy pocas nubes van a asomarse por ahí por los cielos de Curicó, pero que después van a dar paso rápidamente a un sol que va a alumbrar durante toda la tarde con fuerza. El miércoles 16, nubosidad matinal, variando a despejado en la tarde, pero temperaturas que podrían llegar hasta 22 grados. ¿Qué pasa el 17, 18 y 19 de septiembre, fiestas patrias? También esperamos buen tiempo. 22 grados de temperatura, cielos despejados. Así que a disfrutar de las fiestas patrias y a disfrutar del buen tiempo. Lluvias hasta el minuto no se observan de aquí a la próxima semana. Sí, entre el domingo 20 y el martes 22 hay una probabilidad de un porcentaje aún bajo de que podamos recibir un sistema frontal con lluvias. Aún estamos actualizando esa información. Mientras tanto, disfrutemos de buen tiempo para los próximos días.
1: Bueno, yo les voy a contar de manera inmediata, Nicolás Figueroa. Ya. Y hablábamos antes y yo sé que a usted le gusta la competencia de Cachipún.
0: Sí.
1: De hecho, en el comercial, en comerciales le gané 2-1.
0: Mira, hay una competencia también que se llama Cuélgate de la Silla. Muy bueno también.
1: Bueno. Ahí pueden participar los que quieran. En este de William Tres Palacios por Chile, tiene el primer torneo de piedra, papel y tijera en Curicó y en la región. Fíjense que este torneo de piedra, papel y tijera, ese desafío es simple, la diversión es total. Así que, ¿cuándo hace esta actividad, Nicolás Figueroa? Mañana, domingo 13 de septiembre, a las 3 de la tarde en la Plaza de Armas de Curicó, en tres categorías: infantil, juvenil y adulto, que promete ser toda una, de verdad, una importante actividad. Así que se pueden inscribir con su equipo. Tenemos la invitación, que la hace el organizador William Tres Palacios para disfrutar de este gran torneo Piedra, Papel y Tijera.
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1: Ahí está la invitación de el campeonato de Cachipún, Nicolás Figueroa, que me imagino se va a inscribir. A propósito de campeones de Cachipún, Gard Solís es un campeón que se ha consagrado durante el último tiempo ahí en el Cachipún. Así que, importante actividad.
0: Hay un Cachipún que es doble también.
1: ¿Sí?
0: Sí, también se puede. A ver, hagamos la prueba.
1: A ver.
0: Hagamos la prueba.
1: Ya. Mira. Cachipún. Pum. Te gané.
0: Perdí, ¿eh?
1: Varita mágica ganó.
0: Varita mágica. Bien.
1: Ya. Bueno, les vamos a contar más detalles de las noticias que tenemos preparadas para ustedes.
0: Atención con esta información, amigos míos, audiencia, porque Municipalidad de Curicó anuncia desfile y también están anunciando algunos cierres de calles. Tal cual como usted lo está escuchando, amigos míos, Curicó tendrá cortes de tránsito por tradicionales desfiles que se realizarán durante los próximos días. El primero será en Sarmiento, mañana domingo. Así es, dos tradicionales desfiles de fiestas patrias se realizarán durante los próximos días en Curicó, actividades que congregarán a la comunidad en Sarmiento y posteriormente en el centro de la ciudad, generando cortes y modificaciones temporales en el tránsito. Atención, locomoción colectiva, conductores y audiencia en general. La primera jornada tendrá lugar mañana domingo 13 de septiembre en Sarmiento, donde el desfile está programado para comenzar a las 12 horas mediodía. Para permitir el desarrollo de la actividad, se cortará el tránsito entre las 9 de la mañana y las 3 de la tarde en la avenida Arturo Prat, entre avenida Cabalín y calle Manuel Rodríguez de Sarmiento. La celebración se enmarca en la tradicional actividad desarrollada durante septiembre en distintos sectores de la comuna, donde los desfiles constituyen espacios de encuentro para la comunidad en torno a la conmemoración de nuestras fiestas patrias. La segunda jornada de desfile se desarrollará este martes 15 de septiembre, cuando las actividades se trasladen al centro de Curicó para la realización del tradicional desfile en el sector de la Plaza de Armas, también previsto para las 12 horas del mediodía. Debido a la actividad del martes, se implementarán cortes de tránsito también entre las 9, pero hasta las 19 horas, considerando un periodo más extenso de restricciones vehiculares en diferentes calles del área céntrica. Muy probable que, y yo creo que sí, se produzca congestión vehicular. La medida afectará, atención conductores, calle Carmen estará cortada entre San Martín y Merced. Además, calle Merced, Estado y Argomedo estarán cortadas. Atención, Merced, Estado y Argomedo cortadas entre Yungay y Membrillar. No va a haber tránsito en ese tramo. Los desfiles forman parte de las actividades que tradicionalmente acompañan las celebraciones de septiembre, reuniendo a la comunidad en torno a expresiones cívicas y culturales asociadas a las fiestas patrias. Ante las modificaciones programadas para ambas jornadas, se recomienda a los conductores planificar sus desplazamientos con anticipación, respetar la señalización instalada y utilizar vías alternativas, especialmente durante los horarios en que permanecerán vigentes dichos cortes de tránsito. Así que ya lo sabe, cortes en el tránsito por desfile de fiestas patrias en Sarmiento y en el centro de la ciudad de Curicó.
1: Vamos a la última pausa y estamos de regreso.
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1: Bueno, Curicó es pionero en la prevención de eventos climáticos, la actividad denominada Sistema de Alerta de Eventos Climáticos Extremos en la región del Maule. Vinculó a la Municipalidad de Curicó, Corporación de Desarrollo Productivo, Universidad de Talca, el Gobierno Regional del Maule y Trincagro, el mundo público, privado y académico también, ¿no? La instancia encabezada por el alcalde de la comuna de Curicó, George Bordachar, y la directora de la Corporación de Desarrollo Productivo, Carolina Torres, buscó ser un espacio que fomentará el diálogo y la prevención frente a situaciones climáticas que pueden generar impacto en la región. La primera autoridad comunal, George Bordachar, destacó y abrió la charla explicando lo siguiente.
2: Hay muchos expositores de muy buen nivel, aquí está la academia, están los servicios públicos, así que creemos que esto es beneficioso para todos nuestros agricultores y fruticultores. Curicó es una ciudad que siempre se ha caracterizado por este tipo de actividades y hoy día es la ocasión que podemos, con estos tremendos expositores, José Antonio, Diego, José Reyes, creo que Trincagro está haciendo algo muy, muy positivo por los agricultores para el futuro nuestro.
1: Un evento climático que nos afecta como sociedad es el fenómeno del Niño, ¿no? Aspecto destacado por el Seremi de Agricultura Alejandro Muñoz, quien menciona que este tipo de fenómenos climáticos, que nos puede seguir afectando en la primavera o parte del verano, lo que estamos haciendo acá está relacionado con eso. Como podemos entregar información fundamental para que los agricultores tomen decisiones importantes. Otro aspecto importante fue la descentralización de la actividad. Carolina Torres, directora de la Corporación de Desarrollo Productivo, manifestó respecto de esta actividad de manera de llegar a todos los sectores.
3: Muy contenta, creo que fue un tremendo seminario, creo que estuvo muy bien guiado en el sentido de que hablamos primero de todo lo que se necesita, ¿cierto? Sobre todo para los desafíos de todo lo que implica el tema clima, el tema todo lo que, el tema lluvias, las altas temperaturas, ¿cierto? Todos estos imprevistos climáticos, ¿cómo los podemos manejar? Y eso necesitamos la IA, ¿cierto? Necesitamos la tecnología.
1: Bueno, en relación a esto también se refirió José Antonio Reyes, académico de la Universidad de Talca y director de Trincagro, enfatizó que el tema del riesgo climático está cada vez más claro.
4: Ha sido una oportunidad fantástica para poder compartir nuestras visiones, saber que estamos hablando de lo mismo, que podemos integrar las distintas visiones, distintas componentes, desde la academia, sector productivo y asociaciones gremiales, en pos de trabajar para la mejor competitividad y productividad del sector agrícola.
1: Por su parte, José Antonio Walker, exministro de Agricultura y expresidente de la Sociedad Nacional de Agricultura, presentó una exposición contundente respecto a los desafíos de la agricultura del Maule hacia el exterior. Esta convocatoria refuerza el compromiso de la actual administración municipal enfocado en la prevención de las emergencias. Bueno, Curicó celebra el mes del circo chileno. La Corporación Cultural de Curicó realiza este fin de semana una serie de presentaciones gratuitas con el fin de acercar las artes circenses a toda la comunidad. Un gran panorama para las familias curicanas ha preparado la Corporación Cultural de Curicó en el contexto de las celebraciones del mes del circo chileno. Una forma gratuita de celebrar este sábado 12 y domingo 13 de septiembre, la comunidad podrá disfrutar del talento de las compañías Disparate Circo y Circuri. La iniciativa además destaca por acercar las artes circenses tanto a los espacios culturales tradicionales como al corazón de los barrios, fomentando la integración social y bienestar general bajo la gestión del alcalde de Curicó, George Bordachar. Esta programación refleja el firme propósito de ampliar el acceso al arte, llevando el espectáculo de excelencia a todos los sectores de la comuna. Así lo destacó Guillermo Marchán, integrante del equipo de gestión.
5: Con todas las disciplinas en las que nosotros estamos involucrados, el teatro, la música, la danza, la artesanía, tenemos un vínculo desde el mundo de la cultura con todas las expresiones artísticas, pero en especial el circo tiene una cercanía con las personas, porque es el circo el que está cerca de tu hogar, lo ves más familiar. Entonces, para nosotros es súper importante, digamos, que el circo esté presente, sobre todo en esta fecha, que es el mes del circo, en lugares donde probablemente nunca han habido espectáculos de teatro, de música, y el circo es una bonita excusa, una bonita forma de llegar a estos sectores, donde por primera vez quizás las personas van a poder participar y ver un espectáculo.
1: La programación comenzará este sábado 12 de septiembre a las 4:30 de la tarde en el Patio de las Artes de la Corporación Cultural ahí en Carmen 560, con la compañía invitada Disparate Circo, nacida en la Carpa Azul de Valparaíso. Y conocida también como la bandita Disparate, ¿no? La agrupación cuenta con un amplio recorrido en festivales de Chile, México y Brasil. En Curicó presentará su espectáculo Disparate Circo Rock, una propuesta multidisciplinaria, quiero decir, de música en vivo, clown, acrobacias y malabares, con 8 artistas en escena. Sobre la experiencia y el sello de este montaje, desde la compañía señalan que su propuesta combina teatro callejero, comedia y una fusión de estilos musicales como el rock, el ska, jazz, cumbia y el funk, pensada como un espectáculo familiar que integre activamente al público. Mientras que el domingo 13 de septiembre a las 4:30 se van a presentar junto a Circuri en la sede social de Hacienda El Boldo 2. Ubicada en la esquina de Efraín Barquero con Avenida Curicó, este circo social promueve el arte circense como una herramienta clave de transformación social, desarrollando procesos educativos y comunitarios que fortalecen vínculos, potencian habilidades y fomentan el bienestar en los territorios. La función contará en escena con 3 artistas estables de la compañía Circuri y 2 destacados invitados, un artista de tela aérea oriunda de Curicó y un payaso proveniente del Olor, ahí en la región del O'Higgins. Sobre el sentido de celebrar el mes del circo, Pablo San Martín, gestor artista de Circuri, remarcó lo significativo que significa esto.
6: Para nosotros es importante porque siempre hemos tratado también en los años que lleva Circuri de celebrar de alguna manera el mes del circo con espectáculos gratuitos a la comunidad. Ahora se dio esta instancia también que también es un lindo fin de semana porque vamos a compartir con los chicos de Valparaíso, que es el día sábado, y nosotros en la programación el día domingo 13.
1: Ambas jornadas son iniciativas financiadas por el Fondo Nacional de Desarrollo Cultural, el FNDR, del 8% de Cultura del Gobierno Regional del Maule 2026. Para consultar más detalles y conocer las próximas novedades de la cartelera cultural, sigue los perfiles oficiales de las redes sociales de la Corporación Cultural de Curicó, @culturalcuricó, en Instagram. Ya, llegamos al final de nuestro informativo junto a Nicolás Figueroa, acompañándoles en vivo y en directo a esta hora de la tarde, cuando faltan 4 minutos ya para las 2 en este día sábado. Agradeciendo su fiel compañía por haberse informado junto a nosotros. ¿Se queda usted o no? Se queda usted, ya. Sí. Nicolás Figueroa hasta las 5 de la tarde acompañándolos aquí en Panorama Entretenido durante la tarde. Información, música y acompañamiento junto a Nicolás Figueroa. Gracias por estar ahí. Nos encontramos el lunes, si así Dios lo permite. A propósito, antes de irnos, solamente una pequeña invitación. Mañana, a partir de las 8:30 de la mañana y durante todo el día en el skate park de Curicó, ahí al costadito del cerro, ¿no? Una tremenda competencia de skate cross, la primera en esta categoría acá en la ciudad de Curicó, que va a tener unos importantes participantes a nivel nacional y que creo que es importantísimo como panorama para el día domingo venir a disfrutar de una disciplina que pocas veces se ve acá en la ciudad de Curicó. Así que a disfrutar, esto lo organiza el Club Patio Urbano, así que ahí estamos participando, por supuesto, durante toda la jornada de mañana. Invitadísimos, ¿ah? Gracias, Nicolás. Chao.
7: Chao, chao.
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7: Es la 1:00 p.m. con 58 minutos.
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Buenas tardes. Buenas tardes, estimada audiencia. Estamos oficialmente en vivo y en directo cuando son las 2 de la tarde con 11 minutitos. En este sábado 12 de septiembre. Sábado completamente agradable. Un cielo completamente azul clarito, despejado, soleado.

¿Se acuerdan que hoy día les dije que íbamos a llegar a 18 grados de temperatura? Ya vamos en 17 grados, chiquillos. Y les digo, es más, capaz que llegamos hasta 19 en una de esas. ¡Uy! 752-3280-21, 752-50-41-41, nuestro WhatsApp, más 569-6741-4765. Hola, Nico, ¿cómo estás? Hola, Pasqui. ¿Cómo estás ahí? ¿Cómo está la chaparri? Saludito, ¿ah?

0: hoy. Saludos a la abuelita de la Pascal. ¿Cómo está la abuelita de la Pascal? Por ahí un abrazo, ¿ah? Un abrazo a la abuelita de la Pascal, de la Pasqui. Vamos al WhatsApp a ver qué tenemos por acá.
1: La Radio Tropical Latina quiere pasar un aviso, ¿sabe qué? ¿Por qué no me vayan a dejar ese oso que dice te amo y mañana se lo pongo en efectivo?
2: ¡Abúrrete!
0: ¡Abúrrete un rato!
2: ¡Abúrrete!
0: Venga, métase a Facebook Marketplace, ponga oso de peluche, aparecen como 40 osos de peluche, Lucas.
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0: los que me dan el placer.
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0: Oh, salió como. Claro. Bienvenidos a la sintonía, amigos de la locomoción colectiva. Aló, buenas tardes.
4: Aló, ¿don Nico?
0: Sí, buenas tardes.
4: Oye, lo felicito por el programa.
0: Hola, ¿con quién hablo yo, amigo?
4: Mire, estoy hablando con Lorenzo de aquí de Molina.
0: Lorenzo, ¿cómo está don Lorenzo?
4: Aquí estamos muy bien, está aquí. Tenemos un lindo día, caluroso.
0: Ah, qué bueno. Oye, se está todo el Maule, lindo día para esta jornada.
4: Oye, ¿sabe que lo felicito por el programa?
0: ¿En serio?
4: Sí, sí. No lo conozco a usted, pero lo felicito.
0: Muchas gracias, amigo. Muchas gracias.
4: Lo hace tan bien que no se echa ni de menos al caballero dueño de los micrófonos.
0: Bueno, uno hace lo que puede, amigo. Uno trata de entretener a la gente, de pasarlo bien. No, uno no. Viene, mira, en realidad uno viene a pasarlo bien acá, a disfrutar. Uno lo pasa bien.
4: No, si no lo digo en mala onda por el caballero del micrófono, lo digo en buena onda.
0: Sí, bueno, pero se agradece, amigo, las palabras. La verdad es que uno ama esto. Ama
4: Oye,
0: esto.
4: Oye, pero si no se echaron ni de menos, si se entretiene toda la tarde con usted.
0: Sí, no, si aquí le. Oye, estábamos tirando hasta una carne aquí arriba de la consola para ver si la prendíamos. Oiga, Lorenzo, cuénteme, amigo mío, ¿un temita para bailar, para disfrutar esta jornada previa a Fiestas Patrias?
4: Mire, pon un tema al gusto suyo ahí nomás y nosotros lo escuchamos igual aquí a usted.
0: Vale, compadre, vamos a poner un tema que sea más pegajoso que...
4: Algún día que vamos a Curicó lo vamos a pasar a conocer, don.
0: Ya, oiga, mire, yo estoy todas las noches, bueno, prácticamente de lunes a viernes estoy en la noche, los sábados estoy en la tarde. Cualquier día de ese horario, vaya a verme nomás. Aquí está la radio abierta, usted nomás, amigo.
4: Está nomás,
0: grande. Sí, pues. Ya. Oiga, no, usted tiene que... ¿Y va a venir solo?
4: No sé, para irme con quien voy.
0: Ah, ya vale. Vale.
4: Es que yo me parezco más o menos como usted, así que no sé con quién ir.
0: Ah, claro. Sí. Un taxi.
4: Ahí me
0: estaba
4: preguntando. ¿Acaso con quién iba a ir?
0: ¿Con quién iba a ir? También pues. Pero no, ya, sí, páselo bien nomás, compito, acá la idea es que...
4: Hay muchas personas que también no quieren llamar.
0: Sí, bueno, y con esta música más pegajosa que papel atrapa mosca, yo creo que vamos a quedar muy bueno. Ya pues, mi rey, se me cuida, amigo Lorenzo.
4: Y seguimos escuchando.
0: Siga nomás en sintonía, mire que aquí tenemos hasta paya más ratito, ¿eh? Ya, mi guachito, se me cuida. Este es Lorenzo. Hablando de Lorenzo, ¿tenéis confort? Tengo un Lorenzo. Llevo media hora intentando. Oye, me salió pillo el Lorenzo. Saludos a Felipe, por ahí, que le envió un saludito a su mamá, a su abuela, al tata y al papá y a la tía Alcita, va. Y con la... un temita de Ruta 5. Vale, compita. Un abracito, ¿ah? ¿Eh?

0: Estamos en vivo y en directo a través de la Radio Tropical Latina en la tarde en familia.
1: Hola, Nico.
0: Hola, Homero. ¿Qué estáis buscando ahí? ¿Qué te le perdió?
1: Cerveza.
0: ¿Qué?
1: Una cerveza.
0: Acá no hay cerveza. Había cerveza hace 3 años atrás, pero se fueron los que tenían. Mira, hay una botellería ahí en... Te vais por acá por... Te vais caminando, ¿no?
1: Sí.
0: Ya, mira. Te vais por Chacabuco. Perdón, Membrillar. Seguís derecho hasta Manso Velasco. Manso Velasco, dobláis a mano izquierda. Vais como hacia la cárcel. No tenéis que ir para la cárcel, ¿sí?
1: No, me van a llevar los presos.
0: No, Bomero, pajarón. Ya, ¿dónde está el Lolo, cachai?
1: Sí.
0: Ahí trabajé yo. Perdón. Y de ahí le dais derecho y está la botillería Jackie. Ahí tenéis copete, cerveza, malicia. Curado esperando que le den moneda. Tenéis de todo un poco.
1: Ya, voy a buscar una cerveza.
0: Anda, apúrate. Me traía una bebida.
2: ¿De cuánto el litro?
0: 4 litros. Va, 3 litros. Medio litro, po. Oye.
2: ¿Qué?
0: ¿Y con qué voy a comprar? ¿Ah, tenéis plata? ¿Te voy a rajar? Ya, Homero, espérame.
1: Oye, ¿tienes dinero?
0: Sí, pues sí, tengo, Homero. Aquí tengo 100, 200, 300... 300. ¿Tenéis quina que me... Tiene 500 pesos nomás y llegamos a una bebida de, por último, de un cuarto. Sí, un cuarto litro. Ya, por último, tráete un capo. Un capo. Ya, toma. Ya te la llevé de mi auto.
2: Vamos a tomar cerveza.
0: Ya, hombre. Oye, lo mero borracho, mira.

0: Ya. Perdón, es que me... me andan pidiendo plata para pa comprar copete, Homero. Homero, te estoy ordinando. Ya se fue el Homero. Cada personaje que anda acá en la radio. ¿Sí? Bien, 2 de la tarde con 22 minutitos. Oye, una ensalada de personajes que andan acá dentro. ¿Cómo estáis, Miki?
1: Muy bien.
0: Gracias. Miki Mouse, que anda también. Ven a saludar, hombre, ven a saludar.
1: ¿A quién?
0: A la gente, pues estamos en vivo al aire.

ahora vamos a invitar a la gente que nos está escuchando en la RTL a que nos envíe un WhatsApp, un mensaje de voz, un mensaje de audio. ¿Bien? Y vamos a pedirle a la gente que sea creativa. ¿Vale? Que sea creativa y nos envíe el siguiente WhatsApp. Más 569-6741-4765. Nos pueda enviar, atención, nombres de fondas 2026. A partir de ahora, ya.

0: Ya, aquí nos están llegando algunos nombres de Fonda. Oye, ven, interesante lo...
1: Fonda, Mickey Mouse, te comes el ratón.
0: Ya, estoy con el ratón.

0: Ya, oye, envíenos su WhatsApp al +569 6741 4765. Nos tenemos un saludito, antes que nada, tenemos un saludito para acá. Dice, hola Nico, hoy quiero enviar un saludo muy, muy especial hasta la comuna de Molina. Con todo mi cariño, dice, para dos mujeres maravillosas. Mi mamita, María, y mi querida hermana, María Soledad. ¿Verdad que hoy día están de onomástico? ¡Las Marías! Un feliz onomástico a las Marías. Que las quiero muchísimo, dice, y deseo que pasen un día hermoso, lleno de amor, alegría y bendiciones. Un abrazo gigante para las dos, de parte de su hija y hermana, Lizzy Fuente. Buena, Liz. Vamos a buscar un temita bonito, ¿ah? ¿Eh? Vale, vale, vale. ¿Qué, es, qué tenemos por acá?
1: Hola, Kikito, soy que con pelocito y todavía no...
0: Dale, con que yo no soy el Kikito, el Keke.
2: ¡Abúrrete!
0: El Keke era de los locos, humor. Ya, vamos. Vamos a ver si la creatividad del chileno... Oye, la creatividad del chileno... ¿está o no está? Presente. ¿Aló?
3: Le
0: ¿aló?
3: Van a hablar.
0: ¿Aló? Buenas tardes.
3: No, mami. ¿Aló?
0: ¿Aló? ¿Sí?
3: Buenas tardes. Quiero un saludo para la... para María Miranda.
0: ¿Ya?
3: Mi amiga.
0: María Miranda.
3: De
0: ella,
3: Curicó.
0: ¿De Curicó? ¿Quién es ella?
3: De Aguas Negras.
0: Aguas Negras. ¿Quién es ella?
3: ¿Cómo?
0: ¿Quién es ella?
3: Es una señora.
0: Ya.
3: Una conocida.
0: Ah, qué lindo. Un saludito para María Miranda. ¿De parte de quién oye el saludito?
3: Naomi.
0: ¿De cuánto?
3: Naomi.
0: De Naomi. Qué bonito nombre, Naomi. Sí. Mira qué bonito nombre.
3: ¿Y ya, quiere... gracias.
0: ¿Y oye alguna cancioncita, amiga mía? ¿Alguna canción que te guste escuchar por ahí? Pide un temita.
3: De Marco Antonio.
0: Ya, Marco Antonio Solís. ¿Cuál temita sería, amiga mía?
3: La Primavera.
0: La Primavera. Al tiro buscamos el temita de La Primavera, amiga mía, ¿vale?
3: Ya,
0: cuídate.
3: Muchas gracias.
0: Un abrazo, que estés bien. Chao, chao.
3: Chao.
0: Qué lindo el saludito. María Miranda de Curicó, Aguas Negras. Feliz onomástico, feliz santo a todas las Marías. Yo conozco una María que no es muy santa, pero le mando un...

Oye, vamos a ver qué tenemos por acá. Los mejores nombres de las fondas también que ya se esperan para este año. La chancha con Ivo, esa está esperada. Fonda El Chino, los mejores McDonald's. Interesante, ¿ah? ¿Qué más tenemos por acá? El juego del Calafonda, calla. Mira, digo los chiquillos, ¿ah? Si quieres tomar y curarte y no trabajar, damos licencias médicas. Interesante. Buena. De los creadores de la Miss Chile llega la Miss Chela. Bueno, la gente se está manifestando acá con los comentarios, en las redes sociales, con los nombres de las fondas clásicas, clásicas, clásicas. Hay nombres que, oye, no se olvidan, no. Mira, acá me...

0: Así es, se viene Nombre de Fonda. ¿Aló? ¿Aló?
1: Buenos días, buenas tardes.
0: Buenas tardes, ¿con quién hablo?
1: Con Sergio.
0: Sergio, ¿de qué parte, amigo?
1: De aquí, de Curicó.
0: Cuénteme, compita, ¿en qué le puedo ayudar?
1: Saludar a la señora María.
0: ¿Ya?
1: Mi hermana.
0: Ah, su hermana es María, ¿cierto?
1: María.
0: Su hermana. ¿María cuánto, amigo?
1: ¿Ah?
0: ¿María cuánto ella?
1: Cabello Día.
0: Cabello Día, perfecto. ¿Con alguna canción, amigo?
1: Sí, alguna de Alma Antonio Solís.
0: Marco Antonio Solís. Ya, compita, yo le busco un temita de Marco Antonio, ¿vale?
1: Oiga.
0: Dígame.
1: Y salud atrasado por su día de ayer.
0: Ah, gracias, amigo. Muchas gracias, muchas gracias, muchas gracias. Sí, pues ni yo sabía que estaba de santo anteayer.
1: Anteayer, parece.
0: El jueves, claro. Gracias, amigazo. Se agradece su saludito, ¿eh?
1: Ya, ningún problema.
0: Que le vaya bien. Cuídese, compita. Chao, chao. Ya, mientras nos llega más Nombre de Fonda, mira que acá están vueltos locos los chiquillos. Vamos a ir con un temita para todas las Marías que están en su onomástico. ¡Suena! Esta es la Sonora Malecón, María.

Ya, se me puso creativa la gente, ¿eh? Se me puso creativa la gente. Acaban de enviar una... Oh, no, compadre. Una tendalada de nombres de fonda, oye. Nombras inspiradas en el chino en las parvulares. Oye, pobre chino que lo han lesiado. Bueno, tenemos acá fonda... Nombre de fonda. Como caja en el cajón los tres. Mira. Nombre de fonda para el chino. A ver qué dice por acá. Fonda, angustia en el refugio. Oh. Interesante, ¿eh? Dándole como cajón del Maipo. Oh. El chino comió dos hoyos. Pero cómo, hombre. El 2x1 en el cajón del Maipo, ¿eh? Fonda sin filtro, mira. Fonda las buenas para el chino tuerto. Mira, impresionante. Bueno. La fonda tres son multitud también, al final.

0: se filtró un chino en medio de dos tías. Al salir del refugio, nadie los reconocía. Fonda las parvularias Made in Chino. Fonda el triunfador. Chinos entre cachetes. Interesante. Fonda el arca del chinito. El chino cochino. Metamorfosis de tía en la montaña. Dos pesados. ¿Qué más tenemos por acá? A ver.
1: Hola, Nico, ¿cómo estáis? Oye, la ramada del Piojo Pelado y la ramada de los tres amigos. Todos lo afirman y uno se lo toma.

Está bueno. Fonda el huevo, entráis duro y salís cocido. Bueno, bueno, bueno, bueno. Fonda con todo chino pa' qué. ¡Oye, que son creativos! ¿Cómo te fue? ¿Cómo te fuiste a traer tanto, hijo, por Dios? Fonda hasta que llegue Pangal, claro, al rescate del chino.

0: Fonda para el frío, démosle como cajón del Maipo. Pero te basaste con este nombre, ¿eh? Fonda por el chino, no hay guagua. Oye, la gente, te pasaste. Bueno, la creatividad del chileno para nombres de fonda a estas fiestas patrias. ¿Y usted cómo le pondría su fonda? ¿Cómo le va a poner a su fonda en las ramadas que van a ver aquí en la granja? Aquí es primordial la creatividad del chileno, ¿eh? Bueno, después de casi 15 minutos allá afuera, Homero ha llegado con mi bebida. Me trajo un capo este desgraciado. Te dije una bebida, no un capo, hombre.
1: Oye, me pasaste 300 pesos.
0: ¿Verdad que te pasé 300 pesos? No tenía, no me alcanzó para la quina. Ya, vamos a la música, chiquillos. La platita del abuelo, esto es Amar Azul. Y si vas...

Y vamos con Marco Antonio Solís, Mi Primavera. Este tema solicitado por nuestra audiencia para saludar a María Miranda de Curicó, Aguas Negras. Ahí también de parte de Naomi, con Marco Antonio Solís, Mi Primavera. Y Sergio de Curicó saluda a la señora María, su hermana María Cabello Díaz, con Marco Antonio Solís. ¿Dónde estará Mi Primavera?

14:52, en vivo el Nico que les acompaña. Estaremos hasta las 17 horitas. Bebí dice, La Fonda, mándame un saludo, buena. Buenas tardes, Nico, le quiero pedir un favor. ¿Le puede enviar un saludo para Felipe de Molina de parte del papá? Cualquier temita, vale, papito, es Felipe. ¿Qué pasa, Pipe? Rodrigo por ahí te saluda. ¿Sabían ustedes que el Sergio se cayó de la silla?

0: Saludamos a la gente de Viluco, a la gente de la montaña de Teno, a los amigos de Teno Centro y alrededores, de Comay y Convento Viejo, los chiquillos que están escuchando las arboledas. Rumeral, Quilbo, Pumaitén, Bellavista, los Huaycos, la Unión, los Maqui, los Queñes. Saludamos a la gente que nos escucha esta horita en la comuna de Molina, en Casablanca, Pichingal, Bajo las Ánimas, Itagüe, Molina Centro. ¡Buena paz! Saludamos a la gente de Curicó, El Chacal, Potrero Grande, Upeo, Cordillería, Las Buitreras. ¡Atención los niches! ¿Cómo está la gente que nos escucha en Zapallar? Los Cristales. Los amigos de Curicó y alrededores, Sarmiento, Rauquín, Don Sebastián. Sector La Sol de Septiembre. Población Puente Alto. Población Curicó. Población Manuel Rodríguez.
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0: Fin de semana en la RTL. Saludamos a los chiquillos que nos escuchan en la Unión España. Allá no hacen sopa y pilla, ya. Estamos haciendo una masa de harina, oye, para estas inviernos. Saludamos al Boldo. 1, 2, 3, 4, 5, 6, 7. Hay Boldo. Con Adicó, Pía Don Rodrigo, Santa Fe, Bombero Garrido, Vaticano, Sector Aguas Negras, La Guayquillo, John Kennedy, Pedro Nolasco, Cabo Policá, Población Mataquito, la nueva municipal, por ahí también, Apumanque, Colón, Población Arismendi, Villarrauco, Tutuquén Centro, Tutuquén Bajo, Isla de Marchand. Saludamos a la gente de Rauco, esta horita Rauco, Rauco, Rauco, El Llano, El Plumero, Palquibudi, El Corazón. Tricao, Trapiche. Plumero. Saludamos también muy especialmente a la gente que nos escucha en las cuestas por allá en la costa de Curicó. Saludamos a Gualañel y Cantén, la huerta del Bataquito, Doca Mávida, La Silla. Al frente tenemos Sagrada Familia, Villa Prat, Curepto, Constitución, Pencahue. Nos vamos a Iloca, Duao, La Pesca, Lipi, Mávida, Infiernillo, Bichuquén, Chico. A la gente de Constitución, Talca. A Cauquienes. ¿Cómo está mi gente de Río Claro, Cumpeo, Lircay, Maule,

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0: Son las 3 de la tarde. Con un minuto.
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3 de la tarde, 9 minutos. 3 de la tarde, 9 minutos. Temperatura de Curicó a esta hora, 19 grados. La pasamos a los 18. A ver, sector norte, 18 grados. Sector poniente, 19 grados de temperatura. Tenemos una humedad del 41%. Sí, está entre comillas agradable.

0: Oye, dice por acá, gracias Nico por nombrar el plumero. Oye, saludos a la gente del plumero, de Rauque, todos los alrededores ahí que nos escuchan a esta horita. Saludos a la amiga Zoila por ahí que está escuchando, ¿eh? La Fonda, ponte una canción buena, tiqui tiqui ti.
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0: 752-3280-21, 752-5414-1. Seguimos un fin de semana. Oye, qué rico compartir un asadito con la familia. Es como cuando se acercan las fiestas patrias, como que a uno le viene como una adrenalina, una emoción o algún sentimiento especial de las fiestas patrias. Porque tú sabes lo que va a pasar. Tú sabes que va a haber un momento en que vamos a tener que prender el carbón, pues. Sí, pues hay que mover la parrilla al patio. Hay algunos que están preparando los juegos como la gincana, la rayuela, carrera en saco, las clásicas carreras que se hacían antiguamente cuando habían... cuando hacíamos este tipo de competencias y actividades. Oye, también cuando uno sabe que viene la empanadita, se tira la carne en la parrilla, anticucho. Oye, a toda llave, chiquillo, y a todo llavero también. Sí, pues. Ambiente 18. Ambiente 18. Oye, ¿alguna cuequita que quieran pedir, chiquillos? Aprovechen de pedir una cuequita porque estamos en el mes de la patria y hay que hacerle honores a nuestra patria con el baile típico nacional como es la cueca. Me da risa esos colegios que preparan los bailes así de fiestas patrias, pero los presentan como en octubre, como que nada que ver ya. Claro, los papás van a ver, oh, fiestas patrias. Y el baile de Bolivia. Hay bailes chilotes bonitos, ¿ah? ¿Eh? Hay bailes chilotes muy bonitos, ¿ah? Pero se agradece siempre la asistencia de los papás, ver a su hijo bailar, porque claro, es la primera actuación de su hijo. Claro, no siempre va a ser perfecto el baile. Hay ciertas cosas que a lo mejor se van de la distracción o de la emoción. Pero todos cuando fuimos pequeños, la gran mayoría de cierta época, bailamos en el colegio, bailamos el Guillermo Cubillo, la piragua, bailamos, cantamos, claro. Bailamos varios temitas ahí también conocidos de esa época. Juan Luis Guerra también bailamos en su minuto. Claro, había de todo un poquito, ¿ah? ¿Eh? La típica cueca, el baile chilote. La trastrasera, ¿se acuerda de la trastrasera? Yo creo que el año pasado le tocó un curso, 2 años más le tocó otro curso y mañana le tocó otro curso bailar la trastrasera. Como que la trastrasera pasaba por todos los cursos todos los años, ¿ah? ¿Eh? Siempre estaba incluida en la parrilla musical de la actividad del colegio. ¿Qué baile le gustaba a usted actuar? O de repente mucha música que se les quedó pegada. Los caporales los encuentro muy bonitos yo, el baile de los caporales. Oye, espectacular ahí los caporales, ¿ah? ¿Eh? ¿Vamos con un temita caporal? ¿Les parece o no? Vamos con un clásico, un temazo de los caporales en la RTL, hablando un poco de las fondas.

0: ¿Por qué apretaste ese botón, oye?
1: Perdón, me confundí, pensé que era el botón del alcohol.
0: La máquina de cerveza está al lado.

Este es el símbolo austral del trío Coirona. Es un tema clásico también de la música también, que ha sonado en diversos escenarios y que muchos de nosotros también lo bailamos en el colegio en su minuto.

0: Recuerde 752-3280-21, 752-50-41-41, los números de la Radio Tropical Latina, completamente en vivo y en directo, amigos míos. Hoy aprovechamos también de saludar a los amigos que nos están escuchando a esta horita. Aquí en la zona céntrica, el comercio, a la gente del centro de Curicó, los comerciantes, los amigos también que están escuchando la locomoción colectiva, los que les tocó hacer turno hoy día. ¡Ay, ay, ay, chiquillos! Saludamos a todas las Marías, hoy día las Marías que están en su onomástico. Así que feliz onomástico por calendario a las Marías. Vamos con algo de los hermanos Campos. Los hermanos Campos son los típicos que suenan siempre, ¿ah? ¿Eh? Hermanos Campos con una de las cuequitas, sí, pues. Hablando de santo, vamos a ir con esta cueca.
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2: Oye, Marcial, dice un versito.

0: Póngalo un cántaro de silla, señora, si no quiere que abusemos de usted.
1: ¡Ay, caballero! Así nomás va a tener que ser, porque no hay nada de chincha.
0: ¡El juez, espalda!
2: ¡Le echamos con la cueca el pato malo!

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2: Son las 3 de la tarde con 29 minutos.
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3 de la tarde con 37 minutitos, La Tejedora con Pedro Mesonea. Oye, ¿cuánto nos bailamos también ese temazo? Harto lo bailamos. Saludos al Mati, que nos pide un temita por ahí de los rivales de Chile. Una noche. Saludos, compita, vale, rey.

0: 50-41-41-32-80-21. Nuestros números telefónicos.
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0: Vamos al llamado de nuestra audiencia. Aló, buenas tardes.
2: Aló. Aló.
0: Aló.
2: Aló.
0: Ay, ajá, vámonos para acá. Vámonos. Homero, ¿te quedas hablando con ella?
3: Bueno. Buenas tardes.
0: ¿Qué voy a hacer acá?
3: No, cállate. Hola, Rosita.
2: Buenas tardes, Homero.
3: ¿Cómo le va a usted?
2: Siempre.
3: Hace mucho que no hablábamos. ¿Cómo se ha portado?
2: Oiga, Homero, ¿está Nicolás?
3: A mí no me quiere.
2: Sí, lo quiero.
3: Ay, yo quería hablar con usted. No me pesca. Nico.
0: Habla nomás. Yo no quiero hablar con él.
3: No, oiga, Rosita. No, y está bien. Le paso al Nico ya. Le paso al Nico. Que no te deje tranquila, señora. Oiga.
0: No sé qué tiene con... ¡Aló!
2: ¡Aló!
0: Hola, señora Rosa, ¿cómo está usted?
2: Buenas tardes.
0: Buenas tardes. Me imagino que está contenta. Oiga.
2: No, no. Me
0: imagino que está contenta.
2: ¿No? ¿Por qué estoy
0: contenta? Ah, no sé, ¿por qué me llamó?
2: No, no estoy contenta.
0: ¿No? ¿Está feliz? Mira, si tenés la sonrisa de oreja a oreja, está así nomás rota.
2: Estoy contenta en otra cosa.
0: Ah, ¿por qué? ¿Qué pasó?
2: ¿Dónde está trabajando usted?
0: ¿Qué?
2: ¿Dónde está trabajando?
0: Sí, vos estoy trabajando. Cuénteme, Rosita, ¿cómo se ha portado? ¿Cómo va a pasar las fiestas patrias? ¿Con quién lo va a pasar?
2: ¿Sí? Ya tengo la fonda hecha ya.
0: Ay, ¿cómo se llama la fonda?
2: Tengo hecha la fonda ya.
0: ¿Cómo se llama la fonda?
2: Se llama la fonda del piojo.
0: La fonda del piojo está de cabello. La fonda del piojo. Buena Rosa, está aquí. Oye, me imagino que al piojo lo tenía acostado ahí en la cama.
2: ¿Ah?
0: Al piojo me imagino que lo tenía acostado ahí.
2: No tengo la piojo.
0: No tiene la piojo. Puras liendres y garrapatas. No. La fonda del piojo, mira.
2: Sí, la fonda del piojo se llama la fonda ahora.
0: ¡Oye, no, impresionante!
2: No, Nicolás, bueno.
0: Increíble, ¿eh? ¡Qué bueno, por Rosita! Cuénteme algún temita que quiera escuchar.
2: Sí, quiero una cueca hoy.
0: ¿Una cueca?
2: ¿Tu coño o las manos campo?
0: Mira que las manos campo tienen hartas cuecas, pues.
2: Sí, la tuconelante.
0: ¿Cuál cueca?
2: Yo quiero una de... Una de clavel.
0: ¿El clavel?
2: Sí.
0: Ya, vamos a buscar ahí el clavel. Aquí está. Ya, aquí tenemos el clavel. Ah, tenemos bueno. Harto temita. Mire, ¿le gusta esta canción? Mire, este se llama el clavel, la trilla yegua se llama.
2: Claro,
0: qué regodiona. Me pide clavel y no le gusta ni una cuestión. Ya, le voy a poner el diablo porque usted es más diablo que el otro.
2: No,
0: ya, te dije ya, pues. Ya, Rosita, pórtese bien. Ya, diablo, pórtese bien, ¿eh?
2: Ya, no.
0: Ya, mantenga.
2: Ya, tú también
0: pórtese bien. Ya, te dije ya.
2: Ya, chao.
0: Esta Rosita. No, la trilla yegua, así ya te dije. Sí. Vamos con el clavel, ¿eh?

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3 de la tarde con 59 minutitos, amigos míos. Vamos a ir a una breve pausa comercial. Y a la vuelta estamos de regreso con más música, con más temitas tropicales y, por supuesto, el folclore de las Fiestas Patrias 2026. Ya prácticamente son las 4 de la tarde. Regresamos en breves instantes.

0: son las 3 de la tarde. Con 59 minutos.
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0: 4 de la tarde, 20 minutos. En la RTL, 4 de la tarde con 20 minutos. Oye, tengo un temita pendiente, a ver. Ah, los rivales de Chile. Una noche, vale. Vamos a ir con los rivales de Chile que lo pidieron por acá.
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0: Oye, son las 4 de la tarde con 20 minutos en la Radio Tropical Latina. Estamos completamente en vivo y en directo, ¿eh? Oye, un saludito a todos los amigos que nos están sintonizando a esta horita. En la región metropolitana de Santiago. Allá en Santiago nos están escuchando. Oye, un tremendo abrazo a todos los auditores que están en la sintonía de la Radio Tropical Latina por la señal online, como es radiortl.cl. Actualizamos la temperatura. Tenemos a esta hora en Curicó 20 grados. Sí. Pasamos cagando. No existe, pasamos volando. ¿Aló? ¿Aló?
2: ¿Aló?
0: ¿Aló?
2: Hola, ¿cómo está?
0: Bien, ¿con quién hablo?
2: Con Carmen.
0: Carmen, ¿de qué parte, amiga?
2: Del Boldo.
0: Del Boldo, cuénteme, Carmencita, ¿en qué le puedo ayudar?
2: Quería que me pusiera una canción que me trae muchos recuerdos.
0: A ver, ¿qué temita sería?
2: Los hermanos Contreras.
0: Nadie.
3: ¡Yo sabía! ¡Si no la conocieron!
0: Es el único tema en el mundo que le trae recuerdo a la Carmencita. Ya, yo le tengo el temita,
2: Ya, muchas gracias, que esté bien.
0: Cuídese mucho, que le vaya súper bien, Carmencita, ¿eh?
2: Que pase un buen fin de semana.
0: Igualmente usted, pues, y también que pase buena fiesta patria, porque ya estamos a la vuelta de la esquina. Estamos a la vuelta de la esquina. Sí. Tome harta agua. Chao, Carmencita, que esté bien.
2: Muchas gracias.
0: Chao, corazón. La Carmencita, ya. Vamos a la música, chiquillos, los rivales de Chile. Buenas noches.

0: 4 de la tarde. Con 31 minutos. 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

0: Y estos son los traicionados de Chile. Con este temazo, oye, lo dejamos con la mejor música de la RTL, ¿eh? Vamos a este llamadito telefónico que tenemos hace ratito. ¡Aló!
1: Hola, Nicolás, ¿cómo estás?
0: Hola, hola. Sí, bien, ¿quién por ahí?
1: Euge.
0: Hola, Euge, ¿cómo estás?
1: Bien, ¿y tú?
0: Bien, bien, bien. ¿En qué te podemos ayudar? ¿Cómo va la tarde?
1: Mira, ¿me puedes poner un tema de Entre Mares, por favor?
0: ¿Entre Mares, ya?
1: Oye, ¿cómo está tu familia, tu hija y todo?
0: Todo bien, amiga mía, muchas gracias. Todo bien.
1: Ah, bacán.
0: Oye, ¿Entre Mares?
1: Pues acá estamos en 18.
0: Cuénteme, ¿qué te metes de Entre Mares?
1: El mix de Entre Mares.
0: ¿Tiene mix?
1: A ver,
0: déjame ver si tiene mix. No me acuerdo si tenía mix. A ver, Entre Mares. Mix. No tiene mix que yo sepa.
1: ¿Cualquier canción de Entre Mares?
0: Ya, te voy con temita cualquiera de ellos, ¿vale?
1: Ya
0: puedo aquí.
1: Que esté muy bien, un gusto escucharte.
0: Cuídate mucho, que estés bien, ¿ah? Entre cielos también existe.

Entre mares, cuando me miras en la RDL, sonando hasta ahorita. La mejor música sigue en la Tropical Latina.

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2: Son las 5 de la tarde. Con 2 minutos.
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1: El maestro Antonio Ríos para dar inicio a la segunda jornada del día de hoy. La primera ya estuvo a cargo ahí nuestro coleguita Nicolás Figueroa. Agradecido, Nico, por la jornada de ayer y por la primera parte del día de hoy. Este fin de semana, día precioso, temperatura muy agradable en la ciudad de Curicó, con una cordillera a los Andes que se ve, pero realmente hermosísima. Muy linda se ve nuestra preciosa cordillera vestida de blanco. Hermosa, ok, está linda para sacar una fotografía y enviarla o publicar a las redes sociales como una hermosa postal de nuestra provincia y región del Maule en la cordillera Los Andes. Ok, hasta las 19, como ya es de costumbre los días sábados en la jornada de hoy, aprovechar con bastante, escuchar bastante música, ya que estamos viviendo por lo menos este 12

Para buen tema para seguir disfrutando la tarde primaveral que estamos viviendo en este fin de semana en nuestra ciudad de Curicó. Sábado 12, saludamos hoy día a ver a María. Mira, todas las María. Te quiero todavía.

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1: Son las 5 de la tarde. Con 32 minutos.
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2: A esta hora se deja sentir la sirena del cuerpo de bomberos ubicado en la cima del parque Cerro Carlos Conder de la ciudad de Curicó, en el pulmón verde de nuestra ciudad, por incendio de pastizal característica forestal. Estamos hablando en población Aguas Negras, en Balmaceda con Caones. La misma vez cuando fue la otra vez esta semana en la noche, ahí costado del Puerto Príncipe. En ese punto ahí se registra al menos este incendio de pastizales con características de forestal. Balmaceda con pasaje Caones concurre la unidad B4, el Z1 y también estas unidades del cuerpo de bomberos que se ha dejado sentir a esta hora de la tarde acá en la ciudad de Curicó. Repito a quienes sintonizan la radio, a esta hora se dirige también la primera compañía del cuerpo de bomberos con esta primera alarma de incendio en Balmaceda con pasaje Caones, sector Aguas Negras, costado del Puerto Príncipe. En esa zona se registra al menos esta emergencia acá en la ciudad de Curicó. Suena nuevamente la sirena del cuerpo de bomberos de Curicó. Repetimos, incendio de pastizal, característica forestal, basura, neumáticos se quema en esa zona al costado de Puerto Príncipe. Sector Aguas Negras, Balmaceda con pasaje Caones, pasado ahí o al costado también de las piscinas del sector de Aguas Negras, esa es la zona que se registra al menos esta emergencia. Darle libre acceso y movilidad a los carros de bomberos que se dirigen hasta ahora por el centro de la ciudad de Curicó hasta el sector población Aguas Negras de nuestra ciudad.
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1: Ya lo saben entonces, amigos, la emergencia que se enmarca hasta ahora en Balmaceda con pasaje Cagone. Esto al fondo, para que no ubiquen quizás mucho por dirección, queda al costado de las piscinas de Aguas Negras. Al fondo, población Aguas Negras, piscinas de Aguas Negras, la cancha de fútbol que está, al fondo se encuentra Puerto Príncipe, y más al fondo se encuentra por lo menos un peladero bastante enorme. Ahí se produce al menos este incendio de pastizal característica forestal. El otro día, el viernes o miércoles, parece que fue, también tuvimos en la noche en la misma zona. Así que esas son las emergencias que se registró al menos hace minutos atrás. Sí, sí, es lo mismo, pero es por el lado Cagone, flaquito, ¿eh? Sí, el otro camino viejo, lo entuve, esa edad con el donde estaba ubicado antiguamente el puente Simbra. Ese es el otro lado, pero estamos hablando por el lado de Cagones, por Sectano ahí, por Balmaceda. Uh-huh. Pasado el colegio, la F-14, creo que se llamaba antiguamente ese colegio. Antiguamente, no recuerdo muy bien cómo se llamaba hoy en día. Pero en ese punto ahí se registra este incendio de pastizal forestal. Ya, dejamos a un ladito, vamos a quedar igual bastante atentos por la emergencia. 5:46, avanzamos hasta las 7. A nuestro amigo Rodrigo, que está en compañera radio. Viejito, qué gusto escucharte. Nos pidió aquella noche con Américo, cuando pertenecía a Alegría.

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Chau, chau.

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2: Son las 7 de la tarde con 34 minutos.
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1: La cultura chilena es el fruto de una mezcla entre tradiciones precolombinas y las españolas, que llegaron durante la época colonial. La población también es una combinación de ambas ascendencias. El 93,4% de los habitantes son mestizos o criollos, mientras que un 6,6% se declara miembro de los pueblos originarios. En nuestro país, en Chile, la geografía ha sido determinante a la hora de forjar la identidad de su pueblo. Por un lado, su aislamiento natural entre la cordillera de los Andes y el Océano Pacífico le ha llevado a desarrollar una fuerte identidad nacional y un cierto carácter conservador, que en los últimos años está combinado. Por el otro, sus dimensiones, con más de 6.000 kilómetros de largo, han dado lugar a una gran variedad y riqueza de costumbres.
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0: Son las 7 de la tarde. Con 59 minutos.
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0: Son las 8 de la tarde. Con 29 minutos.
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1: En este 18, mi arma, yo me pongo la corbata. 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